0: Esta es la hora en La Voz de Antioquia. Son las 7 en punto. 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
1: Esta es la hora en La Voz de Antioquia. Son las 7. Con 12 minutos, La Voz de Antioquia, de la cadena radial Júpiter.
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0: Esta es la hora en La Voz de Antioquia. Son las 7 con 21 minutos. 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
2: 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Objetos que nos facilitaron la vida desde nuestra infancia. 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
3: Baygon. Baygon es una marca de insecticida que fue creada por la farmacéutica alemana Bayer a mediados del siglo XX. En 2003, Bayer vendió la marca a S.C. Johnson's. En 1967, Bayer introdujo Baygon. En 1975, Baygon presentó su primer aerosol superficial para eliminar cucarachas, garrapatas y otros insectos rastreros. En 2002, las ventas de Baygon superaban los $372 millones anuales. En 2003, Bayer vendió la marca a S.C. Johnson & Johnson.
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0: Esta es la hora en La Voz de Antioquia. Son las 7 con 32 minutos. 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
3: Esta es la hora en La Voz de Antioquia. Son las 7:43. 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

0: Esta es la hora en La Voz de Antioquia. Son las 7 con 50 minutos. 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
3: El hombre que nunca mentía.

0: Había una vez un hombre sabio llamado Maranat. Nunca mentía y era famoso en todo el país por su sabiduría y honestidad. El rey había oído hablar de Maranat y decidió poner a prueba la sinceridad del sabio. Para comprobarlo, él mismo una mañana, mientras se preparaba para ir de casa, hizo llamar al hombre sabio. Con el pie izquierdo en el estribo, el rey se volvió hacia Maranat. Entonces le dijo: «Vete a mi palacio de verano y dile a la reina que estaré con ella a la hora del almuerzo. Dile que prepare un gran festín, entonces tú comerás conmigo». Maranat le hizo una reverencia al rey y se dirigió al palacio. Cuando el rey se había alejado un poco y ya no le veía, se volvió hacia sus hombres y se rió. Entonces le dijo: «No iremos de casa». Y entonces Maranat le dirá una mentira a la reina. Mientras tanto, en el palacio, Maranat hablaba con la reina. «Tal vez deberías preparar un gran festín para el almuerzo, pero tal vez no», dijo Maranat. «Tal vez el rey estará aquí al mediodía, pero tal vez no». «Pero dime», dijo la reina, «¿va a venir o no?». Entonces Maranat le dijo: «No sé realmente si puso el pie derecho en el otro estribo o si volvió a poner el pie izquierdo en el suelo una vez me hube marchado». Entonces todos esperaron al rey, que nunca llegó, hasta el día siguiente. Entonces, al regreso del rey, este le dijo a la reina: «¿Viste cómo Maranat, el hombre sabio que nunca miente, te dijo ayer una mentira?». Pero la reina le replicó las palabras exactas de Maranat. El rey se dio entonces cuenta de que era imposible engañar a Maranat, porque es verdad, un hombre sabio nunca miente, solo dice lo que ve con sus propios ojos.
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3: Esta es la hora en La Voz de Antioquia. Son las 8 con 3 minutos. 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
1: Esta es la hora en La Voz de Antioquia. Son las 8:11. 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

Poema es la soledad de la alborada, un trovador en serenata queriendo la luna enamorar. Poema es la tristeza, es la alegría, es el nacer de un nuevo día, es dolor cruel de una pasión. Poema es un poeta apasionado, es escribir desesperado lo que está aquí en el corazón.

0: Esta es la hora en La Voz de Antioquia. Son las 8:20. 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
3: Teatro Pablo Tobón Uribe. Es una sala de teatro de Medellín, ubicado en la Avenida La Playa. Ha sido uno de los más tradicionales escenarios de la ciudad. Ofrece una variada programación durante todo el año. Fue inaugurado el 2 de agosto de 1967 y es el que mejor acústica ofrece para presentaciones musicales y teatrales. El teatro tiene capacidad para 883 personas distribuidas así: luneta 508 y balcón 375. Este fue diseñado por el arquitecto Nel Rodríguez. El 29 de julio de 1952 se conformó la Junta del Teatro mediante decreto 353, que estuvo integrada por los siguientes funcionarios y personas, o representativos o representantes: el gobernador, el alcalde, el presidente de la Asociación Nacional de Industriales y Pablo Tobón Uribe. El 13 de octubre del mismo año, mediante decreto 487, se construyó la Fundación Teatro Pablo Tobón Uribe, creada con la única finalidad de dotar a Medellín de un teatro moderno de primera categoría, destinado a la presentación de espectáculos y actos artísticos, dramáticos, musicales, literarios y científicos, a través de los cuales se fomentaría el adelanto cultural de los medellinenses y en general de los antioqueños. El capital inicial se construyó con 1 millón de pesos. Los cuales fueron dotados por Pablo Tobón Uribe, un lote de 4.201 varas cuadradas, aportado por el municipio de Medellín para la construcción del teatro, y un auxilio de 200.000 pesos del gobierno nacional. La dirección la debía asumir la Junta, integrada por los representantes ya mencionados, con un miembro adicional delegado por el Ministerio de Higiene. En 1953 se legaliza el terreno para la construcción del teatro. Por el norte mide 102 metros y bordea la calle 52. Y por el sur 96 metros en la calle 51, por el oriente 24 metros en la carrera 39, por el occidente 55 metros en la carrera 40. En el mismo año se realizó el contrato con la firma H.M. Rodríguez e Hijos para la realización de los planos y cálculos del edificio, y el 3 de noviembre de 1954 se aprobaron los diseños y se autoriza a dicha firma para la dirección de las obras de construcción del teatro. A finales de 1957 se encontraba lista la obra negra del edificio, pero hacían falta los pisos móviles del escenario, parte de la instalación eléctrica, el aire acondicionado, los pisos definitivos, la tramaboya, los parqueaderos, el acabado de la fachada y las cortinas, entre otras obras más. El diseño del teatro suscitó cierta polémica y su construcción sufrió varios retrasos. En 1958, por problemas financieros, se suspende las obras de construcción del teatro, quedando como faltantes obras de acabado y acondicionamiento técnico del edificio. En 1959 se conformó una junta cívica del teatro para buscar aportes en el sector público y privado para la terminación del teatro. Aunque abrió sus puertas hacia finales de los años 50, la inauguración oficial fue el 2 de agosto de 1967.
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0: Esta es la hora en La Voz de Antioquia. Son las 8 con 31 minutos. 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
2: Esta es la hora en La Voz de Antioquia. Son las 8:42. 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

0: Esta es la hora en La Voz de Antioquia. Son las 8:50. 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

0: Esta es la hora en La Voz de Antioquia. Son las 9 en punto. 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
2: Hola, mis niños hermosos. Es hora de ir a la camita. Sí.

0: Es hora de dormir. Hola mis amigos, soy Copito. Es hora de dormir. Vete a la camita que mañana el sol vuelve a salir. Sí. Ah, con la bendición de mamacita y también de tu papá. Y esa oración que te protege del sueño al despertar. Sí. A dormir. Bueno, amiguitos, felices sueños. Pórtense bien. Sí. Hasta mañana. Es hora de ir a la camita. Sí. Buenas noches.
1: Todos los niños a dormir.
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0: dejando pues esta, qué bonito.
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2: Esa también la escribí yo.
3: Se nota, señor, se nota.
2: Es que soy músico.
4: Esta es la hora en La Voz de Antioquia. Son las 9:12. 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

0: Esta es la hora en La Voz de Antioquia. Son las 9:20. 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

0: Esta es la hora en La Voz de Antioquia. Son las 9:29. 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
3: Esta es la hora en La Voz de Antioquia. Son las 9:44. 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

0: Esta es la hora en La Voz de Antioquia. Son las 9:50. 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

0: Esta es la hora en La Voz de Antioquia. Son las 9:59. 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
3: Aprende a leer a las personas con su gesto sin que se den cuenta. 1. Las personas que cruzan las piernas tan pronto como se sientan tienden a tener fuertes ambiciones y actividades proactivas. 2. Las personas que tocan habitualmente su barbilla mientras hablan generalmente son cautelosas en sus actuaciones. 3. 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Cuando alguien aparenta estar sorprendido por más de 3 segundos, definitivamente es un falso. 5. Si imitan tu lenguaje corporal, la conversación probablemente está yendo muy bien. 6. Si una persona se ríe demasiado, incluso por cosas tontas, está profundamente sola por dentro. 7. Finalmente, si su tono de voz interno sube y baja, es muy probable que estén interesados en lo que planteas.
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1: Esta es la hora en La Voz de Antioquia. Son las 10 con 11 minutos. 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
1: ¡Pásala, chiva! ¡Pásala! ¡Que está traqueando la voz de Antioquia! ¡Pásala, pues!

0: Esta es la hora en La Voz de Antioquia. Son las 10 con 21 minutos. 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

0: Esta es la hora en La Voz de Antioquia. Son las 10 con 31 minutos. 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
2: Esta es la hora en La Voz de Antioquia. Son las 10. 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

0: Esta es la hora en La Voz de Antioquia. Son las 10 con 52 minutos. 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

0: Esta es la hora en La Voz de Antioquia. Son las 10 con 58 minutos. 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
3: Esta es la hora en La Voz de Antioquia. Son las 11. Con 12 minutos, La Voz de Antioquia de la cadena radial Júpiter.
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0: Esta es la hora en La Voz de Antioquia. Son las 11 con 21 minutos. 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
3: El cigarrillo piel roja. El cigarrillo piel roja es una marca de cigarrillos colombianas que se originó en Medellín en 1919. La cajetilla con un indio piel roja se convirtió en un símbolo de identidad nacional. La tabacalera se propuso fomentar el cultivo del tabaco negro en Santander, una región agreste del nordeste colombiano. Al principio se usaban tabacos turcos negros y amarillos, que luego se reemplazarían por oscuros de Kentucky en Estados Unidos y negros de Santander. Tal fue su popularidad e identidad en Colombia, que en la parte superior de la entrada de todas las plazas de toros de Colombia existía el logotipo de piel roja. Ah, y sin filtro.
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0: Esta es la hora en La Voz de Antioquia. Son las 11 con 29 minutos. 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
3: Esta es la hora en La Voz de Antioquia. Son las 11. Con 42 minutos, La Voz de Antioquia, de la cadena radial Júpiter.
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0: Esta es la hora en La Voz de Antioquia. Son las 11 con 51 minutos. 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

0: cadenas para el esclavo que humilde sus pies de rodillas besa. Yo que nací altivo y libre sobre una sierra antioqueña, llevo el hierro entre las manos porque en el cuello me pesa. Nací sobre una montaña, mi dulce madre me cuenta que el sol alumbró mi cuna sobre una pelada sierra. Nací libre como el viento de las selvas antioqueñas, como el cóndor de los Andes que de monte en monte vuela. Pichón de águila que nace sobre el pico de una peña, siempre le gustan las cumbres donde los vientos refrescan. Cuando desciendo hasta el valle y oigo tocar la corneta, subo a las altas montañas a dar el grito de alerta. Muchachos, les dijo a todos los vecinos de la selva, la corneta está sonando, tiranos hay en la sierra. Mis compañeros alegres el hacha en el monte dejan para empuñar en sus manos la lanza que el sol platea. Con el morral a la espalda cruzamos llanos y cuestas y atravesamos montañas y anchos ríos y altas sierras. Y cuando el fin divisamos, allá en la llanura intensa, las toldas del enemigo que entre humo y gente blanquea. Volamos como huracanes regados sobre la tierra. ¡Ay del que espere empuje de nuestras lanzas revueltas! Perdonamos al rendido, porque también hay nobleza, y en los bravos corazones que nutren las viejas selvas. Cuando volvemos triunfantes, las niñas de las aldeas rinden coronas de flores a nuestras frentes serenas. A la luz de alegre tarde, pálida bronceada, subo a las de la montaña en la cima nuestras cabañas blanqueadas. Bajamos cantando al valle porque el corazón se alegra, porque siempre arranca gritos la vista de nuestra tierra. En la oración, las campanas con golpe pausado suenan. En el morral a la espalda vamos subiendo la cuesta. Las brisas de las colinas bajan cargadas de esencia. La luna brilla redonda y el camino amarillea. Ladran alegres los perros detrás de las arboledas. El corazón oprimido de gozo palpita y tiembla. Caminamos, caminamos y blanquean y se abren con ruido de las cabañas las puertas. Lágrimas, gritos, suspiros, besos y sonrisas tiernas, entre apretados abrazos y entre emociones revientan. Oh libertad que perfumas las montañas de mi tierra, deja que aspiren mis hijos tus olorosas esencias. Eso son, soy tu voz, soy la voz de Antioquia.
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2: Esta es la hora en La Voz de Antioquia. Son las 12 con 2 minutos. 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
1: Esta es la hora en La Voz de Antioquia. Son las 12 con 14 minutos. 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

0: Esta es la hora en La Voz de Antioquia. Son las 12 con 20 minutos. 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
3: El Carmen de Viboral es un municipio de clima frío, limpio y organizado. Su actividad cultural y deportiva es constante. Tiene un imponente centro de convenciones, el recinto de Quirama, para eventos de todo tipo y un paisaje verde que encanta. El trabajo artesanal de la locería, que se hereda de generación en generación, le ha dado renombre internacional. Y los talleres para su elaboración se pueden visitar y en ellos conocer todo el proceso de la obra.
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0: Esta es la hora en La Voz de Antioquia. Son las 12 con 31 minutos. 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
2: Esta es la hora en La Voz de Antioquia. Son las 12:42. 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

0: Esta es la hora en La Voz de Antioquia. Son las 12 con 52 minutos. 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

0: Esta es la hora en La Voz de Antioquia. Son las 12 con 58 minutos. 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
1: Amigos oyentes, ¿qué tal? Muy buenos días. Saludo cordialísimo de nuevo con ustedes acá en los micrófonos de la voz de Antioquia. Les acompaña este amigo de ustedes, Juan Felipe Tobón, lleno de salud, de bienestar, de prosperidad, de mucha energía para compartir y difundir a todos ustedes a través de los micrófonos de la voz de Antioquia. 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Vamos a darle gracias a Dios para comenzar siempre con la mejor voluntad de este nuevo día. Vamos a pedirle a Él para que nos ayude a salir triunfantes, a salir relucientes ante cualquier enfermedad y ante cualquier dificultad, cualquier situación que estemos atravesando. Debo ser fuerte sin ser rudo, ser amable sin ser débil, aprender con orgullo sin arrogancia, aprender a ser gentil sin ser suave, ser humilde sin ser tímido, ser valioso sin ser agresivo, ser agradecido sin ser vil, meditar sin ser flojo. Por esto, Señor, te pido, dame grandeza para entender, capacidad para retener, método y facultad para aprender, sutileza para interpretar, gracia y abundancia para hablar. Dame acierto al empezar, dirección al progresar y perfección al acabar. Muy buenos días.
2: Buenos días.
1: ¿Quién habla?
2: Olimpa Castellanos.
1: ¿Qué más, Olimpa? ¿Cómo te va?
2: Bien, gracias a Dios.
1: Qué rico, contame.
2: Vean, es que tengo, el doctor me dijo que tenía celulitis. Uh-huh. Pero tengo la pierna hinchada de la rodilla hacia abajo. Y tengo la parte negra, no al lado del tobillo, sino por el lado derecho.
1: Ajá. ¿Y tenés la pierna hinchada o la tenés negra y como brillante?
2: No, la tengo colorada y por un lado la tengo negra, pero ajá, hace rato que la tengo

0: así, negra.
1: ¿Y muy brillante, muy lisa?
0: Sí, me duele mucho.
1: Bueno, mira, para el dolor vas a tomar el chibú. Una cucharadita tintera en un pocillo con agua. Se toma dos veces al día durante 2 meses. Dos veces al día por 2 meses. Vas a tomar el retrovitón, 3 copitas al día, la primera en ayunas por 2 meses. Vas a tomar la jalea de calabaza, 2 cucharadas, 2 veces al día por 2 meses. Un producto que se llama chitake, se toma 1 copita. Con el estómago lleno, 2 veces al día durante 2 meses, chitake. Lávate con el jabotón de manzanilla para que no te arda, no te pica cuando te apliques el Novavit. Y el Novavit lo vas a aplicar 2 veces al día porque no tienes herida, 2 veces al día hasta que quites ese moretón y coja nuevamente el color normal la piel. 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Muy buenos días.
2: Felipe, buenos días. Yo te hago una pregunta. Lo que pasa es que yo no puedo tomar nada con cafeína, pastillas, ni nada, ni Coca-Cola con cafeína, ni café ni siquiera, porque me da taquicardia. Inclusive hasta el café me lo quitaron. Entonces, ¿qué me podrías mandar para eso, para que no me dé taquicardia? Porque es que me pongo muy indispuesta con eso. Muchas gracias, Felipe. Yo te escucho por la radio.
1: El café tiene demasiada cafeína. Cuando ustedes consuman el café, cómprenlo descafeinado. O sin cafeína. La cafeína es terrible para el corazón, para la presión, para los riñones. Genera problemas de insomnio, problemas de depresión. De hecho, esa cafeína se la aplican a muchos métodos de potencia sexual. O es la carga energética que le aplican a esos energizantes. Entonces, pilas con eso. Mire, necesitamos el bonfar y el malambo, 2 cucharadas de cada uno en un pocillo con agua, se mezcla, se toma 2 veces al día durante 2 meses. Necesitamos el Hipersir, 20 goticas para tomar, 2 veces al día durante 2 meses. Necesitamos la jalea de mandarina, 2 cucharadas, 2 veces al día por 2 meses. Chitake, 1 cucharada, 2 veces al día durante 3 meses. Y necesitamos la vil, 1 cucharada, 2 veces al día por 2 meses. Me gustaría que tomaras también el retrovitón para mantener limpias las venas y las arterias y que tu sangre esté limpia siempre, que esté en buenas condiciones. Listo, para que bombee bien al corazón. 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Hola, muy buenos días.
3: Buenos días, don Felipe. Don Felipe, para hacerle 3 consultas, tengo un hermano de 55 años y él desde niño se le hinchan las rodillas. Nunca los médicos le han mandado nada para eso. A él desde niño se le hinchan las rodillas y le impedía caminar. Y ahora que está pues ya adulto, se le siguen inflamando. le han hecho exámenes de ácido úrico y le salen buenos, que no tiene ácido úrico alto.
1: Mire, necesitamos que no consuma carne por un mes. Nada de carne, ni pollo, ni pescado, ni res, ni cerdo. Es un mes nada más. Yo no le estoy diciendo que por vida o que por un año, no. Un mes, 30 días sin comer carne. Va a tomar la jalea de tomate con limón, 2 cucharadas, 2 veces al día por 2 meses. Va a aplicar una cremita que se llama Ceratón en ambas rodillas y en los codos, 2 veces al día por 2 meses. Va a tomar las pastillitas de Tripro, una pastillita 3 veces al día por 3 meses, Tripro. Y va a tomar el Chibú, una cucharadita tintera diluida en un pocillo con agua. Se toma 2 veces al día durante 2 meses.
3: Y otra pregunta. Él también en la espalda le resultaron por la parte de la paleta unos lipoma. Pues le miraron con una cirugía, le abrieron y le dijeron que eso era grasa, que no había problema, pero a él le gustaría hacer ese tratamiento también para eliminar esos lipomas.
1: Hombre, para esos lipomas vamos a utilizar el Retrovitón, 3 copitas al día, la primera en ayunas por 2 meses. Va a aplicar una cremita que se llama Fermider, 2 veces al día hasta que se le quiten del todo. Va a tomar la jalea de pitaya, 2 cucharadas, 2 veces al día por 2 meses. Para la pitaya necesitamos el Britex, 1 cucharada, 2 veces al día durante 3 meses. 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
4: Muy buenos días.
5: Muy buenos días, don Felipe. ¿Cómo amaneció? A ver si usted me puede hacer un favor, que me puede mandar para... Que es que mantengo mucho dolor de estómago y se me inflama muy feo el estómago y se me pone duro, duro, duro. Y a ver qué me puede mandar como para la vena varices, que me están doliendo mucho los pies, las rodillas me duelen demasiado. A ver qué me puede mandar para eso.
1: Mire, para emparejar el abdomen, vamos a utilizar la jalea de tomate con rábano y un producto que se llama Plugor. 1 cucharada de cada una en un vaso con agua, se mezcla y se toma únicamente en ayunas hasta que empareje el abdomen. Va a aplicar una cremita que se llama crema de tabaco alrededor del ombligo, no dentro del ombligo ni en toda la barriga, sino alrededor del ombligo. Se llama crema de tabaco. Eso le va a poner a orinar mucho para eliminar esas toxinas que hay ahí a nivel abdominal, pero no le va a dañar los riñones. Simplemente expulsar toda esa grasa y todas esas cosas que tiene ahí localizadas. Y va a tomar un producto que se llama Full Complex, 2 cucharadas en un pocillo con agua. Se mezcla y se toma 10 o 15 minuticos antes de las comidas para controlar también la ansiedad por comer. 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Gladys Rivera dice, buenos días, ¿para qué sirve la crema Yolki? El Yolki es para que los niños tengan resistencia en los piecitos y puedan caminar bien. El Yolki se aplica detrás de las rodillitas, entre el muslo y el huevito del pie, para que el niño tenga firmeza, resistencia y pueda caminar bien. Las personas que por X o Y motivo dejaron de caminar, ya dependiendo el problema que haya ocasionado ese impedimento para caminar, hay que darle la curúa, el pomelo, el Fortavid, el Britex. O sea, ya toca que la persona me llame y le diga, me diga de qué manera o qué fue lo que le pasó al paciente para ayudarlo a que se pueda parar de esa cama o de esa silla de ruedas. Y después de un mes de ir viendo la evolución con los productos, empieza a aplicar el Yolki también para ayudarle a caminar y a tener resistencia, a tener fuerza en los pies para poder caminar. 444-7202, 444-7202 es el teléfono de Fito Salud, su tienda naturista de confianza.
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1: Liliana Stricelis dice: buenos días, don Felipe. Es que me están saliendo muchos lunares en el cuello y unos son rojos. ¿Qué me podía mandar? Muchas gracias. Mira, vas a aplicar una cremita que se llama Yuk 2 veces en el día y 1 en la noche hasta que desaparezca. Vas a tomar el Retrovitón 3 copitas al día, la primera en ayunas por 2 meses. Y la jalea de guayaba con propóleo, 2 cucharadas 2 veces al día durante 2 meses. 444-7202 para que llame y pida los productos a domicilio. 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Muy buenos días.
8: Buenos días.
1: ¿Quién habla?
8: Con Albeiro Gaviria.
1: Albeiro, ¿cómo estás?
8: Bien, gracias. Una consultica.
1: Dale.
8: Tengo un cálculo de 4 milímetros y ¿qué necesitaría para expulsar el cálculo?
1: ¿En dónde lo tenés?
8: En el riñón izquierdo.
1: Bueno, para los riñones necesitamos, primero, para el cálculo, un producto que se llama Brenix. Una cucharada 2 veces al día durante 2 meses. Recuerden que 2 meses son 60 días. No es que terminó el frasco y ahí lo paró. Es por 60 días que son 2 meses. Necesitamos limpiar los riñones con la jalea de piña y la jalea de sidra. Piña y sidra. Una cucharada de cada uno en un vaso o en un pocillo con agua. Se mezcla y se toma 2 veces al día durante 2 meses. Necesitamos el Retrovitón, 3 copitas al día, la primera en ayunas por 2 meses. Necesitamos el Ultragen, 1 cucharada 2 veces al día durante 3 meses. Y la jalea de níspero, 2 cucharadas 2 veces al día durante 2 meses. Con eso tenés. Listo, mi hermano, que le vaya muy bien. 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Liliana dice: buenas tardes, Felipe. Mi sobrino le dan muchos calambres en las piernas. Él trabaja en una mina de carbón. Muchas gracias. Bueno, mira, para los calambres necesitamos que tome el Fortavit, 1 cucharada 2 veces al día por 2 meses. Y la jalea de tamarindo. Tamarindo, 2 cucharadas 2 veces al día durante 2 meses. Con eso tiene. El tamarindo es excelente también para el colon, para que lo tengan en cuenta. 444-7202 para que llame y pida los productos a domicilio. 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
9: Chigorodó, su nombre significa río de guaduas en lengua catía. Es un municipio caluroso, pero con grandes ríos frescos en los que es posible nadar o hacer recorridos en bote. A su lado se levanta la Serranía de Abibe, gran reserva hídrica de la subregión urabaense. Su economía depende del banano, uno de los principales productos de exportación de Colombia, y de la ganadería que atrae a muchos visitantes a sus tradicionales subastas, las más concurridas de toda la región.
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1: Hola, muy buenos días.
10: Aló.
1: ¿Quién habla?
10: Gloria Cárdenas.
1: ¿Qué más, Gloria? ¿Cómo estás?
10: Bien, gracias a Dios, don Felipe, ¿y usted?
1: Muy bien, contame, mujer.
10: Don Felipe, no, lo que pasa es que llamo porque estoy, los ojos me están molestando mucho. Y me van a operar, pero supuestamente que de una catarata.
1: Sí.
10: Bueno, y son, los mantengo como nublados, muy nublados.
1: ¿Eso es una catarata?
10: Entonces, exacto. A ver, ¿qué me recomienda usted tomar?
1: Bueno, mira, para las cataratas necesitamos tomar la jalea de zanahoria y la jalea de apio. Una cucharada de cada una en un vaso o en un pocillo con agua. Se mezcla y se toma dos veces al día.
10: Dos veces al día.
1: Durante tres meses. Necesitamos el Bilten y el Multivit. Bilten y Multivit.
10: Bilten y Multivit.
1: Una cucharada de cada uno en un vaso, en un pocillo con agua o jugo. Puede ser en el juguito de la zanahoria, el apio, sale de una vez. Le echa dos cucharadas del Bilten y el Multivit. Dos veces al día durante tres meses.
10: Hay una cucharada de dos veces al día, tres meses.
1: Una de cada una en un vaso con agua o jugo. Dos veces al día por tres meses.
10: Ajá.
1: Necesitamos un producto que se llama Ufar. Una cucharada dos veces al día durante tres meses. Necesitamos la jalea de ochuva con habichuela, dos cucharadas únicamente en ayunas. Únicamente en ayunas.
10: ¿Dos cucharadas?
1: Sí, dos cucharadas en ayunas hasta que recupere completamente la visión. Y las capsulitas de hidrolagen. Hidrolagen, una capsulita tres veces al día durante tres meses.
10: Una cápsula.
1: Tres veces al día por tres meses. Es el tratamiento para recuperar la visión.
10: Por tres meses. Entre la jalea de ochuva y habichuela.
1: En ayunas.
10: ¿Por cuánto tiempo?
1: Hasta que recupere la visión. Si es juiciosa todos los días, entre 20 y 30 días empieza a sentir la mejoría.
10: Ah, bueno.
1: Bueno, mi amor, que pues, te mejores.
10: Bueno, bendígame.
1: Chao.
10: No le pague pecho. Chao, buena tarde.
1: 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Hola, buenos días.
11: Buenos días.
1: ¿Quién habla?
11: Mi nombre es Salvador.
1: ¿Qué más, Salvador? ¿Cómo te ha ido?
11: Ah, pues señor, bien, gracias a Dios.
1: ¿Qué más, hombre? ¿Cómo estás?
11: Pues señor, bien, gracias a Dios. Por aquí, sí, usted me sugiere unas cositas para la salud.
1: Claro, con mucho gusto. Contame que te colaboro.
11: Mire, señor, pues yo hace rato tengo un problemita de empezó a darme muchos mareos. Y bueno, y son demasiados, a veces muy largos. Y ahorita tengo un problema que fuera del mareo, como que siento una pesadez en el cuerpo. O sea, la pesadez es que yo me acuesto y cuando me despierto, me voy a levantar así, estoy dormido, siento como todo pesado, los pies, el cuerpo, como si tuviera algo que no me dejaba levantarlo con libertad. Entonces, a ver, ¿qué me podría usted como mandar sobre para eso?
1: Bueno, hermano, ya necesitamos nivelar la presión arterial y proteger el corazón y se te van a quitar todos esos síntomas. Mareos, borracheras, tontinas, esa pesadez. Necesito que tomes el Bonfar y el Malambo, dos cucharadas de cada uno en un pocillo con agua, se mezcla, se toma dos veces al día por dos meses. Bonfar y Malambo. Necesitamos el Hipersir, 20 goticas para tomar, dos veces al día por dos meses. Hipersir. Necesitamos la jalea de mandarina, dos cucharadas, dos veces al día por dos meses. Jalea de mandarina. Necesitamos el Lavil, una cucharada, dos veces al día por dos meses. Chitaque. Chitaque. Una cucharada, dos veces al día durante tres meses. Y el Retrovitón, tres copitas al día, la primera en ayunas, durante dos meses. ¿Listo?
11: Ah, bueno, señor.
1: Listo.
11: Listo,
1: hombre.
11: Bueno, señor. Muchas gracias.
1: Bueno, man. Bueno, que te vaya muy bien.
11: Estamos en contacto.
1: Bueno, pues. Hasta luego. 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Hola, muy buenos días.
12: Muy buenos días, doctor.
1: ¿Quién habla?
12: Sandra Rollave.
1: ¿Qué más, Sandrita? ¿Cómo estás?
12: Muy bien, ¿y usted?
1: Muy bien, cuéntame.
12: Doctor, yo le quería hacer una pregunta. Mi hermano lo diagnosticaron con VIH. Yo le estaba dando el tratamiento de Fitosalud, pero sí, ya señor. Lo termina, ¿qué seguiría?
1: O sea, le diste el Retrovitón tres meses, el Flumes por tres meses, le está dando las tres jaleas, zanahoria, remolacha y uva. ¿Sí?
12: Sí, y las gotas.
1: Y las goticas de Hipersir.
12: Sí.
1: Refuérzamele con el chitaque. Chitaque.
12: ¿Con el
1: chitaque. Chitaque se toma una copita con el estómago lleno.
12: Sí.
1: Dos veces al día durante tres meses.
12: Bueno, señor.
1: Bueno, pues Dios te bendiga.
12: Gracias, gracias, lo mismo.
1: 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Muy buenos días.
13: Buenos días, don Felipe.
1: ¿Quién habla?
13: Habla Amparo, de aquí de Belén.
1: ¿Qué más, Amparito? ¿Cómo te va?
13: Muy bien, gracias. Muy bien, gracias a Dios.
1: Qué bueno, cuéntame.
13: Don Felipe, yo te quería comentar. Yo le estoy haciendo el tratamiento a mi papá de porque él le dio, en el cerebro tiene un tumor, ¿cierto? Entonces yo ya le estoy haciendo el tratamiento.
1: ¿Pero qué síntomas tiene?
13: Él en estos momentos está para que don Felipe ya no le volvió a doler la cabeza, no le volvió a doler como la parte de la espalda, está aliviado, come súper bien, duerme súper bien, pero él le duele, él me dice que le duele mucho la cadera.
1: ¿Pero ambos lados o uno solo?
13: No, solo uno.
1: ¿Cuál, el izquierdo?
13: Como el huesito de la nalga.
1: ¿Pero atrás en la nalga?
13: Sí. señor.
1: Ah, bueno, entonces mire, para eso necesitamos el Fortavit, una cucharada dos veces al día por dos meses. Necesitamos la jalea de tamarindo, dos cucharadas dos veces al día por dos meses. Y el retrovitón, tres copitas al día, la primera en ayunas por dos meses. Retrovitón.
13: Listo, pero es porque el niño que tenía pues metástasis de que le cogió esas tres partes.
1: ¿Pero metástasis de qué? ¿Dónde era el cáncer, pues?
13: Él operaron de un pulmón que tenía una adenoma, algo así. Y de ahí, ya después de operarlo, en diciembre le salió eso en el cerebro.
1: O sea que le hizo metástasis en el cerebro.
13: Sí, señor.
1: Mire, necesito que le demos un producto que se llama jalea de limón con acelga. Limón con acelga, dos cucharadas, dos veces al día por dos meses. Retrovitón, tres copitas al día, la primera en ayunas por dos meses. Ya te lo había recomendado. Y el Parsin, una copita, tres veces al día durante dos meses.
13: Listo, dale.
1: Perfecto. Hágale pues.
13: Bueno, hasta la siguiente.
1: Bueno, pues que le vaya muy bien. 444-7202. 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
2: Hola, muy buenos días.
3: Don Felipe, ¿cómo está? Don Felipe me hace favor y me dice que sirve para una persona que se hizo el examen del VIH y le salió positivo y ha perdido mucho de peso. Muchas gracias, Dios lo bendiga.
2: Bueno, recuerden que hay una enfermedad que si le salen nódulos en el cuello, en las axilas y en los genitales, y se hace el examen de VIH va a salir positivo. Si no es el caso y pues le salió positivo, igual vamos a darle solución a eso. Mire, primero que no tome ácido acetil salicílico o aspirineta porque me daña el efecto del retrobitón y yo necesito solucionar el problema del todo. Entonces, en reemplazo de ese ácido acetil salicílico, toma las goticas de Hipersir, que son para proteger el corazón y evitar coágulos de sangre. Hipersir, 20 goticas para tomar dos veces al día por 2 meses. Va a tomar el retrobitón, 3 copitas al día, la primera en ayunas durante 3 meses. La jalea de zanahoria, jalea de remolacha y jalea de uva, zanahoria, remolacha y uva, una cucharada de cada una en un vaso o en un pocillo con agua, se mezcla, se toma 2 veces al día durante 2 meses. Necesitamos el Flumex, una cucharada 2 veces al día durante 3 meses. Y necesitamos el chitaque, recuerde que el chitaque es excelente para eliminar coágulos de sangre o evitar que haya coágulos en la sangre, para limpiar el hígado y evitarnos el cáncer de próstata, el cáncer de hígado y el cáncer de riñón. 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Muy buenos días.
4: Buenos días, don Felipe.
2: ¿Quién habla?
4: Jaime de Aranjuez.
2: ¿Qué más, Jaime, hombre? ¿Cómo te ha ido?
4: Pues bien, don Felipe.
2: Contame.
4: Entonces, ahorita tengo un amigo en Bogotá que tiene mucho problema, que le duele mucho las caderas.
2: Sí.
4: Aló, don Felipe. Bueno, le duele mucho las caderas y a él le pasa el dolor a la ingle al lado izquierdo.
2: Ajá.
4: A él se fue que me podía colaborar, pues amigo mío.
2: Bueno, ya necesitamos la jalea de piña y la jalea de sidra. Piña y sidra. Una cucharada de cada uno en un vaso con agua. Se mezcla y se toma 2 veces al día durante 2 meses. Jalea de piña y jalea de sidra. Necesitamos el retrobitón, 3 copitas al día, la primera en ayunas por 2 meses. Retrobitón. Necesitamos el Ultragen, una cucharada 2 veces al día durante 3 meses. 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Clara Álvarez dice, buenos días, don Felipe. Quiero que me recomiende qué puedo darle a una mascota. El veterinario me dice que tiene sarna y que esta enfermedad no tiene cura. Mire, la sarna se cura bañando el perrito con el jabotón de caléndula. Le vas a echar en la coquita donde bebe el agua, le vas a echar las tres copitas de retrobitón, 3 copitas de retrobitón y 2 cucharadas de jalea de guayaba con propóleo. Mézclalo en el agua para que cada que vaya a beber encuentre esa agüita ahí y podamos curarle ese problema del todo. No necesita más nada. Si de pronto quiere aplicarle algo en las llagas que tiene o en las heridas que se ha hecho con esa sarna, le puedes aplicar también el herbacar de caléndula, 2 veces al día. No hay problema si el perrito se lame las heridas con la crema porque es completamente natural. 444-7202 para que llame y pida los productos a domicilio. 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Hola, muy buenos días.
0: Buenos días.
2: ¿Quién habla?
0: Rocío.
2: ¿Qué más, Rocío? ¿Cómo estás?
0: Muy bien, usted.
2: Muy bien, contame.
0: Felipe, yo quería hacerle una preguntita. Uh-huh. Tengo unos nietecitos que... Hay uno que no es muy es demasiadamente desganado, tiene 7 años. Uh-huh. No hace nada en el colegio y no come bien.
2: Y se mantiene muy ojeroso.
0: Sí, y muy pálido, sueño. Muy delgadito, muy flaquito.
2: Vea, necesito que le demos le vamos a dar la jalea de zanahoria, jalea de remolacha y jalea de uva. ¿Por qué? Porque tenemos que aumentarle las defensas. Entonces, jalea de zanahoria, jalea de remolacha y jalea de uva, una cuchara de cada una en un vaso o en un pocillo con agua, se mezcla y se toma 2 veces al día durante 2 meses, en un pocillo con agua o leche. A ellos les encanta en leche porque les sabe como a yogur, ¿sí? Le vamos a dar el retrovitón, 3 copitas al día, la primera en ayunas, durante 2 meses. Con eso le aumentamos las defensas, le quitamos esa pereza, ese cansancio, y no se va a mantener el niño enfermo a cada momento y va a empezar a alimentarse normal. ¿Listo?
0: Ah, bueno, Felipe, yo le agradezco muchísimo.
2: Bueno, pues que le vaya muy bien.
0: Que esté muy bien.
2: Bueno, hasta luego.
0: Hasta luego.
2: 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Hola, muy buenos días.
1: Buenos días, doctor Felipe, ¿cómo me le va? Lo llamamos, ahí es Agudelo desde los Llanos Orientales.
2: ¡Qué bueno! Doctor Felipe, contame que te colaboro.
1: Doctor, para comentarle, a ver, me ha regalado dos formulitas y primero le quiero comentar algo. A ver, la primera, una señora que tiene, supuestamente le han declarado que tiene artrosis, pero ella le duele mucho la espalda y hormigón de espalda. Uh-huh. No siente nada más sino eso. Pero el médico le diagnosticaron que es artrosis.
2: No. Eso no es artrosis, eso se llama bursitis o tendonitis. Para eso necesitamos la jalea de curuba y la jalea de pomelo. Curuba y pomelo, una cucharada de cada uno en un vaso con agua, se mezcla y se toma 2 veces al día durante 2 meses. Necesitamos el Fortavit, una cucharada 2 veces al día por 2 meses. Bemba, una cucharada 2 veces al día durante 3 meses. Y necesitamos... el Big Factor, 2 cucharadas en agua o jugo, 2 veces al día por 3 meses. ¿Con eso tiene?
1: Listo, doctor.
2: Sí.
1: Perfecto, doctor.
2: ¿Y cuál es la otra?
1: La otra es una señora que tiene abultado el abdomen, doctor. Entonces aquí nos vamos para eso, doctor.
2: Tiene abultado el abdomen. Mire, para emparejar el abdomen necesitamos la jalea de tomate con rábano y el multifruit, una cucharada de cada uno en un vaso o en un pocillo con agua, se mezcla y se toma únicamente en ayunas hasta que aplane o empareje el abdomen. Va a aplicar una cremita que se llama crema de tabaco alrededor del ombligo 2 veces al día. Eso la va a poner a eliminar todas esas toxinas, esas grasas que tiene en el cuerpo y emparejar el abdomen sin dañarle los riñones. Y va a tomar el Full Complex, 2 cucharadas en un pocillo con agua, 10 o 15 minuticos antes de las comidas, para que controlemos también la ansiedad por comer, porque si sigue comiendo desenfrenadamente, no va a emparejar el abdomen tampoco.
1: Perfecto. Muy amable, muchas gracias.
2: Bueno, hasta luego. 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Hola, muy buenos días.
5: Buenos días.
2: ¿Quién habla?
5: Sí, don Felipe, habla con Rosa.
2: Rosa, ¿cómo estás?
5: Lo que pasa es que yo he mejorado de otras cosas. Yo era la que había llamado, pues que me había quebrado un dedo, ¿cierto? Uh-huh. pero imagínese que pues de la presión, del azúcar, de todo, yo mejor, pero ese dedo no quiere inflamar para nada, siempre es todo inflamado, todo gordo ahí, no desinflama, y eso me pega unos tirones, como que me exprimiera eso, a veces como que gira algo por dentro, como si tuviera un animal, o como que tuviera un cuerpo raro por dentro, porque eso me oprime, me amarra muy horrible.
2: ¿Y qué dedo es?
5: El dedo grande del pie derecho.
2: Del pie, muy bien. Tú eres ya te curaste la diabetes, ¿cierto?
5: Sí, me lo hice todo el día. He tomado el retrovitón, he tomado el citaque, he tomado ese otro, ¿cómo es que se llama? Otro que usted mandaba también para la presión, el FP6.
2: Usted tomó el Bonfari, el Malambo, el Hipersir, el Ferrovid, Chinois, el Lavil.
5: Sí.
2: Para ese dedo necesito que me tome nuevamente el Retrovitón, 3 copitas al día, la primera en ayunas por 2 meses. Un producto que se llama Britex, 1 cucharada 2 veces al día por 3 meses. Vas a aplicar un producto que se llama Novavid, no solo en el dedo, sino en todo el piecito. Aplícate el Novavid 2 veces al día, ojalá después del baño y en la tarde o en la noche vuelve y lo aplica 2 veces al día, hasta que le quiten del todo esos tirones. Si se le pone morado el dedo, esto mismo le va a quitar ese moretón. Si le sale una agüita al dedo, esto mismo le va a sacar la infección hasta que bote toda esa agüita. ¿Sí? Y me toma un producto que se llama Chibú. Una cucharadita tintera diluida en un pocillo con agua. Se toma 2 veces al día durante 2 meses.
5: Bueno, muchísimas gracias. Que usted me haya para untar algo así como en la pierna, pues que también me da a veces, eso me brotó como en forma de una alergia, como unos granitos ahí pequeñitos, unas bombitas.
2: Para las alergias necesita la jalea de guayaba con propóleo, bañarse con el jabotón de manzanilla y aplicar una cremita que se llama Fitoderm. ¿Listo? Fitoderm.
5: Bueno,
2: chao, claro, pues, que sí. Dios te bendiga.
5: A usted también, que Dios lo bendiga. Un buen día.
2: 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Hola, muy buenos días.
6: Felipe, buenas tardes, ¿cómo está? Para hacerte una pregunta. ¿Qué sirve para el colon? Al depositar las heces sale con sangrado y muchos gases y mucosidad. Para ver qué me puede recomendar. Muchas gracias.
2: Bueno, para eliminar esos gases y esos eructos necesitamos el Royal. 1 cucharadita tintera diluida en un pocillo con agua. Se toma 2 veces al día por 2 meses. Para limpiar completamente el colon, Alfimix, 2 cucharadas. En un pocillo con agua, se mezcla y se toma 2 veces al día por 2 meses. La jalea de guanábana, 2 cucharadas, 2 veces al día por 2 meses. 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
2: 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Bueno, Nelly Vélez dice: buenos días, Felipe. ¿Me puede decir el tratamiento para mí, ya que tengo zonas oscuras como en la entrepierna y en las axilas? Estas también como bolitas con pus. Muchas gracias. Mire, para esas bolitas con pus va a tomar la jalea de brócoli, dos cucharadas, dos veces al día por 2 meses. El retrovitón, 3 copitas al día, la primera en ayunas por 2 meses. Lávate con el jabotón de caléndula todos los días. Y vas a aplicar en esas partes oscuras una cremita que se llama Yuk, 2 veces en el día y 1 en la noche, para que vayas despigmentando o quitando esas manchas que salen en las axilas, el cuello, los genitales, entre las piernas. Las mujeres sobre todo sufren mucho de esas manchas entre las piernas por el periodo menstrual, porque ese sangrado las va manchando también en su parte íntima. Entonces pueden utilizar esta cremita allí, o el que tenga, o la que tenga royal, también puede utilizar el royal. Recuerde que el royal se puede tomar o se puede aplicar en una taza con agua caliente. Una cucharada de royal, le exprime medio limón, se aplica tibiecito en estas partes donde tiene las manchas. Lo puede aplicar con el mismo limoncito, ese royal, y lo deja que actúe media hora y luego se juaga. Listo. Bueno, y me dice por aquí que si le puedo decir para la piel, ya que tengo la piel naranja y está súper brotada de granitos en los brazos. Ya tengo muchas manchas de estriparse los granos. Vea, primero haga lo que le dije. Listo. 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Más oyentes, buenos días.
9: Don Felipe.
2: ¿Quién habla?
9: León Álvarez, ¿cómo está?
2: Bien, León, ¿cómo te va?
9: A mí me ha ido muy bien. Yo quiero que usted me haga un favor, es que vea, yo tengo 74 años. Uh-huh. Supuestamente tomo que medicamento es para la artritis, porque las manos sí me duelen mucho y se me inflaman a veces, y las muñecas pues va perdiendo y qué fuerza, según el médico, ¿cierto? Lo de la artritis, lo que yo te digo, a mí pues el problema es únicamente las muñecas, eso les, y me duelen las manos y
2: eso
9: y
2: no es artritis. No, eso se llama túnel del carpo o túnel carpiano, que no tiene nada que ver con los huesos. Sí, eso tiene que ver más con los nervios. 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Una cucharada de cada una en un vaso con agua, se mezcla, se toma 2 veces al día durante 2 meses. Fortavit, una cucharada 2 veces al día por 2 meses. Bemba, una cucharada 2 veces al día por 3 meses. Chibú, una cucharadita tintera en un pocillo con agua, se toma 2 veces al día por 2 meses. Y necesitamos el Big Factor, 2 cucharadas en agua o jugo, 2 veces al día durante 3 meses.
9: Y mi señora le dijeron un examen de riñones o un examen de creatinina con 24 horas, le dicen que tiene y le sale la creatinina como en 1.44. No sé qué tan alto sea. Y es a 0.44 y ya antes, cuando vende el médico, y cuando vende el médico le dijo, también dijo que era que la creatinina siempre estaba muy alta y que estaba ya como en una etapa 3. ¿Sabes qué le tomamos, le damos para los riñones?
2: Vea, primero que no coma banano, ni chocolate con leche, ni espinaca, ni pimienta. 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Una cucharada de cada una en un vaso con agua, se mezcla, se toma dos veces al día durante 2 meses. 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Muy buenos días.
10: Aló.
2: ¿Quién habla?
10: Buenos días, Felipe, habla Marina.
2: Marina, ¿cómo estás?
10: Bien, mi hijo, bien, gracias.
2: Qué bueno, Marina, contame.
10: Contame una cosita. Ahora le dijiste a una persona, le mandaste el Ceratón.
2: Sí, señora.
10: Contame, ¿qué más es?
2: El Ceratón es para aplicar en ambas rodillas y en ambos codos dos veces al día por 2 meses.
10: Bien.
2: Tomar la jalea de tomate con limón. Tomate con limón, 2 cucharadas 2 veces al día por 2 meses. Tomate con limón. Tomar el Tripro, 1 pastillita 3 veces al día por 3 meses. Chibú, 1 cucharadita tintera en un pocillo con agua. Se toma 2 veces al día por 2 meses. Necesario suspender la carne por 1 mes para que te cures de por vida. Quien coma mucha carne, quien sea fascinado comiendo carne, por favor haga el tratamiento y suspenda la carne por 1 mes antes de que empiece ese dolor en las rodillas, en los codos o en las uniones de los huesos. Listo.
10: Te agradezco mucho.
2: Bueno, feliz pues, día. Que te vaya muy bien. Chao. 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Hola, muy buenos días.
11: Buenos días, ¿cómo está?
2: Muy bien, ¿quién habla?
11: Berenice Marín, ¿cómo está?
2: Muy bien, Berenice, ¿en qué te colaboro?
11: Ay, bueno, doctor, lo que pasa es que yo lo estoy llamando porque la primera vez me empezó como si yo tuviera escalofrío en los pies. Luego se me empezó a ir la visión, pero por momentos, yo estaba en el trabajo cuando a mí me dio eso. Bueno. Entonces me senté, me mareé, me sentía desalentada, como con calor en el pecho, apretón en el pecho. Últimamente, a mí me da casi que todas las mañanas. Yo me siento mareada, acostada. Y sé que estoy mareada porque la cama como que trata de darme vueltas, el techo trata de darme vueltas. Yo sé, uno sabe cuando uno está mareado, ¿cierto? Bueno. A veces trata mucho como de darme el temblor en los pies.
2: Bueno, ¿y por qué estás comiendo a deshoras?
11: Sí, yo sí como mucho a deshoras.
2: Esa enfermedad que tú tienes se llama hipotensión o hipoglicemia. Puede ser una baja de presión o una baja de azúcar. ¿Por qué? Porque comer a deshoras. El cuerpo necesita los alimentos para poder funcionar correctamente. Entonces, de ahora en adelante, vas a comer a la misma hora el desayuno, el almuerzo, y si comes a la misma hora, ¿sí? para que no vuelvas a tener ese problema. Para curar ese problema necesitamos el Ferrovit, una cucharada dos veces al día por dos meses, Ferrovit. 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Las tres jaleas, que son zanahoria, remolacha y uva, una cucharada de cada una en un vaso con agua, se mezcla, se toma ese juguito dos veces al día por dos meses. Y dentro de un mes vas a tomar un producto que se llama Calfar. 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Muchísimas gracias, amigos oyentes. Al frente de micrófonos, su amigo de siempre, Juan Felipe Tobón. Estaremos retransmitiendo los programas de Fito Salud todos los días, de lunes a sábado, de 1 a 2 de la madrugada. Si usted no duerme bien, si usted sufre de insomnio, o si usted es una persona que trabaja en la noche, a la 1 de la madrugada estaré acompañándoles con los programas de Fito Salud para que tengan una sana compañía y disfruten de la programación de La Voz de Antioquia. Un resto de día muy feliz y que Dios nos bendiga. Chao, chao.
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12: Esta es la hora en La Voz de Antioquia. Es la 1. Con 59 minutos. 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
1: Esta es la hora en La Voz de Antioquia. Son las 2 con 14 minutos. 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

0: Esta es la hora en La Voz de Antioquia. Son las 2 con 20 minutos. 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

0: Esta es la hora en La Voz de Antioquia. Son las 2:31. 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
3: Esta es la hora en La Voz de Antioquia. Son las 2:43. 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

0: Esta es la hora en La Voz de Antioquia. Son las 2:52. 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

0: Esta es la hora en La Voz de Antioquia. Son las 2 con 59 minutos. 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
1: Esta es la hora en La Voz de Antioquia. Son las 3 con 12 minutos. 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

0: Esta es la hora en La Voz de Antioquia. Son las 3 con 21 minutos. 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

0: Esta es la hora en La Voz de Antioquia. Son las 3 con 29 minutos. 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
2: Esta es la hora en La Voz de Antioquia. Son las 3. Con 42 minutos, La Voz de Antioquia de la cadena radial Júpiter.
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0: Esta es la hora en La Voz de Antioquia. Son las 3 con 51 minutos. 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

0: Esta es la hora en La Voz de Antioquia. Son las 3 con 57 minutos. 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
1: Esta es la hora en La Voz de Antioquia. Son las 4:12. 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

0: Esta es la hora en La Voz de Antioquia. Son las 4 con 21 minutos. 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
2: La fiesta de María es el 8 de diciembre, patrona de los matrimonios y los conflictos. Las madres siempre están desatando nudos en el hogar. María Santísima, la mejor de las madres, conoce muy bien los nudos que nos atan al pecado y a problemas que parecen no tener solución. Ella desata nuestros nudos. Confiemos todo en sus manos, sobre todo los nudos de la vida conyugal. Esta devoción comenzó en Hamburgo, Alemania. Esta devoción se ha propagado por todo el mundo, sobre todo en los últimos años en la Argentina. Está rodeada de ángeles que le asisten, pues ella es la reina. A su izquierda el ángel le alcanza la cinta llena de nudos y a su derecha otro ángel recoge la cinta ya desatada. La Virgen desata nudos es una evocación de la Inmaculada Concepción con la luna bajo sus pies. Ella no solo desata los nudos, sino que aplasta con su pie la causa de todos ellos, la maldita serpiente fomentadora del pecado. La Virgen quiere ayudarnos, pero requiere nuestra humildad para dejarnos llevar de su mano. Hay que saber que estamos en batalla espiritual. El demonio no puede contra el Hijo de María, Jesús, y anda tras sus otros hijos. ¿Quiénes son los hijos de María? La Biblia nos dice: entonces, despechado contra la mujer, se fue a hacer la guerra al resto de sus hijos, los que guardan los mandamientos de Dios y mantienen el testimonio de Jesús. Pero mientras seamos hijos fieles, el enemigo no podrá vencernos. La madre es refugio seguro. Te invitamos a compartir con nosotros y a rezar la novena de la Virgen de Satanudos a través de La Voz de Antioquia.

Esta novena puede ser rezada para una o varias intenciones. Aunque no es obligatorio, es conveniente comenzarla 9 días antes del día 8 de diciembre o de cualquier otro mes del año, de modo que el último día de la novena coincida con el día 7 del mes. Lo ideal sería que se concluyera la novena participando de la Santa Misa el día 8. Novena a la Virgen de Satanudos. Puestos en la presencia de Dios, ante quien siempre estamos, en quien somos y por quien vivimos, hacemos con calma y fe la señal de la Santa Cruz. En el nombre del Padre, del Hijo y del Espíritu Santo. Día cuarto. Junto a la cruz de Jesús estaba su madre. Jesús, al ver a su madre y cerca de ella al discípulo a quien él amaba, Jesús le dijo: «Mujer, aquí tienes a tu hijo». Luego dijo al discípulo: «Hijo, aquí tienes a tu madre». Y desde aquella hora, el discípulo la recibió en su casa. Los católicos siempre hemos entendido y experimentado que María es nuestra madre. A ella acudimos con confianza de hijos y le rogamos de continuo que nos consiga del Señor las gracias que necesitamos. Tanto es el amor que por ella tenemos, y tales son nuestras muestras de cariño, que algunos hermanos de otras religiones nos acusan de haber hecho de María un ídolo y de darle el culto que solo se debe dar a Dios. Tratando de evitar los excesos que puedan llevar a esta confusión, renovamos nuestro amor y nuestra confianza en ella, que cariñosamente llamamos nuestra madre, la más tierna herencia que Jesús nos dejó, y nos dirigimos tomados de su mano a Dios, autor de todo bien. María, madre de Jesús y madre nuestra, desata los nudos que nos apartan del Padre Dios y muéstranos tu corazón compasivo y cariñoso de madre. Ordena nuestros afectos y nuestras pasiones, ya que el Señor nos creó a su imagen y semejanza, y en su gran misericordia quiso que fueras madre de su Hijo y madre nuestra. Te lo pedimos a ti que desata los nudos, para que presentes a Dios nuestra oración. Oración para todos los días. Santa María, llena de la presencia de Dios, durante los días de tu vida aceptaste con toda humildad la voluntad del Padre y el maligno nunca fue capaz de enredarte con sus confusiones. Ya junto a tu Hijo, intercediste por vuestras dificultades y con toda la sencillez y paciencia nos diste ejemplo de cómo desenredar la madeja de nuestras vidas. Al quedarte para siempre como Madre nuestra, pones en orden y haces más claro los lazos que nos unen al Señor. Santa María, Madre de Dios y Madre nuestra, tú que con corazón materno desatas los nudos que entorpecen nuestra vida, te pedimos que nos recibas en tus manos y que nos libres de las ataduras y confusiones con que nos hostiga el que es nuestro enemigo. Por tu gracia, por tu intercesión, con tu ejemplo, líbranos de todo mal. Y desata los nudos que impiden nos unamos a Dios para que libres de toda confusión y error, tengamos en Él puestos nuestros corazones y podamos servirte siempre en nuestros hermanos. María, mujer feliz y llena de la gracia divina, desata los nudos que nos mantienen sometidos al pecado y alejados de la gracia. Concédenos comprender que solo en Dios está nuestra felicidad. Ayúdanos a aceptarnos tal como somos y haz que nos abramos a la gracia vivificante y transformante. Te lo pedimos a ti, la que desata los nudos, para que presente a Dios nuestra oración. Padre nuestro que estás en el cielo, santificado sea tu nombre. Venga a nosotros tu reino, hágase tu voluntad en la tierra como en el cielo. Danos hoy nuestro pan de cada día. Perdona nuestras ofensas como también nosotros perdonamos a los que nos ofenden. No nos dejes caer en tentación y líbranos del mal. Dios te salve María, llena eres de gracia, el Señor es contigo. Bendita tú entre las mujeres y bendito el fruto de tu vientre Jesús. Santa María, Madre de Dios, ruega por nosotros los pecadores, ahora y en la hora de nuestra muerte. Dios te salve María, llena eres de gracias, el Señor es contigo. Bendita tú entre todas las mujeres y bendito el fruto de tu vientre Jesús. Santa María, Madre de Dios, ruega por nosotros pecadores, ahora y en la hora de nuestra muerte. Dios te salve María, llena eres de gracia, el Señor es contigo. Bendita tú entre todas las mujeres y bendito el fruto de tu vientre Jesús. Santa María, Madre de Dios, ruega por nosotros los pecadores, ahora y en la hora de nuestra muerte. Gloria al Padre, gloria al Hijo, gloria al Espíritu Santo, como era en un principio, ahora y siempre, por los siglos de los siglos.
Oración de consagración a María. Señora y Madre mía, Virgen Santa, María, la que desata los nudos, a tus pies me encuentro para consagrarme a ti. Con filial afecto te ofrezco en este día cuanto soy y cuanto tengo, mis ojos para mirarte, mis oídos para escucharte, mi voz para cantar tus alabanzas, mi vida para servirte, mi corazón para amarte. Acepta, Madre mía, el ofrecimiento que te hago y colócame junto a tu corazón inmaculado. Ya que soy todo tuyo, Madre de Misericordia, la que desata los nudos que aprisionan nuestro pobre corazón, guárdame y protégeme como posesión tuya. No permitas que me deje seducir por el maligno, ni que mi corazón quede enredado en sus engaños. Enséñame a aceptar los límites de mi condición humana, sin olvidar que puedo superarme con la ayuda de la gracia y que agradezca siempre a Dios por mi existencia. Ilumíname para que no deseche al Creador por las criaturas, ni me aparte del camino que Él pensó para mí.

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1: Esta es la hora en La Voz de Antioquia. Son las 4:30. 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

0: por la señal de la Santa Cruz, de nuestros enemigos, líbranos, Señor Dios nuestro. En el nombre del Padre, y del Hijo, y del Espíritu Santo. Amén. Jesús, mi Señor y Redentor, yo me arrepiento de todos los pecados que he cometido hasta hoy, y me pesa de todo corazón, porque con ellos he ofendido a un Dios tan bueno. Propongo firmemente no volver a pecar, y confío que por tu infinita misericordia me has de conceder el perdón de mis culpas y me has de llevar a la vida eterna. Amén. Primer misterio:
1: la anunciación del ángel a la Virgen María.
0: Padre nuestro que estás en el cielo, santificado sea tu nombre. Venga a nosotros tu reino. Hágase tu voluntad en la tierra como en el cielo.
2: Danos hoy nuestro pan de cada día. Perdona nuestras ofensas, como también nosotros perdonamos a los que nos ofenden. No nos dejes caer en la tentación y líbranos del mal. Amén.
0: Dios te salve María, llena eres de gracia, el Señor está contigo. Bendita tú eres entre todas las mujeres, y bendito es el fruto de tu vientre, Jesús.
2: Santa María, Madre de Dios, ruega por nosotros los pecadores, ahora y en la hora de nuestra muerte. Amén.
0: Dios te salve María, llena eres de gracia, el Señor está contigo. Bendita tú eres entre todas las mujeres, y bendito es el fruto de tu vientre, Jesús.
2: Santa María, Madre de Dios, ruega por nosotros los pecadores, ahora y en la hora de nuestra muerte. Amén.
0: Dios te salve María, llena eres de gracia, el Señor está contigo. Bendita tú eres entre todas las mujeres, y bendito es el fruto de tu vientre, Jesús.
2: Santa María, Madre de Dios, ruega por nosotros los pecadores, ahora y en la hora de nuestra muerte. Amén.
0: Dios te salve María, llena eres de gracia, el Señor está contigo. Bendita tú eres entre todas las mujeres, y bendito es el fruto de tu vientre, Jesús.
2: Santa María, Madre de Dios, ruega por nosotros los pecadores, ahora y en la hora de nuestra muerte. Amén.
0: Dios te salve María, llena eres de gracia, el Señor está contigo. Bendita tú eres entre todas las mujeres, y bendito es el fruto de tu vientre, Jesús.
2: Santa María, Madre de Dios, ruega por nosotros los pecadores, ahora y en la hora de nuestra muerte. Amén.
0: Dios te salve María, llena eres de gracia, el Señor está contigo. Bendita tú eres entre todas las mujeres, y bendito es el fruto de tu vientre, Jesús.
2: Santa María, Madre de Dios, ruega por nosotros los pecadores, ahora y en la hora de nuestra muerte. Amén.
0: Dios te salve María, llena eres de gracia, el Señor está contigo. Bendita tú eres entre todas las mujeres, y bendito es el fruto de tu vientre, Jesús.
2: Santa María, Madre de Dios, ruega por nosotros los pecadores, ahora y en la hora de nuestra muerte. Amén.
0: Dios te salve María, llena eres de gracia, el Señor está contigo. Bendita tú eres entre todas las mujeres, y bendito es el fruto de tu vientre, Jesús.
2: Santa María, Madre de Dios, ruega por nosotros los pecadores, ahora y en la hora de nuestra muerte. Amén.
0: Dios te salve María, llena eres de gracia, el Señor está contigo. Bendita tú eres entre todas las mujeres, y bendito es el fruto de tu vientre, Jesús.
2: Santa María, Madre de Dios, ruega por nosotros los pecadores, ahora y en la hora de nuestra muerte. Amén.
0: Dios te salve María, llena eres de gracia, el Señor está contigo. Bendita tú eres entre todas las mujeres, y bendito es el fruto de tu vientre, Jesús.
2: Santa María, Madre de Dios, ruega por nosotros los pecadores, ahora y en la hora de nuestra muerte. Amén.
0: Gloria al Padre, y al Hijo, y al Espíritu Santo.
2: Como era en el principio, ahora y siempre, por los siglos de los siglos. Amén.

0: Segundo misterio:
1: la visitación de la Virgen María a Santa Isabel.
2: Padre nuestro que estás en el cielo, santificado sea tu nombre. Venga a nosotros tu reino. Hágase tu voluntad en la tierra como en el cielo.
0: Danos hoy nuestro pan de cada día. Perdona nuestras ofensas, como también nosotros perdonamos a los que nos ofenden. No nos dejes caer en la tentación y líbranos del mal. Amén.
2: Dios te salve María, llena eres de gracia. El Señor está contigo. Bendita tú eres entre todas las mujeres y bendito es el fruto de tu vientre, Jesús.
0: Santa María, Madre de Dios, ruega por nosotros los pecadores, ahora y en la hora de nuestra muerte. Amén.
2: Dios te salve María, llena eres de gracia, el Señor está contigo, bendita tú eres entre todas las mujeres, y bendito es el fruto de tu vientre, Jesús.
0: Santa María, Madre de Dios, ruega por nosotros los pecadores, ahora y en la hora de nuestra muerte. Amén.
2: Dios te salve María, llena eres de gracia, el Señor está contigo, bendita tú eres entre todas las mujeres, y bendito es el fruto de tu vientre, Jesús.
0: Santa María, Madre de Dios, ruega por nosotros los pecadores, ahora y en la hora de nuestra muerte. Amén.
2: Dios te salve María, llena eres de gracia, el Señor está contigo, bendita tú eres entre todas las mujeres, y bendito es el fruto de tu vientre, Jesús.
0: Santa María, Madre de Dios, ruega por nosotros los pecadores, ahora y en la hora de nuestra muerte. Amén.
2: Dios te salve María, llena eres de gracia, el Señor está contigo, bendita tú eres entre todas las mujeres, y bendito es el fruto de tu vientre, Jesús.
0: Santa María, Madre de Dios, ruega por nosotros los pecadores, ahora y en la hora de nuestra muerte. Amén.
2: Dios te salve María, llena eres de gracia, el Señor está contigo, bendita tú eres entre todas las mujeres, y bendito es el fruto de tu vientre, Jesús.
0: Santa María, Madre de Dios, ruega por nosotros los pecadores, ahora y en la hora de nuestra muerte. Amén.
2: Dios te salve María, llena eres de gracia, el Señor está contigo, bendita tú eres entre todas las mujeres, y bendito es el fruto de tu vientre, Jesús.
0: Santa María, Madre de Dios, ruega por nosotros los pecadores, ahora y en la hora de nuestra muerte. Amén.
2: Dios te salve María, llena eres de gracia, el Señor está contigo, bendita tú eres entre todas las mujeres, y bendito es el fruto de tu vientre, Jesús.
0: Santa María, Madre de Dios, ruega por nosotros los pecadores, ahora y en la hora de nuestra muerte. Amén.
2: Dios te salve María, llena eres de gracia, el Señor está contigo, bendita tú eres entre todas las mujeres, y bendito es el fruto de tu vientre, Jesús.
0: Santa María, Madre de Dios, ruega por nosotros los pecadores, ahora y en la hora de nuestra muerte. Amén.
2: Dios te salve María, llena eres de gracia, el Señor está contigo, bendita tú eres entre todas las mujeres, y bendito es el fruto de tu vientre, Jesús.
0: Santa María, Madre de Dios, ruega por nosotros los pecadores, ahora y en la hora de nuestra muerte. Amén.
2: Gloria al Padre, y al Hijo, y al Espíritu Santo,
0: como era en el principio, ahora y siempre, por los siglos de los siglos. Amén.

0: Tercer misterio:
1: el nacimiento de Jesucristo en el portal de Belén.
0: Padre nuestro que estás en el cielo, santificado sea tu nombre. Venga a nosotros tu reino. Hágase tu voluntad en la tierra como en el cielo.
2: Danos hoy nuestro pan de cada día. Perdona nuestras ofensas, como también nosotros perdonamos a los que nos ofenden. No nos dejes caer en la tentación y líbranos del mal. Amén.
0: Dios te salve María, llena eres de gracia, el Señor está contigo. Bendita tú eres entre todas las mujeres, y bendito es el fruto de tu vientre, Jesús.
2: Santa María, Madre de Dios, ruega por nosotros los pecadores, ahora y en la hora de nuestra muerte. Amén.
0: Dios te salve María, llena eres de gracia, el Señor está contigo. Bendita tú eres entre todas las mujeres, y bendito es el fruto de tu vientre, Jesús.
2: Santa María, Madre de Dios, ruega por nosotros los pecadores, ahora y en la hora de nuestra muerte. Amén.
0: Dios te salve María, llena eres de gracia, el Señor está contigo. Bendita tú eres entre todas las mujeres, y bendito es el fruto de tu vientre, Jesús.
2: Santa María, Madre de Dios, ruega por nosotros los pecadores, ahora y en la hora de nuestra muerte. Amén.
0: Dios te salve María, llena eres de gracia, el Señor está contigo. Bendita tú eres entre todas las mujeres, y bendito es el fruto de tu vientre, Jesús.
2: Santa María, Madre de Dios, ruega por nosotros los pecadores, ahora y en la hora de nuestra muerte. Amén.
0: Dios te salve María, llena eres de gracia, el Señor está contigo. Bendita tú eres entre todas las mujeres, y bendito es el fruto de tu vientre, Jesús.
2: Santa María, Madre de Dios, ruega por nosotros los pecadores, ahora y en la hora de nuestra muerte. Amén.
0: Dios te salve María, llena eres de gracia, el Señor está contigo. Bendita tú eres entre todas las mujeres, y bendito es el fruto de tu vientre, Jesús.
2: Santa María, Madre de Dios, ruega por nosotros los pecadores, ahora y en la hora de nuestra muerte. Amén.
0: Dios te salve María, llena eres de gracia, el Señor está contigo. Bendita tú eres entre todas las mujeres, y bendito es el fruto de tu vientre, Jesús.
2: Santa María, Madre de Dios, ruega por nosotros los pecadores, ahora y en la hora de nuestra muerte. Amén.
0: Dios te salve María, llena eres de gracia, el Señor está contigo. Bendita tú eres entre todas las mujeres, y bendito es el fruto de tu vientre, Jesús.
2: Santa María, Madre de Dios, ruega por nosotros los pecadores, ahora y en la hora de nuestra muerte. Amén.
0: Dios te salve María, llena eres de gracia, el Señor está contigo. Bendita tú eres entre todas las mujeres, y bendito es el fruto de tu vientre, Jesús.
2: Santa María, Madre de Dios, ruega por nosotros los pecadores, ahora y en la hora de nuestra muerte. Amén.
0: Dios te salve María, llena eres de gracia, el Señor está contigo. Bendita tú eres entre todas las mujeres, y bendito es el fruto de tu vientre, Jesús.
2: Santa María, Madre de Dios, ruega por nosotros los pecadores, ahora y en la hora de nuestra muerte. Amén.
0: Gloria al Padre, y al Hijo, y al Espíritu Santo.
2: Como era en el principio, ahora y siempre, por los siglos de los siglos. Amén.

0: Cuarto misterio:
1: la presentación del niño Jesús en el templo.
2: Padre nuestro, que estás en el cielo, santificado sea tu nombre. Venga a nosotros tu reino. Hágase tu voluntad en la tierra

0: Quinto misterio.
1: Jesús es hallado entre los doctores del templo.
0: Padre nuestro que estás en el cielo, santificado sea tu nombre. Venga a nosotros tu reino. Hágase tu voluntad en la tierra como en el cielo.
2: Danos hoy nuestro pan de cada día. Perdona nuestras ofensas, como también nosotros perdonamos a los que nos ofenden. No nos dejes caer en la tentación y líbranos del mal. Amén.
0: Dios te salve María, llena eres de gracia, el Señor está contigo. Bendita tú eres entre todas las mujeres y bendito es el fruto de tu vientre Jesús.
2: Santa María, Madre de Dios, ruega por nosotros los pecadores, ahora y en la hora de nuestra muerte. Amén.
0: Dios te salve María, llena eres de gracia, el Señor está contigo. Bendita tú eres entre todas las mujeres, y bendito es el fruto de tu vientre Jesús.
2: Santa María, Madre de Dios, ruega por nosotros los pecadores, ahora y en la hora de nuestra muerte. Amén.
0: Dios te salve María, llena eres de gracia, el Señor está contigo. Bendita tú eres entre todas las mujeres, y bendito es el fruto de tu vientre, Jesús.
2: Santa María, Madre de Dios, ruega por nosotros los pecadores, ahora y en la hora de nuestra muerte. Amén.
0: Dios te salve María, llena eres de gracia, el Señor está contigo. Bendita tú eres entre todas las mujeres, y bendito es el fruto de tu vientre, Jesús.
2: Santa María, Madre de Dios, ruega por nosotros los pecadores, ahora y en la hora de nuestra muerte. Amén.
0: Dios te salve María, llena eres de gracia, el Señor está contigo. Bendita tú eres entre todas las mujeres, y bendito es el fruto de tu vientre Jesús.
2: Santa María, Madre de Dios, ruega por nosotros los pecadores, ahora y en la hora de nuestra muerte. Amén.
0: Dios te salve María, llena eres de gracia, el Señor está contigo. Bendita tú eres entre todas las mujeres, y bendito es el fruto de tu vientre, Jesús.
2: Santa María, Madre de Dios, ruega por nosotros los pecadores, ahora y en la hora de nuestra muerte. Amén.
0: Dios te salve María, llena eres de gracia, el Señor está contigo. Bendita tú eres entre todas las mujeres, y bendito es el fruto de tu vientre, Jesús.
2: Santa María, Madre de Dios, ruega por nosotros los pecadores, ahora y en la hora de nuestra muerte. Amén.
0: Dios te salve María, llena eres de gracia, el Señor está contigo. Bendita tú eres entre todas las mujeres, y bendito es el fruto de tu vientre Jesús.
2: Santa María, Madre de Dios, ruega por nosotros los pecadores, ahora y en la hora de nuestra muerte. Amén.
0: Dios te salve María, llena eres de gracia, el Señor está contigo. Bendita tú eres entre todas las mujeres, y bendito es el fruto de tu vientre, Jesús.
2: Santa María, Madre de Dios, ruega por nosotros los pecadores, ahora y en la hora de nuestra muerte. Amén.
0: Dios te salve María, llena eres de gracia, el Señor está contigo. Bendita tú eres entre todas las mujeres, y bendito es el fruto de tu vientre, Jesús.
2: Santa María, Madre de Dios, ruega por nosotros los pecadores, ahora y en la hora de nuestra muerte. Amén.
0: Gloria al Padre, y al Hijo, y al Espíritu Santo.
2: Como era en el principio, ahora y siempre, por los siglos de los siglos. Amén.

0: Dios te salve, Reina y Madre de Misericordia, vida, dulzura y esperanza nuestra. Dios te salve, a ti clamamos los desterrados hijos de Eva. A ti suspiramos gimiendo y llorando en este valle de lágrimas. Ea pues, Señora abogada nuestra, vuelve a nosotros esos tus ojos misericordiosos, y después de este destierro, muéstranos a Jesús, fruto bendito de tu vientre. Oh clemente, oh piadosa, oh dulce Virgen María, ruega por nosotros, Santa Madre de Dios, para que seamos dignos de alcanzar las promesas y gracias de nuestro Señor Jesucristo. Amén. En el nombre del Padre, y del Hijo, y del Espíritu Santo. Amén. Letanías a la Santísima Virgen María. Señor, ten piedad.
1: Señor, ten piedad.
0: Cristo, ten piedad.
1: Cristo, ten piedad.
0: Señor, ten piedad.
1: Señor, ten piedad.
0: Cristo, óyenos.
1: Cristo, óyenos.
0: Cristo, escúchanos.
1: Cristo, escúchanos.
0: Dios Padre Celestial,
1: ten piedad de nosotros.
0: Dios Hijo Redentor del mundo,
1: ten piedad de nosotros.
0: Dios Espíritu Santo,
1: ten piedad de nosotros.
0: Santísima Trinidad, que eres un solo Dios,
1: ten piedad de nosotros.
0: Santa María,
1: ruega por nosotros.
0: Santa Madre de Dios,
1: ruega por nosotros.
0: Santa Virgen de las Vírgenes,
1: ruega por nosotros.
0: Madre de Cristo,
1: ruega por nosotros.
0: Madre de la Divina Gracia,
1: ruega por nosotros.
0: Madre Inmaculada,
1: ruega por nosotros.
0: Madre del Creador,
1: ruega por nosotros.
0: Madre del Salvador,
1: ruega por nosotros.
0: Madre Amable,
1: ruega por nosotros.
0: Madre Admirable,
1: ruega por nosotros.
0: Madre del Buen Consejo,
1: ruega por nosotros.
0: Madre de la Iglesia,
1: ruega por nosotros.
0: Virgen Prudentísima,
1: ruega por nosotros.
0: Virgen Fiel,
1: ruega por nosotros.
0: Virgen Poderosa,
1: ruega por nosotros.
0: Espejo de Santidad,
1: ruega por nosotros.
0: Vaso Espiritual,
1: ruega por nosotros.
0: Vaso Digno de Honor,
1: ruega por nosotros.
0: Vaso Insigne de Devoción,
1: ruega por nosotros.
0: Causa de Nuestra Alegría,
1: ruega por nosotros.
0: Rosa Mística,
1: ruega por nosotros.
0: Torre de David,
1: ruega por nosotros.
0: Torre de Marfil,
1: ruega por nosotros.
0: Casa de Oro,
1: ruega por nosotros.
0: Arca de la Alianza,
1: ruega por nosotros.
0: Puerta del Cielo,
1: ruega por nosotros.
0: Estrella de la Mañana,
1: ruega por nosotros.
0: Salud de los Enfermos,
1: ruega por nosotros.
0: Refugio de los Pecadores,
1: ruega por nosotros.
0: Consuelo de los Afligidos,
1: ruega por nosotros.
0: Auxilio de los Cristianos,
1: ruega por nosotros.
0: Reina de los Ángeles,
1: ruega por nosotros.
0: Reina de los Patriarcas,
1: ruega por nosotros.
0: Reina de los Profetas,
1: ruega por nosotros.
0: Reina de los Apóstoles,
1: ruega por nosotros.
0: Reina de los Mártires,
1: ruega por nosotros.
0: Reina de los Confesores,
1: ruega por nosotros.
0: Reina de las Vírgenes,
1: ruega por nosotros.
0: Reina de todos los Santos,
1: ruega por nosotros.
0: Reina concebida sin pecado original,
1: ruega por nosotros.
0: Reina subida al Cielo,
1: ruega por nosotros.
0: Reina del Santísimo Rosario,
1: ruega por nosotros.
0: Reina de la Familia,
1: ruega por nosotros.
0: Reina de la Paz,
1: ruega por nosotros.
0: Cordero de Dios, que quitas el pecado del mundo,
1: perdónanos, Señor.
0: Cordero de Dios, que quitas el pecado del mundo,
1: escúchanos, Señor.
0: Cordero de Dios, que quitas el pecado del mundo,
1: ten misericordia de nosotros.
0: Ruega por nosotros, Santa Madre de Dios,
1: para que seamos dignos de alcanzar las promesas y gracias de nuestro Señor Jesucristo. Amén.
0: En el nombre del Padre, y del Hijo, y del Espíritu Santo. Amén.
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0: Esta es la hora en La Voz de Antioquia. Son las 4:58. 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
11: 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Sí, expulsar gases indica que tu sistema digestivo está funcionando bien. ¿De dónde salen esos gases? En realidad hay dos grandes fuentes principales. 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No todos los gases huelen mal. El mal olor proviene de pequeñas cantidades de compuestos sulfatosos. Estos tienen azufre, que algunas bacterias producen al descomponer proteínas. Por eso, comidas como el huevo, brócoli, cebolla o repollo pueden hacerte soltar bombas inolvidables. ¿Cuántas veces es normal? Un adulto promedio se tira entre 14 y 20 flatulencias al día, aunque muchas veces ni lo notas, porque son silenciosas. Así que si pensabas que solo tú eras gaseoso, no te preocupes, es parte del ser humano, e incluso de los animales. ¿Cuándo preocuparse? Solo si vienen acompañados de dolor, hinchazón excesiva o cambios raros en las heces. En la mayoría de los casos, los gases no son el resultado de un sistema digestivo y una microbiótica haciendo bien el trabajo. 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
1: Hola, ¿qué tal? Muy buenos días, salud cordial nuevamente con ustedes acá en los micrófonos de Radio Reloj en 2080 de la M, la voz de Antioquia en los 1200 de la M y la voz de la nostalgia en los 1530 de la M. Les acompañamos José Alexander Gil Alzate en la asistencia técnica y al frente de micrófonos, su amigo de siempre Juan Felipe Tobón, con una invitación muy especial para que participe con nosotros y aclare sus dudas a través de nuestra línea telefónica, el 475-7979, 475-7979, o nuestra línea de WhatsApp, el 305-435-0914. Gracias te doy, Padre amado, por esta nueva semana, por tu gran bondad y por tu amor. Mi corazón se llena de gratitud cada vez que pienso en ti y en tu cuidado para conmigo y para todos los que amo. Gracias porque me acompañas cada día, cada noche, en medio de todas las circunstancias que enfrento día tras día. Gracias por todas las formas en las que muestras tu amor y tu cuidado. Gracias por las personas que forman parte de mi vida, mi familia, mis amigos, mis vecinos, los hermanos que siempre están a nuestro lado. Gracias por el ánimo que ellos me dan y porque yo también puedo ser bendición y apoyo para cada uno de ellos. Gracias porque contigo mi vida tiene propósito. Quiero aprovecharla al máximo y vivir siempre dentro de tu voluntad. Te agradezco, Señor, también por la naturaleza que me rodea. Gracias por las bellas montañas, el aire fresco que puedo respirar, el cantar de los pájaros, el cielo azul. Ver tus obras maravillosas me renueva las fuerzas y me llena de paz. Gracias por ser un Dios tan creativo y por permitirme disfrutar de todo lo que has creado. Te amo y te alabo, Señor, mi Dios. Estoy feliz de ser tuyo por eternidad, en el nombre de Jesucristo nuestro Señor. Vamos a dialogar con nuestros oyentes. La línea telefónica 475-7979 o el 305-435-0914. Muy buenos días.
2: Buenos días.
1: ¿Quién habla?
2: María.
1: ¿De dónde, María?
2: De San Antonio de Prado.
1: Qué bueno, María, contame.
2: Para decirle, doctor, que hace como 8 días me duele como aquí en Chimitica del ombligo y es como... como hay como un dolorcito y como un fastidio ahí, a ver qué será.
1: ¿Pero en qué parte? ¿Al lado derecho, al lado izquierdo, debajo del estómago?
2: No, encima del ombligo.
1: O sea, ¿en la mitad del ombligo hacia arriba?
2: Sí, sí, doctor.
1: Ah, bueno, ahí necesitamos la jalea de guineo, 2 cucharadas, 2 veces al día por 2 meses. Siboney, 1 cucharada, 2 veces al día durante 3 meses. Royal, 1 cucharadita tintera diluida en un pocillo con agua. Se toma 2 veces al día por 2 meses. Y el Ultragen, 2 cucharadas al día, la primera en ayunas por 2 meses.
2: Ultragen.
1: Ultragen, sí señora, la primera en ayunas por 2 meses.
2: Hay veces que me rumba como el estómago mucho.
1: Sí, por eso te mandé lo que te mandé.
2: Antes, sí, yo te... Ah, bueno, muchas gracias, doctor. Dios lo bendiga.
1: Bueno, con mucho gusto. Chao.
2: Sí, muy bien.
1: 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Muy buenos días. Buenos días. Bueno, ahí está habilitada la línea 475-7979. 475-7979. Y el 305-435-0914 para que participe con nosotros a nombre de Fitosalud, su tienda naturista de confianza. Recuerden los domicilios Para el oriente antioqueño, los días jueves se cubre la ruta de Río Negro, La Ceja, Guarne, Marinilla, El Retiro, El Carmen de Oral y San Antonio de Pereira. Para la ruta del sur, que incluye el corregimiento de San Antonio de Prado y los municipios de La Estrella, Caldas y Sabaneta, los días viernes. Los jueves también se entregan domicilios para el norte de la ciudad de Medellín, lo que es Navarra, Machado, Norteamérica, Guasimalito, La Virginia y los municipios de Girardota y Copacabana. Y para el jueves también se entregan domicilios en los barrios altos de Robledo. O sea, todos los días se entregan domicilios en Robledo, pero en los barrios que son más cerquita, o sea, en la zona de Robledo que es más cerquita de acá de la parte baja, pero la parte alta tiene el entrega de domicilios los días jueves, lo que es La Cascada, Territorio, La Huerta, Villas de Santa Fe, Santa María, Roblemar, La Campiña, Porvenir, Fuente Clara, Las Margaritas, La Aurora y el Corregimiento de San Cristóbal, para que lo tengan muy en claro. Esos son los días en que se entregan domicilios de Fitosalud a las partes que son más apartadas acá de la ciudad, para que lo tengan en cuenta. En cuanto a los demás municipios, ya tienen que llamar para verificar si están en la lista de las empresas que despachan domicilios para ver cómo le pueden enviar el producto listo. De lo contrario, pues entonces estamos a la vuelta de la estación Floresta del metro. 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Más oyentes, buenos días.
3: Sí, muy buenos días.
1: ¿Quién habla?
3: Con Claudia Patricia.
1: ¿De dónde, Claudia?
3: De acá, de Belén.
1: Qué bueno, contame.
3: Don Felipe, es que yo escuché en estos días, pero no alcancé a escuchar el programa porque tenía que salir. Y yo escuché el programa de la florecita, me parece que es la flor de Jamaica.
1: Pero No. Flor de Jamaica vende todo el mundo. Y eso hay que tener mucho cuidado con esa flor de Jamaica porque produce taquicardia. Para los que están acostumbrados a tomar cuanta cosa les mandan por ahí, no. Se llama la rosa de Jericó. O sea, no se confunda, porque es que usted llama a anunciar una cosa que no es, la gente compra la flor de Jamaica y se lo lleva el berraco. No, se llama la rosa de Jericó y la consigue únicamente ahí en Yoyito.
3: En Yoyito. Y ahí en Yoyito viene la explicación, o sea, de lo que debe de hacer.
1: Sí, ahí está la explicación, tal como les digo yo acá en el programa, cómo coger la flor. Se hace primero un Padre Nuestro, después se intenciona, después se hace otro Padre Nuestro, después se coloca en agua y se hace nuevamente un Padre Nuestro. Ahí está todo explicado. Yo mismo saqué la explicación y para qué sirve y todo, y fotos de cómo se pone de hermosa cuando abre.
3: Sí, ¿listo? Bueno, don Felipe, era eso lo
1: que la única quería. Flor de Jamaica que sirve es la que vende en agua fresca el Chavo del Ocho. Para que pongan cuidado con eso. Hay que saberla preparar, ¿sí? Hay que saber con qué se mezcla, porque sola no se puede consumir, porque da taquicardia. Entonces la gente con el afán de adelgazar toma cualquier cosa y genera riesgos para el organismo. Cuidado, porque hay plantas que son tóxicas y venenosas. No todo lo que brilla es oro.
3: Claro que sí, don Felipe. Don Felipe, y otra preguntica, pues si es tan amable, es que mi tía, ella maneja mucho dolor en las manos. Y ellas se le están, pues, como torciendo un poquito los deditos, como en la parte de arriba de la uña. ¿Qué podría ella tomar, pues, como para eso?
1: Mire, ahí hay que tomar el Britex, una cucharada dos veces al día durante 3 meses. Necesitamos el Ultragen, una cucharada dos veces al día durante 3 meses. Y dentro de un mes va a aplicar una cremita que se llama Palki, 2 veces al día, hasta que quite esos nuditos o enderece los deditos.
3: Ah, bueno, don Felipe. Bueno, don Felipe, un feliz día y muchas gracias.
1: Bueno, que te vaya muy bien.
3: Que esté muy bien, gracias.
1: 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Muy buenos días.
4: Muy buenos días, ¿cómo está?
1: Muy bien, ¿quién habla?
4: María.
1: ¿De dónde, María?
4: De Aranjuez.
1: Cuéntame, María.
4: Don Juan Felipe, ¿cómo es? Yo lo llamo porque tengo un problema. Me dice que yo iba a un caso. ¿Y cómo es? Yo todas las noches, o casi todo el día, mantengo como una como amarga la boca. Y me da como mucho desaliento. Entonces, dicen que ya tengo el hígado graso y que tengo el azúcar alto. Entonces, a ver si usted puede mandarme alguna cosa para eso.
1: Bueno, ya, para el azúcar necesitamos el bonfar y el malambo. Dos cucharadas de cada una en un pocillo con agua, se mezcla, se toma dos veces al día durante dos meses. Y Persil, 20 goticas para tomar dos veces al día por dos meses. Y Persil. Necesitamos el chitaque, una cucharada dos veces al día durante tres meses. Ferrovit, una cucharada dos veces al día por dos meses. Ferrovit. Necesitamos el Lavil, una cucharada dos veces al día por dos meses. Para el hígado graso vas a tomar un producto que se llama Gear Power y otro que se llama Total Pro. 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Y el Flumex, una cucharada dos veces al día durante tres meses.
4: El Flumex. ¿Me repites, por favor, el primero?
1: El bonfar y el malambo.
4: El bonfar y el malambo. Es para el, sí, para el azúcar.
1: Para el azúcar. ¿Listo?
4: Porfa.
1: ¿Cómo?
4: El bonfar y el malambo.
1: Sí, señora.
4: ¿El cuál fue el otro?
1: El hiper, mejor dicho, le repito todo. ¿No puso cuidado?
4: Sí, yo sí le puse cuidado. Lo que pasa es que...
1: Bueno, entonces, ¿qué copió?
4: Muy rápido.
1: Cuénteme, ¿qué copió?
4: Con Pierre Bonfoy y Malambo.
1: Uh-huh.
4: El hiper, sí. El G-Power.
1: No, ese es de la tanda del hígado. Cuénteme, ¿qué le dije de la diabetes? Bonfar y Malambo. Y Persil, ¿qué más?
4: Persil. Ay, ese sí no lo tengo. El tercero no lo tengo.
1: Uh-huh. Bueno, excelente.
4: Ay, qué pena, qué pecado.
1: No, es que ese es el interés que ustedes ponen por las cosas. Pues muy triste. Muy triste que busquen una solución y no tengan ni un papel ni un lápiz para copiar lo que necesitan.
4: Ay, pues, repítame.
1: 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El Gear Power y el Total Pro. Gear Power y Total Pro. 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Muy buenos días.
5: Buenos días.
1: ¿Quién habla?
5: Noris.
1: Noris, ¿cómo estás?
5: Muy bien, ¿y usted?
1: Muy bien, contame.
5: Felipe, mira, es que se me está cayendo mucho el cabello. A ver, ¿qué me puede recomendar?
1: Bueno, para la caída del cabello necesitamos un producto que se llama Iguazú, con un frasquito tiene. Ese frasquito lo va a aplicar de la frente y hacia atrás, déjelo que actúe durante todo el día. Se reparte para 5 días el mismo frasquito, o sea, lo que le dure ese frasquito en 5 días. El día 5 se echa todo lo que quedó en el frasquito. El día 6 empieza a aplicar, a lavarse la cabeza con el jabotón capilar todos los días y a aplicar una loción que se llama Orangel, de la frente hacia atrás, deje lo que actúe todo el día, ¿sí? Y se va a tomar un producto que se llama Ultragen, una cucharada dos veces al día durante 3 meses, Ultragen.
5: ¿Qué me recomienda para roncar? Porque ronco demasiado.
1: Ay, ¿quiere roncar más?
5: Ay, no.
1: Antes para quitar los ronquidos.
5: Sí.
1: Si usted me dijo que para roncar.
5: No, que alguna cosita.
1: Para dejar de roncar.
5: De dejar de roncar.
1: Ah, bueno. Mire, necesitamos las goticas de Isolcir. 20 goticas para tomar. 2 goticas en cada fosa nasal, 2 veces al día durante 3 meses. Una cremita que se llama Corpogel para aplicar dentro de las fosas nasales 2 veces al día. Y encima de la nariz te aplicas una cremita que se llama Palki, 2 veces en el día o cuando tenga mucha estornudadera, mucha moqueadera, mucha agüita por la nariz, o antes de acostarse todos los días para que no ronque.
5: Sí.
1: Listo.
5: Y el Corpogel y el Parquil.
1: Y Persil. No, Isolcir.
5: Isolcir, listo. Isolcir. Don Felipe. Entonces, el Sulcir se en la nasal, en los huequitos nasales, y el Corpogel también. Bueno.
1: Listo.
5: Dios le pague, que Dios me lo bendiga.
1: Bueno, pues, mucho. Que le vaya muy bien. 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Muy buenos días. Bueno, está libre la línea para que participe con nosotros a esta hora a nombre de Fitosalud, su tienda naturista de confianza. 475-7977 o el 305-435-0914. Son las 5 de la mañana y 41 minutos. 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Hola, muy buenos días. Buenos días.
6: Buenos días, don Felipe.
1: ¿Quién habla?
6: Mariela.
1: Mariela, ¿cómo estás?
6: Bueno, bien, usted.
1: Muy bien, Marielita. Cuéntame en qué te colaboro.
6: Ay, don Felipe, fue que yo lo había llamado la semana pasada. Y me hicieron pues
1: el examen. No escucho nada.
6: El examen. ¿Ya me escucha?
1: Sí, ahora sí.
6: Me hicieron el examen de la encanta de eso y me salió que una bacteria. A ver qué puede mandarme.
1: ¿Pero una bacteria en la garganta o en el estómago?
6: No me explicaron, me mandaron ahí.
1: ¿Le dijeron que tienes Helicobacter pylori aquí?
6: Sí, como que sí.
1: Ah, pero eso no es en la garganta, es en el estómago. Mire, el Helicobacter pylori es una bacteria inofensiva y los médicos desde hace 20 años vienen satanizando la enfermedad para sacarle lucro al tratamiento que ellos mandan. No, esté tranquila que eso no le va a producir cáncer, ni la va a matar, ni mucho menos. Mire, necesito que tome la jalea de guineo para que destruya esa bacteria. Jalea de guineo.
6: Espere, don Felipe, y es un taco en la garganta.
1: Sí, pero arranquemos primero con esto.
6: Ah, bueno.
1: Bueno, jalea de guineo, sí. 2 cucharadas, 2 veces al día por 2 meses.
6: Sí.
1: Siboney, 1 cucharada, 2 veces al día durante 3 meses.
6: Sí.
1: Royal, 1 cucharadita tintera en un pocillo con agua, se toma 2 veces al día por 2 meses. Royal. Y necesitamos el Ultragen, 2 cucharadas al día, la primera en ayunas por 2 meses. Para ese taco en la garganta vas a tomar el Lanur. Lanur, 1 cucharada, 2 veces al día,
6: sí,
1: durante 2 meses. ¿Con eso tenés?
6: Ay, don Felipe, ¿me lo puede repetir para poderlo grabar?
1: Bueno, jalea de guineo. Jalea de guineo, 2 cucharadas, 2 veces al día por 2 meses. Jalea de guineo. Siboney. 1 cucharada, 2 veces al día durante 3 meses. Royal, 1 cucharadita tintera diluida en un pocillo con agua, se toma 2 veces al día durante 2 meses. 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Ultragen, 1 cucharada, 2 veces al día durante 3 meses. 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
6: Don Felipe, otra preguntita.
1: Sí.
6: ¿Ves que a mí me está dando como una tembladera o algo?
1: ¿Ah?
6: De la cabeza.
1: Sí.
6: Y soy muy nerviosa.
1: Tranquila, mi amor, eso es del mismo sistema nervioso. Grábelo, pues, vea. Necesitamos la jalea de curuba y la jalea de pomelo. Curuba y pomelo. 1 cucharada de cada una en un vaso o en un pocillo con agua. Se mezcla y se toma 2 veces al día durante 2 meses. Tómalo por 3 meses. 3 meses la curuba del pomelo. Vas a tomar el Fortavit. 1 cucharada 2 veces al día durante 3 meses. Fortavit. Necesitamos el Chinois. 1 cucharada 2 veces al día durante 3 meses. Chinois. Un producto que se llama Big Factor, 2 cucharadas en agua o jugo, 2 veces al día durante 3 meses. Big Factor. Y el Fitoacai, 1 cucharada, 2 veces al día durante 3 meses. 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Son 20 goticas para tomar cuando esté deprimida, triste, nerviosa, ansiosa, rabiosa. 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
6: Ah, bueno, don Felipe.
1: Bueno, tranquila, respire profundo, ya, respire profundo. Tápese con el pulgar de la mano derecha el orificio izquierdo de la nariz. O sea, el huequito izquierdo de la nariz, tápelo con el pulgar de la mano derecha. ¿Listo?
6: Ya, ya.
1: Bueno, respire profundo por la nariz. Y bote el aire por la boca. Otra vez, respire por la nariz. Bote el aire por la boca. Respire por la nariz. Bote el aire por la boca. ¿Listo?
6: Listo.
1: Quite el dedito ahí de la nariz. ¿Cómo se siente?
7: Muy bien.
1: ¿De pelea?
7: De pelea.
1: Hágale, pues.
7: Bueno, que Dios lo bendiga.
1: Bueno, mi amor, ánimo, pues vea. Este ejercicio es muy bueno cuando ustedes estén deprimidos, nerviosos, cuando estén con una rabia bien verde. O cuando les falte oxígeno antes de utilizar el inhalador, que lo prohibieron desde el 2015, porque el disparo del inhalador se va primero para el corazón antes de llegar a los pulmones y está generando un riesgo para su salud gravísimo. Entonces, si es una mujer, con el pulgar de la mano derecha tapando el orificio izquierdo de la nariz, siempre tapando el orificio contrario a la mano que va a utilizar, y el hombre, el pulgar de la mano izquierda tapando el orificio derecho de la nariz, respira profundo por el otro huequito de la nariz que queda destapado, respira profundo y bota el aire por la boca. Tres vecesitas para que lleve oxígeno a sus pulmones. Así sea el aire contaminado, pero no le hace, lleva oxígeno a los pulmones. ¿Sí? Y calma ese nerviosismo que tiene. Hay muchas técnicas para nivelar el estado de ánimo, para nivelar una persona que está deprimida. La otra es, les he enseñado, pararse frente a un espejo y decirse cosas bonitas. Así usted sepa que no son ciertas, pero dígalo, todo lo que salga de su boca se va a multiplicar cuando cae contra el espejo. ¿Sí? Lo mismo cuando usted va a insultar a una persona, haga de cuenta que tiene un espejo enfrente. Todo se le va a devolver, todo se le va a devolver. De la misma forma, para nivelar ese estrés hay que subir la energía, hay que subir el ego, para que usted se sienta bien nuevamente, para que usted sepa cuán importante es usted en este mundo y que todos tenemos una meta, tenemos un propósito, tenemos una labor encomendada en esta tierra, para que lo tenga en cuenta. No estamos aquí porque sí, de vacaciones, o porque les dio la gana de mandarnos, no. Mandaron este espíritu a hacer algo en esta sociedad. ¿Listo? Hola, muy buenos días.
8: Buenos días, Felipe, ¿cómo amanece? Sería tan amable, Felipe, habla con Marta del barrio Pedregal para el tratamiento para la vejiga creída. Muchas gracias.
1: ¿La vejiga creída? ¿Cómo que está creída esa vejiga? ¿Ah? Yo conozco las empanadas aliñadas, pero vejiga creída, esa sí no me la creía yo. Mire, mi amor, para la vejiga caída, matriz o útero, necesito que no levante objetos pesados ni haga fuerza. Necesito que tome la jalea de brócoli, 2 cucharadas, 2 veces al día, la primera en ayunas, durante 3 meses. Necesitamos el retrovitón, 3 copitas al día, la primera en ayunas por 2 meses. Necesitamos el más 2000, se prepara como un tintico, se toma 2 o 3 veces al día por 2 meses. Jalea de níspero, 2 cucharadas, 2 veces al día por 2 meses. Jalea de níspero. Necesitamos el chitaque, 1 cucharada, 2 veces al día por 3 meses. Ultragen, 1 cucharada, 2 veces al día durante 3 meses. La jalea de níspero, 2 cucharadas, 2 veces al día por 2 meses. Aplicar a nivel vaginal una cremita que se llama Biogel, 2 veces al día hasta que termine la crema. Y los óvulos de abocado, 1 ovulito dentro de la vagina diario por 40 noches. Con eso tiene. Por favor, no levantar objetos pesados ni hacer fuerza para que llevemos la vejiga, la matriz o el útero a su punto de origen y no volvamos a tener ese problema. Listo. 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Muy buenos días. Buenos días. Aló. Hola. ¿Con quién hablo? Hola. Aló. Bueno, la línea telefónica 475-7979, 475-7979, o el 305-435-0914 para que envíen sus mensajes de voz o para que me llamen también a través de la línea telefónica de La Voz de Antioquia a esta hora de la mañana. Recuerde que tengo programa de 9 a 10 en Radio Reloj, de 10 a 11, sí, en La Voz de Antioquia, y de 12 a 1 en los micrófonos de La Voz de la Nostalgia, en los 1530 del AM. 475-7979. Muy buenos días.
9: Buenos días.
1: ¿Quién habla?
9: Rosalba.
1: Rosalba, ¿qué más, Rosalba?
9: Bien,
1: ¿qué hay de bueno? ¿Qué hay de bueno? ¿Cómo amaneces?
9: Bien, gracias a Dios.
1: Qué bueno, Rosalba. Contame.
9: Felipe, qué bueno para el estómago descolgado.
1: Descolgado.
9: O sea, así bajo el ombligo, uno, ese estómago ahí, todo el lado al lado es como si fuera un trapo doblado.
1: ¿Y ya lo doblaste o te falta planchar?
9: No, eso se mantiene así.
1: Hay que plancharlo. Mentira, no, hay que quemar
9: no
1: la panza.
9: Remedio.
1: Mira, para eso necesitamos la jalea de tomate con rábano y un producto que se llama Pluvor. Tomate con rábano y el Pluvor. Una cucharada de cada una en un vaso o en un pocillo con agua, se mezcla, se toma únicamente en ayunas hasta que empareje el abdomen. Va a aplicar una cremita que se llama crema de tabaco alrededor del ombligo, dos veces al día, y va a tomar el Full Complex, dos cucharadas en un pocillo con agua. Se mezcla y se toma 10 o 15 minuticos antes de las comidas para controlar la ansiedad por comer.
9: Listo, Felipe. Y para las rodillas.
1: Para las rodillas, unas rodilleras.
9: No, bendito, eso no lo aguanta nadie.
1: ¿No?
9: No, yo eso sí no.
1: Ya para las rodillas.
9: Mandaron que medias de comprensión, yo no sé cómo se llama eso, y bendito, yo no, eso sí no.
1: Pero eso lo mandan es para la vena varice. Mire, necesitamos para las rodillas que deje de comer carne por un mes, ni pollo, ni pescado, ni res, ni cerdo, nada de carne por un mes. Va a tomar la jalea de tomate con limón, dos cucharadas, dos veces al día por dos meses. Va a aplicar una cremita que se llama Ceratón en ambas rodillas y en ambos codos, dos veces al día. Las pastillitas de Trip Pro, una pastillita tres veces al día por tres meses. Trip Pro. Y necesitamos el Chibú, una cucharadita tintera en un pocillo con agua. Se toma dos veces al día por dos meses.
9: Listo.
1: Si no es capaz de dejar de comer carne por un mes, es mejor que no haga nada.
9: Ah, no, sí, sí, la verdad es que el tratamiento como lo mandan y si no, mejor nada. Bueno, muchísimas gracias, don Felipe.
1: Si un médico a usted le dice, mire, le va a mandar el tratamiento para que mantenga el azúcar en perfectas condiciones, pero no puede tomar licor y va y se emborracha, ¿la culpa es de quién? ¿Del médico o del terco que le puso a tomar licor?
9: De Dios no de ahí. De los
1: increíble,
9: dos, ¿no?
1: Pero cierto. Hágale, pues.
9: Sí, está bueno, muchísimas gracias.
1: Bueno, hasta luego. 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Muy buenos días.
10: Muy buenos días, don Felipe. Habla con esto que acá de Campo Valdés.
1: ¿Qué más, Néstor? ¿Cómo te va?
10: Lo más de bien, don Felipe, para pedir una recetica para que la cintura me duele mucho y la rodilla.
1: Sí, lo de la rodilla necesito que deje de comer carne por un mes. Ni pollo, ni pescado, ni res, ni cerdo, nada de carne por un mes. Va a tomar la jalea de tomate con limón, dos cucharadas, dos veces al día por dos meses. Va a aplicar una crema que se llama Ceratón en ambas rodillas y en ambos codos, dos veces al día. Ceratón. dos veces al día por 2 meses. Va a tomar el Tripro, una pastillita, 3 veces al día por 3 meses. Tripro. Va a tomar el Chibú, una cucharadita tintera diluida en un pocillo con agua. Se toma 2 veces al día por 2 meses. Y para el problema de la cadera necesitamos la jalea de piña y la jalea de sidra. Una cucharada de cada una en un pocillo o en un vaso con agua, se mezcla, se toma 2 veces al día durante 3 meses. Necesitamos más 2000, se prepara como un tintico, se toma 2 o 3 veces al día por 2 meses. Más 2000. Necesitamos la jalea de níspero, 2 cucharadas, 2 veces al día por 2 meses. Ultragen, 1 cucharada, 2 veces al día durante 3 meses. Ultragen. Necesitamos el chitake, 1 cucharada, 2 veces al día durante 3 meses. Y el retrovitón, 3 copitas al día, la primera en ayunas, durante 2 meses. 444-7202 para que llame y pida los productos a domicilio.
10: Para los calambres, don Felipe.
1: Para los calambres, la jalea de tamarindo, el chitake, el Fortavit y el retrovitón.
10: Muchísimas gracias, Dios me lo bendiga.
1: Bueno, mano, que te vaya muy bien.
10: Gracias, don Felipe.
1: 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Llegamos al final del programa, muchísimas gracias, amigos oyentes. 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

0: día muy feliz. Que Dios nos bendiga. Chao, chao.
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4: Tenemos presente hoy a otra feliz ganadora de un premio millonario con la Lotería de Boyacá y que sea ella misma quien nos comunique su milagroso testimonio. Hija de Dios, buenos días.
5: Muy buenos días.
4: ¿Cómo era su vida y cómo se encontraba usted antes de venir por el reactivador millonario de su suerte?
5: Estaba muy mal, tenía muchos problemas económicos, en mi casa tenía muchísimos problemas, todo era malo, no tenía comida, no tenía nada. 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Y en ese momento puedo decir que con

0: Sería Boyacá, recuperé todo eso y recuperé mi felicidad y aparte de eso, resolví todos los problemas que tenía en mi casa.
1: ¿Cuánto dinero te ganaste gracias a la numerología del reactivador millonario de la suerte?
0: 600 millones, pero hay que tener mucha constancia y mucha dedicación, mucha fe para poder uno lograr este paso.
1: Su marido y su familia eran unas personas realmente muy negativas. ¿Qué piensan ellos de todo esto ahora que usted es ganadora de 600 millones con la lotería de Boyacá?
0: Están súper contentos, pues cambiaron totalmente su forma de pensar y más porque todo esto es muy bueno, porque es como toda la fe que uno tiene con Dios y ahí se ve reflejada con los resultados que tuvo. Inclusive ellos quieren venir acá y tener fortuna, porque ellos están muy contentos con los resultados que yo tuve.
1: Repítele a los oyentes la lotería y el premio millonario que usted se ganó gracias al reactivador millonario de la suerte.
0: Con el río Boyacá, 600 millones, que realmente usted viene acá con mucha fe y tiene muy buenos resultados.
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1: Y con el nuevo testimonio de esta feliz ganadora, le pedimos la bendición a Dios Todopoderoso para el inicio de una nueva semana a partir de hoy, lunes 14 de septiembre de este año 2026, y que todos los días en este mismo horario, en la mañana o en la noche donde se transmite el programa, todos ustedes presten mucha atención a aquellas personas que están ganando mucho dinero con el reactivador millonario de la suerte, y que todos los días nos comparten un testimonio de esas personas que durante varios años han compartido con todos ustedes sus testimonios de premios pequeños, premios millonarios y los que más me gustan que ustedes ambicionen y quieran ganar, los premios multimillonarios de todas las loterías principales que juegan a diario. Vamos a estar haciendo ese ritual para ese número de esa lotería. Los que le tienen fe a ese premio podrán participar en nuestra oficina con esos rituales de ese número. También los que les gusta jugar el astro millonario. Algunos pocos desconocen qué es el astro millonario. El astro millonario juega con número de 4 cifras, con 3 cifras y 2 cifras. Obviamente, si usted coge las 4 cifras, va a ganar miles de millones. Si usted acierta 2 o 3 cifras, pues ganará muy poco. También se le incluye el signo zodiacal, por eso se llama el astro, porque va a funcionar con su signo, número de 4 cifras, y también juega todos los días. En la mañana es el sol y en la noche la luna. También está el billonario, unos sorteos que usted hace una apuesta, queridos hermanos oyentes, de 1,000, 2,000, 3,000, 5,000 pesos. Usted no necesita hacer apuestas de 50 o 100,000 pesos, porque hay muchas personas que creen que para ganarse estos premios multimillonarios usted tiene que invertir mucha plata, y no. Usted, por ejemplo, invierte en un quinto de la lotería, hay de 4,000, de 5,000, de 6,000 pesos. El astromillonario, el billonario, usted con 2,000, 3,000 o 5,000 o 10,000 pesos, usted se está programando para un premio realmente que no se lo imagina, ustedes queridos hermanos oyentes. Pero para usted poder ganar, usted que está bloqueado, que su suerte no le funciona, que la numerología la tiene trocada, que usted juega los números y el día que no lo juega, ese día le cae, la lotería se le invierte, usted es una persona que cuando no tiene dinero, ese día que no tiene con qué apostar, tristemente, con la mala suerte, usted ese día no pudo jugar y ese día cayó el número. De manera, mis queridos amigos oyentes, que todas esas energías negativas, malas, de bloqueos, de malas influencias en los juegos de azar, en los negocios, en el dinero, en lo económico, porque también prepárense ustedes, queridos hermanos oyentes, cuando usted nos visite en esa consulta privada y personal, a usted se le va a hacer un ritual, una oración en el nombre del Sagrado Corazón de Jesús, en el nombre del poder de Dios, para que usted en lo económico le vaya bien. Estaremos hablando obviamente de lo que usted más quisiera tener, de lo que usted quisiera ganar. Por eso le digo hoy, traiga apuntado en un papel, sin miedo, el premio millonario que quiere ganar. Sí, queridos hermanos oyentes, apunten en un papel y sin miedo, como siempre lo he dicho, el que le da miedo tener dinero, le da miedo gastar y le da miedo vivir bueno en la vida. Coloque, me quiero ganar tantos miles de millones de pesos porque yo quiero comprar una casa, quiero comprar un apartamento, quiero comprar una finca, quiero vivir bien con mi familia, quiero tener mi negocio, mi camión, mi bus, quiero tener una mejor vida. Esas personas son las que están llamadas a triunfar. 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
1: En el día de hoy vamos a darle la bienvenida a una pareja que nos ha visitado y hoy nos comparten su alegría del reactivador millonario de la suerte. Hijo de Dios, muy buenos días.
4: Maestro, muy buenos días.
1: Amiguita, muy buenos días.
5: Buenos días.
1: ¿Su nombre?
5: Estefanía.
1: ¿Qué día nos visitaron?
5: El sábado.
1: ¿Cómo te llamas?
4: Carlos Mario.
1: Carlos Mario, cuéntale ahora sí a todos los oyentes cómo les fue con el reactivador millonario de la buena suerte.
4: Nos fue muy bien, tuvimos un golpe de suerte. Nos hemos ganado cada uno 11 millones de pesos.
1: 11 millones de pesos cada uno para un total de 22 millones de pesos. Querida amiga, dígame la verdad, ¿usted cómo se siente con esta suerte de estos chances millonarios?
5: Maestro, muy contenta, muy feliz, que pues nunca pensé que nos íbamos a ganar tanta plata.
1: Usted, Carlos Mario, que jugador de chances, de rifas, de loterías, ¿había tenido usted la oportunidad de recibir algún secreto tan poderoso, efectivo, como el reactivador millonario de la suerte para ganar muchos millones?
4: No había tenido una oportunidad de haber tenido tanta suerte. De todas maneras, me siento muy feliz, muy contento por poder resolver una situación económica que estaba bastante difícil la situación.
1: ¿Cuántos chances, loterías o premios millonarios se había podido usted ganar en la vida?
4: Tuve la oportunidad de haberme ganado un chancecito hace muchos años, pero fue una cota mínima de como de 500 mil pesitos. Mejor dicho, no volví a ver ni media.
1: Cuando usted llegó a la consulta, ¿no creía que había sido víctima de trabajos de hechicería y de brujería y que los estaban haciendo pelear y los querían separar por envidia y porque no querían que progresaran? ¿Cómo se siente hoy después de haber expulsado ese maleficio?
5: Pues maestro, yo me siento muy contenta que gracias a usted obtuvimos la suerte y se nos quitó pues el maleficio que nos habían hecho.
1: Hay muchos oyentes que no creen en nada, están siendo víctimas de trabajos, de bloqueos y tampoco creen en la suerte millonaria que ustedes están ganando. ¿Qué le podría decir usted a todos sus paisanos del suroeste antioqueño sobre el reactivador millonario de la suerte?
4: De todas maneras, la fe que les puedo dar es que jueguen el chance. Ahí obtendrán mucha suerte, se los puedo garantizar, porque yo mismo puedo dar testimonio, puedo dar fe de que les irá muy bien.
1: Hija de Dios, ¿cuánto se ganó cada uno en el chance millonario?
5: 11 millones de pesos.
1: ¿Usted alguna vez había visto tanto dinero?
5: No, pues igual estábamos ligados pues a la mala suerte y nunca hemos tenido la oportunidad de ganar tanta plata, pero gracias al chance pues pudimos obtener tanto dinero.
1: ¿Qué le podría usted también recomendar a los oyentes que también quieren ganar chance, loterías y premios millonarios con el reactivador de la suerte?
5: Como dice mi esposo, pues que le tengan fe y que vengan.
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1: Y lo que más me gusta es que ustedes escuchen los testimonios de aquellas personas que están ganando premios millonarios y los motiven a ustedes a venir y recibir su reactivador millonario de la buena suerte. Hijo de Dios, muy buenos días.
6: Muy buenos días.
1: ¿Cómo te llamas?
6: Alonso Trujillo.
1: ¿En dónde usted sintonizó la emisora y escuchó los testimonios del reactivador de su suerte?
6: En La Merced.
1: Amigo Alonso Trujillo, ahora sí, cuéntele a todos los oyentes su testimonio. ¿Qué día vino? ¿Cuál fue la lotería? ¿Y cuál fue su sorpresa del valor del premio millonario que ganó?
6: Vine el sábado, dando gracias a estos maestros de la buena esperanza y me dieron el astro millonario. Gracias a Dios hice ese número, me gané 55 millones y a ustedes le doy gracias todos los días que me gané esta pequeña fortuna de buen corazón a ustedes. 55 millones que no lo ganó usted ni trabajando ahora años, que había la abundancia.
1: Usted tiene toda la razón, hijo de Dios. Hay ciclos de prosperidad y ciclos de abundancia en los negocios, en los cultivos, en todo lo que tiene que ver con el dinero, la suerte en la lotería, en el chance. Mucha gente te escucha y también quieren ganar un premio millonario. ¿Qué le podría usted aconsejar a los oyentes sobre este secreto numerológico reactivador millonario de la suerte?
6: Vengan por ese secreto, y lo tengo y he ganado al nombre de ellos. Nunca debe pasar por ningún motivo, enfermedad, luchas, donde hay mala suerte, donde hay rabia, hay rencor, donde hay enemigos, hay gente mala, acudan a él lo más pronto posible. No pierdan la oportunidad, es un número de chance para que vengan entre los maestros, no se arrepientan.
1: Repita su testimonio, qué día, qué lotería y cuántos millones se ganó con el reactivador millonario de la suerte.
6: Vine el sábado, gracias a Dios hice ese número, me gané 55 millones con el astro millonario.
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1: Todos los días recibimos sorprendentes y nuevos testimonios de aquellas personas de fe que están ganando con el reactivador millonario de la buena suerte. Vamos a darle la bienvenida a otro ganador, hijo de Dios. ¿Cuál es su nombre y de qué parte nos visita?
7: Omar de Jesús Tamayo Trujillo. Soy del municipio de Bello.
1: Cuéntele a todos los oyentes su testimonio, cómo le fue con este reactivador numerológico, con qué lotería y cuántos millones se ganó.
7: Lo visité hace 15 días, compré el numerológico del chance, gané por Medellín, 300 millones. Yo he sido muy de buenas, he jugado mucho en las ruletas, en chance, en todo, pero hacía 4 años estaba pegado de ganar chances.
1: ¿Qué familiar lo motiva a usted para que busque la suerte, para que usted venga y lleve ese reactivador numerológico del chance?
7: Me encontré con una hermana mía y me mandó a que fuera a comprar el numerológico del chance. Con él, gracias a Dios, me lo he ganado. Por Medellín, 300 millones.
1: Algunos oyentes están bloqueados y sin suerte. Usted lo recomendó a su hermana que nos visitara porque a ella le fue muy bien. ¿Usted qué le podría decir a todos los oyentes que también quieren ganar premios, loterías y chances millonarios?
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1: Continuamos recibiendo más testimonios de ganadores gracias al número secreto de 4 cifras que es revelado por medio del reactivador millonario del chance. Hijo de Dios, ¿cómo te llamas?
8: Humberto Marín.
1: Amigo Humberto Marín, cuéntele a todos los oyentes qué día recibió su reactivador millonario, cómo le fue y cuánto dinero se ganó.
8: El viernes lo visité y gracias a Dios y con la fe que fui, me gané un chance con el astro millonario 46 millones. Con el signo mío, gracias a Dios, Tauro.
1: Usted ha sido un hombre trabajador, luchador y emprendedor, y gracias a su fe y en el poder de Dios, ¿cómo le ha ido en su trabajo y en sus cultivos?
8: Mi vida estaba muy bien, gracias a Dios. Cultivo caña de la edad de 15 años, gracias a Dios, y me ha ido supremamente bien.
1: Siempre usted tuvo la fe de que iba a ganar, de que iba a tener un premio millonario. Ya lo consiguió, 46 millones de pesos. ¿Cuál es ese gran sueño que va a ser realidad gracias al reactivador millonario de la suerte?
8: Compré una casita, gracias a Dios, a un vecino que le ha prestado 5 millones. Y con el dinero que me gané, le compré la casita.
1: 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Usted la cumplió y hoy ve los resultados millonarios de la suerte.
8: Gracias a Dios y a los maestros que con fe y devoción me mandaron los rituales. Los pagué con fe, como soy muy devoto, gracias a Dios.
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1: Tenemos un nuevo testimonio del activador millonario de la buena suerte. Vamos a darle la bienvenida a esta feliz ganadora. Amiga, buenos días.
0: Buenos días.
1: ¿Dónde vives?
0: Sabaneta.
1: El día miércoles se acerca usted con toda la fe. ¿Y qué recibió usted, amiga?
0: Recibí el numerológico del chance con mucha fe de ganar y triunfar.
1: Y cuéntele a todos los oyentes con este activador numerológico, ¿cuál fue la lotería, el día y cuánto dinero se ganó?
0: El día miércoles, por meta.
1: ¿Cuánto te lograste ganar, amiguita?
0: 40 millones.
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0: Les recomiendo que vengan y visiten el numerológico del chance para que ganen premios millonarios, así como me lo gané yo, con mucha fe y con mucha esperanza de lograr grandes cosas en la vida, así como yo voy a terminar mis estudios.
1: Y la felicito, mi querida amiga, por ser una mujer que quiere salir adelante, que quiere estudiar y quiere progresar en la vida. Repitámosle a los oyentes cuál fue la lotería, el día y el premio millonario que se ganó con este numerológico activador del chance y del dinero.
0: El día miércoles, con la lotería Meta, cobré un premio de 40 millones.
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1: 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Deseándoles mucha suerte, un positivo inicio de semana y que Dios los bendiga.
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Claro que sí, con el dueto Riobamba, siempre te he de amar, la voz de Antioquia. Ya tenemos las 6:38 minutos, 6:38, somos 1200 años.

0: Eran los briseños, te cansaste de mí, la voz de Antioquia, las 6:53.
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2: Todo lo que pasa, sucede y acontece en Medellín, en Antioquia, en Colombia, en el mundo, se lo contamos a través de las emisoras de la cadena radial Júpiter de Colombia. 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Medellín encabeza la inflación en Colombia con un 7.7%. Hacer el mercado o salir a almorzar en Medellín se volvió un dolor de cabeza en agosto, más caro. La ciudad registró una inflación del 7.7% anual y superó el promedio de toda Colombia, que cerró en 6.24%, situando la capital antioqueña en el primer lugar de las zonas donde más subieron las cosas, donde es más caro vivir. Incluso se volvió más caro vivir en Medellín que en la misma capital de la República, en la capital del país, que es obviamente Bogotá. Ya está más caro pagar arriendo en Medellín, ya está más caro salir a almorzar en Medellín que en Bogotá. Les contamos a esta hora a través de Radio Reloj, la emisora de todas las horas, la emisora que sirve Radio Reloj, la tradicional, en los 1080 del AM. Colombianos podrán homologar en Chile 26 competencias laborales para trabajar. El presidente Abelardo de la Espriella anunció un acuerdo con Chile que permitirá a los colombianos con competencias laborales certificadas tramitar su homologación directa en ese país. Les contamos a través de la voz de la nostalgia, 1530 en el AM, el corazón de la radio, con toda la música romántica, la música que llega al corazón, en el corazón de la radio, 1530 AM, la voz de la nostalgia, en controles en Medellín, Itagüí y Bucaramanga, además de operativos en aeropuertos, terminales y oficinas de Migración Colombia, dejaron capturas, inadmisiones y medidas de expulsión. 30 venezolanos fueron expulsados de Colombia tras diferentes operativos. Recordemos, amigos y amables oyentes, que también se realizó un operativo entonces de control. Los operativos habituales que se han estado realizando en la ciudad de Medellín en horas de la noche, esta vez entonces se repitió en barrio Antioquia. Allí estuvo entonces Manuel Villa Mejía, el secretario de Seguridad de la ciudad, frente a ese operativo. ¿Qué fue lo que dijo?
3: A barrio Antioquia, ya nuestros habituales operativos de control. Y en esta oportunidad vinimos con policía, con ejército, pero también nos acompañó Migración Colombia para hacer este control. Aquí ya tenemos algunas de esas personas que fueron identificadas, todas ellas con anotaciones, con antecedentes. 13 ciudadanos extranjeros que ya fueron entonces administrativamente entregados a Migración para que tomen la decisión de ser sacados del país. Uno de ellos solo tiene 23 capturas por tráfico de estupefacientes. Seguimos en las calles de Medellín con autoridad y orden, llevando seguridad y tranquilidad a la ciudadanía, porque ustedes nos lo siguen pidiendo.
2: Ahí está pues, señoras y señores, lo que va pasando, que se lo vamos contando a través de las emisoras de la cadena radial Júpiter de Colombia, como lo es La Voz de Antioquia en los 1200 de la M, La Voz de Antioquia. Toda una locura total desató la presentación por parte del Club Atlético Nacional del jugador James Rodríguez, que estará vistiendo la camiseta de El Verde en el estadio Atanasio Girardot, donde además se le rindió un homenaje entonces al arquero David Ospina. Se le vio feliz a Salomé, la hija mayor de James Rodríguez, que sabemos por parte de su familia materna es hincha entonces del Nacional, y soñaba ver con a su padre jugar con el equipo verde de Antioquia, con su Nacional, y por fin se le cumplió el sueño entonces, el papá cumpliéndole el sueño a su hija. Les contamos que la Policía Nacional capturó a un hombre requerido mediante orden judicial por el delito de acceso carnal abusivo con menor de 14 años. El detenido ya fue puesto a disposición de la autoridad competente. Algo de lo que va pasando entonces en Medellín, en Antioquia, en Colombia, en el mundo, y que se los contamos a través de las emisoras de la cadena radial Júpiter de Colombia, bajo la dirección de Juan Felipe Tobón, en el control máster, el gran Alex Gil. Yo soy Claymar Díaz, contándoles lo que pasa en la tierrita, mijo.
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3: Muy buenos días a la gente que está en sintonía con nosotros. Una muy bonita mañana, una buena energía y la palabra más hermosa, que Dios me los bendiga. Hacía día, no teníamos unos días tan fresquitos. Ayer tuvimos un día más fresquito, frío, y sí, yo creo que para que se cumpla la profecía de Mario Levy, toca hacer frío, porque yo les dije, al fin de mes, el calor vuelve otra vez. Les habla su servidor Mario Levy desde la hermosa ciudad de Medellín, deseándoles una semana espectacular, una buena semana. Y estamos a lunes y deseándoles de antemano un buen día de amor y amistad. Recuerde que este domingo, sábado, estamos a amor y amistad. Entonces vamos a hablar un poquitico de el amor. Dios mío, hablar del amor. Del amor, hay cuatro palabras que son insondables, que son de otra dimensión.

y el amor. El amor es una energía, lo más lindo que tenemos en este plano dimensional es la palabra amor. Hablando del amor, le cuento que Dios es creador de mundos visibles e invisibles y nosotros estamos en el planeta Tierra y nos llamamos humanos, humanos. Y humano se parece mucho a la palabra humildad. Humanos, humildad. Porque uno no es grande, que a veces nos creemos grandes, que porque tenemos carros, que porque tenemos casa, que porque somos los más ricos, los más millonarios. Hay gente así. Y somos humanos, viene de humildad. Y uno no es grande, usted no es grande cuando se cree fuerte y poderoso, como Pablo Escobar. Uno es grande cuando a veces agacha la cabeza, cuando uno ante Dios estamos con la cabeza tristes, agachados, arrodillados ante Dios. Ahí es uno es grande. Pero cuando uno está en un entierro, en un velorio, aceptando cómo es la vida, entonces uno es grande que se arrodilla ante Dios y sabe que somos frágiles. Y mucha gente dice, somos polvareda cósmica. Entonces, uno es grande cuando aceptan de Dios y reconoce que esa parte linda que es la humildad. Entonces, humanos de humilde, la gente sencilla es lo más hermoso que hay. El amor es lo más lindo que tenemos en el planeta Tierra. Usted sabía que en otros mundos, porque Dios es creador de otros mundos, llamémoslo otros planetas, y en otros planetas hay vida. Y hay planetas que son tan evolucionados que no necesitan carro, ni gasolina, ni trancones. Se pueden transportar muy rápido. Son planetas donde los seres o extraterrestres de esos planetas nos llevan años luz en tecnología, pero nos envidian mucho a los terrestres, porque aquí en este planeta hay mucho amor. Es como si fuera que hay una escuela. Y hay escuelas de tecnología, ciencia, hay unos avances increíbles. Pero a nosotros nos tocó el planeta donde tenemos que aprender una materia, como en una escuela, y estamos en la escuela del amor. Esa palabra tan bonita. El amor que todo lo puede. El amor es paciente. Estoy hablando del amor. No del amor de novela que se matan, que no sé qué. El amor que todo lo puede. Porque cuando hay amor, el amor es paciente. Le tenemos paciencia a las parejas, a los hijos, a los nietos, bisnietos y tataranietos. Vuelvo, repito, el amor todo lo puede. El amor es paciente, es bondadoso. Cuando uno quiere, es muy bondadoso. El amor no es envidioso ni orgulloso, pero el amor todo lo sufre, todo lo cree. Todo lo espera, todo lo soporta. Y es maravilloso. Uno puede ser valiente, pero dos pueden resistir. Vuelvo y repito,

0: lo dice la Biblia. El amor todo lo puede. El amor es paciente, es bondadoso, no es envidioso ni orgulloso. Todo lo sufre, todo lo cree, todo lo espera y todo lo soporta. A veces podemos estar quebrantados de corazón. ¿Quiénes están quebrantados de corazón? A veces cuando estamos pasando por un dolor de amor y un despecho. Entonces, el amor es lo más grande que hay y todo lo puede. Recuerde María Magdalena. María Magdalena era una mujer que tenía siete demonios, pero se encontró con Jesús. Y Jesús vio algo muy lindo en María Magdalena, a pesar de que dicen que tenía siete demonios, pero halló mucho amor en ella. Era una mujer dadivosa, compartía con los pobres, siendo una mujer con siete demonios, pero Dios era muy amorosa. Y el amor vence todo lo malo. Entonces, que viva esa palabra hermosa, la palabra el amor. Empieza por A y sigue por mor. A, mor. Y ese mor también viene de muerte. Se sufre mucho de verdad cuando se quiere, cuando se ama. Por algo el amor de María y de Jesús en su corazón está pasado con una espada. Entonces, que viva la palabra más hermosa, el amor. Y cuando uno habla de amor, tiene que pensar es en la madre, porque el amor de una madre es muy grande. 100 hijos alcanzan para una madre. El amor de una madre alcanza para 100 hijos. Y 100 hijos no alcanzan para el amor de una madre. Vuelvo y repito. El amor de una madre es tan grande que alcanza para 100 hijos. Y 100 hijos nunca alcanzan para una madre. Y hay personas que tienen muchas deudas, pero la única deuda que no se paga es la crianza. ¿Con qué le va a pagar uno la crianza y el amor de una madre? Entonces, ese amor es muy bonito. Hay mucha tela para cortar en la palabra amor. Hay un libro que dice, del amor y otros demonios. Hay gente que se enamora y no quiere volver a saber del amor. Otros se enamoran de lo primero que aparezca. Se enamoran de las lagañas. Lo primero que aparezca. Y hay gente que tiene suerte en el amor y hay gente que no tiene suerte en el amor. Hoy hablamos de ese amor bondadoso, bonito, que todo lo soporta, que todo lo aguanta. 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

Ausencia con las estrellitas, la voz de Antioquia en la mañana a las 7 y 28 minutos, 7 y 28, reportando sintonía desde Génova, Quindío, José Arley Aguirre quiere ese tema con los soles, te conocí en el fango.

0: más allá.
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2: Le damos la bienvenida al abuelo, al anciano Marcelino. 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
3: Lo saluda nuevamente Marcelino, a esta hora llegando a cada uno de los municipios, de los caseríos, de las poblaciones que sintonizan este su programa, que quiero recordarles que yo, Marcelino, este viejo, este curaca, este anciano, este jerarca, le puede ayudar a usted a solucionar todos esos inconvenientes. Le puede ayudar a usted a solucionar esas dificultades, porque soy el rezandero, soy el espiritista, porque conozco la brujería simplemente viéndolo. 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Estoy para entregarle a ustedes soluciones prontas, rápidas y ligeras, para que pueda así seguir ayudando a todas las comunidades. 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Tráigame eso que usted tanto anhela, tráigame eso que usted tanto desea, tráigame esa matica, esa planta, si usted quiere, para el amor, tráigame el pega-pega, el raspa-raspa, la abrecaminos, si quiere para la salud, traiga el abrecaminos, el abrepuertas, el destrancaderas, si quiere para que se hacerse unos baños para su negocio, tráigame el bejuco de guac, la cáscara del arrayán, la cáscara del guásimo. 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Tráigame las plantas que usted desee, tráigame lo que usted desee, necesita, porque nosotros tenemos la capacidad de que lo necesite. Nosotros tenemos la capacidad de ayudar al que desee, al que anhele, al que quiera. Somos unas personas honestas, somos unas personas sinceras, que anhele a todo corazón, al que quiera. Todos, absolutamente todos, pueden mejorarlo. Todos, absolutamente todos, pueden cambiar. Todos, absolutamente todos, se pueden dar esa oportunidad. 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Pero yo, Marcelino, le puedo ayudar a que enamore, le puedo ayudar a sacar esa enfermedad, a traerle ese hombrecito, esa mujercita que se fue. Que se la llevaron, que la enamoraron y se la llevaron de su lado, que se lo llevaron y le quitaron ese amorcito, ese apoyo económico, ese apoyo familiar, ese apoyo sentimental. Yo, Marcelino, le ayudo a todos y cada uno de ustedes para que pueda mejorar, para que pueda cambiar, para que pueda solucionar esos inconvenientes, esas dificultades, esas anomalías, y pueda comenzar a mejorar día tras día para apostar y ganar. Aquí hay otra persona, regáleme su nombre.
4: Con Lucy Hernández.
3: Lucy, ¿cómo está usted? ¿Cómo se encuentra?
4: Bien, sí, señor.
3: ¿Usted qué trabaja? ¿Qué hace?
4: Hermano, yo tengo acá una fábrica de chaquetas.
3: Bueno, ¿y cómo le va en esa fábrica en estos momentos?
4: Pues hermano, gracias a Dios, desde que lo visité hace 3 meses me ha ido muy bien.
3: Cuéntele a la gente, ¿por qué casi fracasa en su fábrica? Cuéntele a ellos que la están escuchando.
4: Pues hermano, imagínese que yo entre unas amigas a trabajar acá a mi empresa y ellos, pues, si usted sabe que cuando uno le da confianza, comenzaron la amistad y se me comenzó a perder las máquinas, me comenzaron a robar chaquetas, estábamos prácticamente ya en la ruina con mi esposa.
3: Mire, yo siempre he dicho, amigo el ratón y el queso, porque muy poco los amigos sinceros. Hay mucha gente alrededor de uno, pero en el momento que los necesite, mire a ver con quién queda. Es mejor solitos que mal acompañados. Cuéntele a la gente la limpieza que yo le hice, si se la hice o no.
4: Su merced nos hizo la limpieza.
3: Yo le hice esta limpia a Lucy para retirar esas personas que se decían ser amigas y para levantar nuevamente ese negocio, porque es el sustento de una familia. Si a usted le está pasando, pellízquese y despierte.
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3: 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Alisten el vasito con agua, coloque la mano derecha encima y va a decir conmigo: Señor Padre mío, Señor Padre eterno, en vos confío, en vos me entrego, elimina todo lo malo, lo negativo de mi cuerpo, de mi familia, el espíritu de mi alma. Aleja a las malas personas hacia aquellas personas que están a mi lado, que sean personas de bien, que las enfermedades nunca toquen la puerta de mi hogar. que mi cuerpo sea sellado por tu santa voluntad. Bendice esta agua en el nombre del Padre, del Hijo, del Espíritu Santo. Amén. 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Y se va a dar cuenta que eso que es tanto usted ha anhelado, que tanto desea hoy, hoy mismo se le van a cumplir. 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
7: Decir que el acento colombiano, siendo el idioma español mejor pronunciado y de los más queridos en Latinoamérica, cuenta con muchos términos que gozan de un estilo único y distintivo, nos hace que seamos un país muy orgulloso de nuestra cultura. Estos son algunos términos que utilizamos los colombianos para describir de una manera de ser o una costumbre lo que es un verdadero colombiano. No decimos que tenemos amante, decimos que tenemos moza. Un colombiano no dice tacaño, dice eres muy amarrao. No dice se desmayó, decimos le dio la pálida, le dio el yello o le dio el babiao. Un colombiano no dice está borracho, dice está hincho. Un colombiano no dice vino sin invitación, dice este viene colado o este se pegó. Un colombiano no dice ese nunca aporta dinero, dice llegó el goterero o llegó el pegado. Un colombiano no dice ventajoso, dice ese es un aprovechado. No dice va a llover, dice va a caer un aguacero o va a caer un palo de agua. Un colombiano no dice que alguien es inteligente, dice ese man es muy teso. Un colombiano no dice ese ya se fue, dice ese man ya se voló. Un colombiano no dice que está sin plata, dice estoy pelado. Un colombiano cuando va a comprar las cosas pide que se las regalen, pero eso no es un dicho, siempre paga. Un colombiano no dice está enamorado, dice está tragado. Un colombiano no dice le falta inteligencia, dice ese man está huevado o le falta malicia indígena. Un colombiano no dice usted es un mujeriego, dice usted es muy perro. Un colombiano no dice esa persona no es mentirosa, dice ese es un enredador. Aunque tenemos muchas frases para cada situación, en esta ocasión te compartimos esas muy tradicionales en la jerga colombiana. Porque ya me cansé.
6: Apuesto que esto no lo sabías. Recuérdalo siempre, Colombia es de Dios.

0: Eran los sureñitos, no me lloren. La voz de Antioquia, las 7:59.
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8: Hola, ¿qué tal, mi bella familia? Nuevamente, quien les está hablando y acompañando a esta hora de hoy, lunes, iniciando esta gran semana. Un día apropiado, un día positivo, un feliz inicio de semana y bendecido como todos los santos días, donde Dios nos da esa gran oportunidad de levantarnos con vida, de estar acá, en este mundo terrenal. Por eso, mi bella familia, como todos los santos días, dándoles la bienvenida en este subprograma, quien les está hablando, acompañando en vivo y en directo, Rubiela Santos, numeróloga profesional, entregándoles todo lo mejor de mí a esta hora, para que usted, mi fiel amigo, mi fiel oyente, que todos los días sintoniza esta gran emisora, este gran dial, esta prestigiosa emisora, y que me está escuchando, que tiene ese problema, esa tristeza, esa dificultad, que me está escuchando a mí, a Rubiela Santos, contágiese de esta gran energía, de este gran positivismo, de esta gran idoneidad, capacidad mental, espiritual, consejos, experiencia y profesionalismo, que yo, Rubiela Santos, estoy acá entregándoles a cada uno de ustedes con mucho amor, mucho cariño. Usted que realmente quiere cambiar esa vida, tiene esa necesidad, tiene ese problema, es una persona que tal vez ha ido en busca de ayuda a muchos sitios, a muchos lugares, quiero que se contagie. Contágiese en este momento de esta gran energía.

seguridad en usted mismo y deme la oportunidad a mí, a Rubiela Santos, de poderle demostrar de que cualquier problema tiene solución. Por eso recuerden que la consulta, yo, Rubiela Santos, numeróloga profesional, no le voy a cobrar absolutamente nada, ni por la consulta ni la numerología. No tiene costo, no tiene valor. Lo único que usted debe de hacer es llamar. Llame y aparte esa cita. Usted tiene la necesidad, tiene el problema, está pasando por ese mal momento, está llorando sobre esa leche derramada. Me está escuchando a mí, a Rubiela Santos. También tiene la solución en las manos. Por eso créame, se lo aseguro con conocimiento de causa, que usted viene, me conoce y sus problemas se empiezan a solucionar. Por eso recuerden que ustedes van a hablar con una profesional. Profesional en todo el sentido de la palabra. Soy yo, Rubiela Santos. No necesito engañar a nadie. No necesito jugar con la salud de nadie, ni con el bolsillo de nadie, ni absolutamente la felicidad de nadie. Si estoy acá es porque le puedo ayudar, porque le puedo colaborar y porque le puedo demostrar a usted que realmente su vida le va a cambiar, que su vida le va a mejorar, que realmente usted va a poder ser una persona ganadora, triunfadora, que por fin todos esos problemas que ha tenido durante toda su vida se le van a solucionar. Por eso es que les hago la invitación tan insistentemente acá en la ciudad de Medellín. Y lo mejor de todo, por lo que se preocupa todo el mundo, ¿qué será que Rubiela Santos cuánto le va a cobrar por la consulta? Sí, señores, absolutamente nada, no tiene costo, no tiene valor. Lo más importante es que usted pueda venir, que tenga las ganas, que tenga el anhelo, que tenga realmente la convicción de su corazón para poder hacer las cosas. 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Mi bella familia, está preparado para usted venir, para que usted reciba ese cambio. Estas son cosas de querer, y querer es poder. Si usted no lo hace, créame que nadie lo va a hacer por usted. Usted es el único que debe tomar esa gran decisión de venir acá a mi hogar con todo el amor y con todo el cariño y decir, bueno, quiero cambiar mi vida y lo voy a hacer. Este es el momento para usted recuperarse en la salud, en la economía, en la familia, en los hijos que están pasando por ese mal momento, que lo necesitan a usted, que

0: 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Bueno, mi bella familia, sí, señores. Y como todos los santos días estoy acá entregándoles mensajes, testimonios, certificaciones de cada una de esas personas que han venido con qué, con ese problema, con esa tristeza, con esa dificultad, que se sienten abandonados por Dios tal vez, porque uno a veces le ora y le ora a Dios y uno como que dice, ay Dios, ¿será que no me escucha? Pero es por qué, porque hay cosas muy negativas que no se limpian solo con oración, que uno con, como ser humano, como persona, también debe de ayudar. Por eso es que yo les hago la invitación tan insistentemente. Usted debe buscar ayuda, usted lo necesita. Yo, Fubiela Santos, estoy acá para brindársela, pero usted debe tomar mi mano. Si usted no la toma, es muy difícil, porque vuelvo y le repito. Dios le pone a uno las cosas en el corazón, pero a uno, si uno no las toma, pues es muy difícil. 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Este es el momento para que lo haga ahora mismo. Y por eso los invito para que escuchen con atención. Todos estos son mensajes, testimonios, cartas, certificaciones de personas que han venido acá conmigo, con Rubiela Santos, numeróloga profesional, acá en la ciudad de Medellín, en el barrio Estadio, a buscar esa ayuda, a buscar ese beneficio, que nos lo cuentan y no lo certifican a esta hora. Y nos cuenta una persona, dice, hola doctora Rubiela Santos, espero se encuentre muy bien. Mi nombre es Maritza Gil. Soy del barrio La Glorieta. El día de hoy le vengo a entregar ese gran testimonio, agradeciéndole mucho toda su gran ayuda, todo lo que usted realmente me ayudó y me colaboró, ya que mi hermana sufrió mucho en vida. Ella murió porque de verdad le pasaron muchas cosas raras en la vida a ella, y empezó a luchar con una enfermedad donde la tuvieron postrada en una cama y después la mataron. Yo no podía dormir tranquila, me soñaba mucho con ella. Yo sentía que ella no podía descansar en paz. Le pedía mucho a Dios para que alguien realmente se me presentara y poderle dar un eterno descanso. Hasta que la conocí a usted, doctora Rubiela Santos, usted me explicó todo lo que venía pasando en la vida de nosotros como familia. La próxima que seguía era yo. Gracias por haberme retirado todas esas cosas malas y negativas y haberme ayudado a que mi hermana descansara en paz. La vida de todos ha cambiado desde que yo la conocí a usted, doctora Rubiela Santos. De antemano estoy muy, muy alegre de verdad de que usted nos haya ayudado de la forma en que lo hizo, de haberme entregado esa gran ganancia con la lotería del Meta en días pasados, el número 7094. Toda la vida le estaré eternamente agradecida por toda esa gran ayuda. Esto ha sido algo muy magnífico. Que mi Dios me la bendiga, doctora Rubiela Santos. Y así mismo, rápidamente, otra persona que nos cuente y nos certifica en este galán día de hoy, lunes. Pedro Santana y soy de San Antonio de Prado. El día de hoy le vengo a dar mi testimonio agradeciéndole mucho toda su gran ayuda, ya que usted me ayudó y me colaboró, me abrió las puertas para todo. De verdad, mi hogar estaba totalmente ya prácticamente desvanecido y acabado. Todo lo que yo quería recuperar era que me entregaran la herencia de mi padre, madre de hace muchos años, y poderle brindar una estabilidad a mi familia, porque nunca pude salir adelante y nunca pude hacer absolutamente nada, porque realmente mi situación económica siempre fue la peor. Pero gracias a Dios la conocí a usted, doctora Rubiela Santos, y usted me ayudó sin pedirme nada a cambio. Definitivamente usted sí es una mujer que vale la pena y sabe mucho lo que hace. Dios la bendiga por toda esa gran ayuda y por de verdad haberme entregado esa gran ganancia, doctora Rubiela Santos, haberme cambiado mi suerte. Esto lo mejor, y haberme liberado de toda esa mala racha. Yo me gané ese chancecito, así como usted me lo indicó, que lo jugara con la lotería del Tolima, el número 4919. Maravilloso, ha sido lo mejor que me ha pasado en mi vida. Sin palabras, de verdad, doctora Rubiela Santos, Dios me la bendiga, mil bendiciones por toda esa gran ayuda. Bueno, mi bella familia, sí, señores, testimonios reales, testimonios certificados de cada una de esas personas que han venido acá a mi hogar en busca de esa ayuda, en busca de ese cambio, en busca de ese beneficio, y que lo cuentan y lo certifican a esta hora. Por eso usted, mi querido amigo, mi bella familia, no se me puede quedar atrás. 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Bueno, mi bella familia, como todos los santos días, se nos ha acabado el tiempo. Me despido mandándoles un gran beso, un gran abrazo, y deseándoles que en su familia reine la paz y la prosperidad. Dios les bendiga.
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0: Con flores y guitarras, el dueto popular, La Voz de Antioquia, en la mañana a las 8 y 24 minutos, 8 y 24. 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

0: Rómulo Caicedo, lléname la copa a las 8 y 30 minutos. 8 y 30, esa es La Voz de Antioquia.
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1: Claro que sí, Los Tres a la Vez con José Miguel Kla, Si Pudiera, Hasta Aquí Te Trajo el Río y El Puente Roto. Los Tres a la Vez, La Voz de Antioquia, 8:39.
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0: Rama Seca con el dueto América, la voz de Antioquia, a las 8:45.
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0: Claro que sí, eran las trigueñitas como un ángel. La voz de Antioquia a las 8:55.
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Muy buenos días a todos. Comenzamos una nueva semana y quiero invitarlos a hacer algo muy importante. Vamos a comenzar esta semana liberándonos de las cargas que no nos pertenecen, porque a veces el calendario pasa, pasan las semanas, pasan los días, pero seguimos llevando las mismas preocupaciones, los mismos pensamientos, los mismos conflictos y las mismas cargas. Hoy, lunes, quiero decirte algo, y es 14 de septiembre, y te digo de que hoy inicia una nueva semana, pero también se inicia una nueva oportunidad donde las cosas pueden ser mucho mejores. Les habla Maía, consejera espiritual, y te doy la bienvenida

Te doy la bienvenida a Armoniza tu Hogar de Tienda Esotérica Yoyito. Estamos conectados en los 1200 de La Voz de Antioquia todos los días de lunes a viernes de 9 a 9 y 30. Y durante este espacio vamos a hablar como siempre de energía, de protección y de armonización. Vamos a solucionar, a buscar cómo romper todos los bloqueos y vamos a remediar esas situaciones que muchas veces sentimos, pero que no sabemos interpretar y mucho menos solucionar. Así que vamos a subir esa energía, vamos a respirar profundo para que conecten y vibran alto y quédate con nosotros conectados porque hoy vamos a comenzar la semana con intención. Y como siempre vamos a empezar esta semana invocando a la luz, invocando a Dios, invocando

que toda energía que no corresponda se retira, que permanezca con nosotros únicamente aquello que contribuya al bienestar y a la luz. Que así sea, hecho está.

0: Hoy les voy a hablar de que antes de pedir que llegue algo nuevo, antes de declarar, de decretar o de querer atraer cosas buenas, debemos primero hacernos la reflexión y la pregunta de ¿qué tengo acumulado? ¿Será que tengo espacio para atraer esa nueva energía? ¿Será que ya limpiamos nuestra casa interior, nuestro cuerpo de las energías? ¿Será que ya revisamos cómo está nuestro espacio? ¿Cómo estoy vibrando? Recuerden que somos un campo energético poderoso y como sentimos, atraemos. Por eso, si últimamente hay cansancio en exageración sin una razón clara, o tu casa se siente muy pesada, o si hay discusiones frecuentes, sientes que las cosas no fluyen como tal como antes, o repites situaciones que ya dejaste atrás, no significa que siempre nos hicieron algo. Hay veces también nos cargamos energéticamente. Hay veces nosotros no nos hacemos esa higiene energética, espiritual, y permitimos que el cuerpo se nos cargue. Por eso cuando hablamos de energía, la invitación siempre es a que renueves ese campo energético, a que te abras a la claridad y a encontrar respuestas, a que vengas, consultes y siempre tengas la guía clara y responsable de cómo ir solucionando todas estas cosas que vienen inquietándote. 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También vas a tener la oportunidad de descargar, de liberar esas cargas. Y precisamente el sábado tuve la oportunidad de hablar con alguien que me contaba de que ha venido sintiendo esos cambios después de la limpieza. Y yo le hacía preguntas y le decía, pero ¿por qué no nos cuentas? Que sí, pero no voy a decir mi nombre. Y yo, no importa, no me digas tu nombre. Pero lo importante es que cuentes cómo te vienes sintiendo con la limpieza. Vamos a escuchar a nuestra consultante para que miren también de que nunca es tarde, muchachos. Nunca es tarde para hacerse una limpieza. Nunca es tarde para querer renovar las energías. Todos tenemos energía y las personas mayores que hay veces se van bajando de nota, ya les voy a comentar qué es lo que vamos a hacer para que suban. Vamos a escuchar este testimonio.
1: Buenos días, María. Yo he ganado, ha sido poquito porque he apostado poquito, pero espero seguir ganando y estoy, me siento muy feliz. Gracias.
2: ¿Pero qué te has aplicado?
1: Me he aplicado el jabón de naranja y el L45. Gracias, María.
2: Hermosa, gracias a ti. Sí.
0: Hermosa, hermosa, ella muy bella, muy tímida para hablar y dejarnos su testimonio, pero ella nos contaba de que empezó a hacerse su limpieza espiritual. De hecho, el sábado vino a su segunda limpieza y empezó a mover las energías, empezó a usar el jabón de naranja y empezó a activar la loción de los

0: 45 elementos. Ella decía 45 L, realmente son los 45 elementos. Miren que un movimiento basta, y lo que les vengo diciendo es generar el espacio para que estas cosas nuevas lleguen, para que estas cosas nuevas se impulsen. ¿Cómo vamos a solicitarle a la energía del universo, a la luz, que realmente es lo que invocamos cuando nosotros solicitamos algo? ¿Cómo vamos a invocar a la luz cuando energéticamente nuestro cuerpo está cargado de oscuridad, o está cargado de sombras, o está recibiendo cargas energéticas enviadas de otras personas? Entonces, por eso la necesidad de la limpieza. Miren, hay personas que han venido de 60, 70, incluso llegando a los 80 años. Y me he encontrado con que estas personas sienten un poco de cansancio y frustración, muchas veces por no sentir de que ya no alcanza el tiempo para lograr sus sueños, para lograr sus anhelos, para lograr lo que quieren. Vean, yo les hablo mucho de que recuerden algo. El espíritu o la energía, lo que mueve su cuerpo, no tiene edad, es eterno y infinito. Entonces, el cuerpo es realmente el que va cogiendo los años y nos vamos sintiendo más desgastados. Pero yo les digo, hey, ya sacúdanse, todavía tienen tiempo, no se entierren antes de tiempo. Hay personas que de verdad sienten de que ya el tiempo se les acabó, que porque llegaron a los 70, a los 80, no. Vamos a estar con esa vitalidad, con esa buena energía, a romper todo eso que nos bloquea. Ella venía sin esperanzas y venía como bajita la nota, pero me dice que le ha cambiado la vida, que ha estado muy contenta, que ha ganado poquito, sacó el número de nacimiento y ha venido con ese mismo venido jugando, y me dice, ha caído varias veces en desorden o me cae por otra lotería, pero acá estoy generando la energía, y eso es un proceso que se va viviendo. Entonces yo le dije, no, vamos a combinar el número, vamos a sentir, vamos a saber por dónde jugar, que eso no falla. Vea, si ustedes vibran alto, vienen, se hacen sus limpiezas energéticas, eso al principio sí, quedan como amayagaditos, como resentidos, porque es como si se quitaran un bulto de peso, un bulto de papas, un bulto de piedras, y obvio el cuerpo va a quedar un poco resentido. Al cuerpo, después de la limpieza, le debes de dar un poco de descanso, listo, para que vuelva y reinicie. Porque ¿qué estamos haciendo? Acá simplemente cuando limpiamos, digamos que yo soy canal o esponja para absorber esas energías, pero ya después tú sigues soltando, vas a seguir drenando, vas a seguir descargando, y todos no se llevan el mismo tiempo. Entonces, ¿por qué es importante consultar antes de la limpieza? Porque todos requieren una atención especial y diferente. Todos los casos son diferentes. Por eso ahora que estamos activando la rosa de Jericó, que estamos activando el baño del tabaco para limpiarnos, es muy importante que le abran el espacio a su campo energético con una limpieza espiritual y empecemos a activar todo esto para que tengamos los resultados que queremos. Por acá voy a leer también, por acá me había llegado un mensaje a cabina de una oyente que me ha dicho varias veces, por acá hay otra. Bueno, vamos a responderle a acá nos habla Carmen, ella nos ha dejado varios mensajitos, el viernes volvió y nos habló, me dice, María, muy buenos días, le escribe Carmen, si me puede responder una pregunta, le quedo muy agradecida. El lunes al amanecer, más o menos 3:30 de la mañana, me soñé que un perro pitbull me mordía en la parte de atrás de la rodilla. Y detrás del perro vi un señor muy apuesto que era el que traía, me imagino que era el que traía el perro pitbull. Sentí un dolor de la mordedura como si hubiera sido real. Me desperté. Muchas gracias por su respuesta, ya que me ha tenido muy inquieta este sueño. Un bendecido día también para ti. Bueno, Carmen, vamos a interpretar el sueño porque hay varios significados. Vamos a entender primero que la rodilla es la parte o la articulación del cuerpo que te permite avanzar, que te permite ser flexible, que te permite estar en pie. ¿Listo? El perro en los sueños, dentro de la interpretación, tiene varios significados. Significa de que hay o un cambio al que tú le tienes miedo porque se puede desordenar todo en tu vida. Hay un cambio o hay una situación de traición. ¿Listo? ¿Qué pasa? Acá está la diferencia del sueño. Como había el perro, y el perro pitbull es un animal agresivo, es un animal violento, es un animal que tira a dañar, acá cambia la connotación del sueño. Entonces, como hay mordedura, hay dolor, el sueño, lo que te está diciendo Carmen, es que mucha atención, porque alguien en que confías mucho va quizá a traicionarte. Vas a tener un inconveniente con alguien que tú confías mucho y te vas a llevar una desilusión. ¿Por qué? Porque el ataque fue, me imagino, repentino, fue de una, entonces fue como cuando decimos a la traición o a la mansalva. Entonces ahí el mensaje es muy claro, Carmen, y con razón estabas inquieta, porque te debes de cuidar de esa persona o de esas personas que confías mucho, de que te van a salir con algo. Muy atenta, porque el sueño te está avisando tal cual de que en esa persona en que confías mucho puede llegar a equivocarse contigo o puede traicionar tu confianza. Por acá también nos habla, buen día, dice María, buen día, buenos días, habla Claudia. Yo te pregunto, Claudia Moreno, yo te pregunto, mira, yo compré este duendecito que es el elemental que nos colgamos en el cuello. Dice, ¿cómo lo tengo que activar? ¿Siempre tengo que llevarlo puesto o lo puedo dejar en mi cuarto o qué puedo hacer? Claudia, mira, este duendecito en especial, mira que venimos trayendo productos que a ustedes los van a ayudar con la abundancia y la prosperidad. Este duendecito está diseñado para ayudarte a consolidar, a materializar todos tus deseos en cuanto a la abundancia y la prosperidad. ¿Listo? Este duende lo estamos activando para la prosperidad. Recuerda que lo primero de un elemental o un duendecillo es tú ponerle una identificación, es hacerlo una extensión de tu energía. Es como si tú fueras a tener un doble tuyo de tu energía, es como si le fuéramos a dar vidas elemental para que trabaje contigo a traer. Entonces ya no va a ser uno atrayendo, sino dos. ¿Listo? Entonces lo primero es sentir, darle la bienvenida a tu vida, a tu campo energético, y le vas a colocar el nombre que te nazca, que tú intuyas y que sientas. Te voy a llamar, por ejemplo, hubo uno acá, un cliente que le puso Don Fortuno, y así lo dejó, Don Fortuno. Entonces habla Don Fortuno, ya tú le pones el nombre que quieras. Recuerda que es muy importante ungirlo. Vamos a coger los 45 elementos, vamos primero a activarlo y luego ungimos el duendecillo con los 45 elementos. Y luego vamos a sellar, vas a programarlo con la intención. Vas a hablarle claro, yo quiero que trabajes conmigo para, y lo vamos a lograr en tal tiempo. Listo, ponle un tiempo también a la intención para que no me quede muy en el aire. Trabajo contigo para poner el nombre y luego la intención. Luego de intencionarlo, lo sahumas. Listo. Los ahumas para sellar esa intención. ¿Con qué lo vamos a sahumar? Con humos dulces, con laurel, con canela, con romero, con albahaca, con sándalo, con abrecaminos, con lluvia de plata, lluvia de oro. Hay muchas formas de sahumar y siempre lo vamos a tener endulzado, siempre, siempre endulzadito. La idea es que siempre lo lleves contigo, porque vuelvo y te digo, Claudia, es una extensión de tu energía, pero en caso tal de que no puedas ir porque vas para donde el médico, no sé, lo dejas en tus cosas personales, ¿listo? Entonces yo creo que quedó claro, para eso es el de los 45 elementos, el producto de los 45 elementos. También para ayudarle a que se vuelva una extensión y a que sean dos los que materialicen las cosas, a que materialicen las cosas y a que se les den como tal todo eso que desean respecto a la abundancia y la prosperidad. Recuerden que hay duendes o elementales para protección, otros para salud, para todos hay una intención, pero este especialmente es para abundancia y prosperidad.
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0: 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Por eso la importancia de que tú con tiempo separes tus productos para que después no digan, ay, me quedé sin la rosa, me quedé sin el baño, sin tal producto y ya no lo hay. Entonces vamos a hablar un poco de la rosa de Jericó, porque les hablaba el viernes de que la rosa es un talismán vivo, es un símbolo de renovación, de prosperidad y transformación. Porque miren, lo hermoso de esta planta es saber y observar cómo se abre al entrar en contacto con el agua. Entonces, tal cual, así empieza a funcionar nuestra energía. Es una planta que estamos secas. ¿Qué tal si nosotros empezamos a referenciarnos en ese elemento, en ese símbolo, en esa planta como tal? Nos referenciamos como, bueno, hoy no tengo casi esperanzas, hoy me siento apagado, hoy quiero renovar mis energías y voy a simbolizarme energéticamente en esta planta. Entonces usted la ve y la rosa de Jericó es una planta desierta, una planta totalmente seca, que tú dices, no, es que acá no hay nada. ¿Cómo que esto va a volver a resucitar? Pues mis amigos, les digo que sí, simbólicamente la planta lo que hace es canalizar tu energía y ayudarte a renovar esas energías que te están apagando, que te están opacando. Al hacer contacto con el agua, la rosa de Jericó, en la caja vienen las instrucciones, viene cómo la vas a usar. ¿Qué te sugerimos para que la actives? Vas a colocarla en una bomba o en un recipiente de cristal, ojalá de boca ancha. ¿Por qué? Porque la planta, como les digo, va abriéndose energéticamente a la vida. Te va ayudando a abrir canales de alta vibración para que conectes y atraigas todo eso que quieres atraer. ¿Dónde la puedo colocar? Para los negocios es espectacular. Y si no, para la casa, para el hogar. ¿Dónde la vamos a colocar? Se sugiere en el comedor o en la cocina, que son los lugares donde simbolizamos la economía y la prosperidad de la casa. Tener una rosa de Jericó en casa se convierte en un ritual poderoso donde se permite ser observada, cuidada y renovada. Miren, después de que la activamos, ojalá los primeros 3 días vamos a cambiarle el agua todos los días. ¿Por qué? Porque se está haciendo un proceso de limpia o descarga del lugar donde la colocaron. Entonces, ojalá todos los días antes de empezar a usar el agua, ustedes cambien el agua 3 días seguidos para que ya luego la dejen quietica en el agua, en el recipiente de cristal. Porque ¿qué está haciendo? Se está recargando. Mire que ahí están todos los elementos en esa planta, porque esa planta viene de la tierra que nos sostiene como tal, que estuvo en el desierto un tiempo, ¿cierto? Al hacer contacto con el agua y con la luz, se renueva. Ah, y obviamente con el aire también. El aire, en este caso, es la energía que le estamos poniendo, la intención que le estoy poniendo a la rosa de Jericó. Entonces, vamos a observarla, vamos a cuidarla, porque después de esos 3 días de limpia, que tú le vas a cambiar el agua todos los días, luego la vamos a dejar ahí, porque ella empieza a cargarse a través de esos 4 elementales, que son tierra, agua, fuego y aire, ella se va a cargar. Mire, esa agua se vuelve tan poderosa que tú vas a poder hacerte baños de atracción con el agua que recojas. Vas a poder limpiar tu casa, vas a poder limpiar tu negocio precisamente con el agua que cargas de la rosa de Jericó. 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Bueno, por acá nos tienen una pregunta, nos dice María, buenos días, ¿puedo utilizar la Rosa de Jericó para traer prosperidad? Claro que sí, lo acabo de decir. Puedes trabajarla como ese elemento de renovación y prosperidad. Recuerden que la prosperidad hay veces se bloquea por esas cargas energéticas, por eso es bonito hacer ese proceso de muerte, de liberación, primero de esas descargas a través de una limpieza energética para que te ayude a hacer ese movimiento de tener mejores decisiones y mejores oportunidades. 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sentimental y no tienes cómo aclarar, yo te invito que llames a Tienda Esotérica Yoyito a agendar tus consultas, porque en Yoyito no solo hay consultas personalizadas y estos servicios, sino productos 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Seguimos conectados, que la luz los guíe esta semana y que esta semana sea el principio de nuevas oportunidades para cada uno de ustedes. Les doy las gracias por estar ahí conectados y los invito a seguir conectados con Armoniza tu Hogar para que mejoren su calidad de vida. Chao, chao.
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8: 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En realidad hay dos grandes fuentes principales. 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
1: Amigos oyentes, ¿qué tal? Muy buenos días. Saludo cordialísimo de nuevo con ustedes acá en los micrófonos de La Voz de Antioquia. Les acompaña este amigo de ustedes, Juan Felipe Tobón, lleno de salud, de bienestar, de prosperidad, de mucha energía para compartir y difundir a todos ustedes a través de los micrófonos de La Voz de Antioquia. 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Vamos a darle gracias a Dios para comenzar siempre con la mejor voluntad de este nuevo día. Vamos a pedirle a Él para que nos ayude a salir triunfantes, a salir relucientes ante cualquier enfermedad y ante cualquier dificultad, cualquier situación que estemos atravesando. Oración de protección para los viajes. Dame, Señor, mano firme y mirada vigilante, para que a mi paso no cause daño a nadie. A ti, Señor, que da la vida y la conservas, suplico humildemente, guardes hoy la nuestra. Guarda, Señor, a quien nos acompañe, de todo mal y enfermedad, incendio, accidentes. Enséñame a hacer uso del coche para remedio de las necesidades ajenas. Haz, en fin, Señor, que admirando la hermosura de este mundo, no nos arrastre el vértigo de la velocidad y logremos terminar felizmente nuestro camino. Así es, y así será. Hola, muy buenos días.
2: Buenos días, Felipe, ¿cómo está?
1: Bien, ¿quién habla?
2: Sebastián Restrepo.
1: ¿Qué más, Sebastián, hombre? ¿Qué ha habido?
2: Ay, gracias a Dios, Felipe.
1: Contame a ver.
2: Felipe, lo que pasa es que en este momento preocupadísimo, hermano. ¿Cómo le parece que tengo un niño de 3 años? Tiene mucha tos y afisia, pero la tos loco es más que todo en la noche. Como con flemita, pero él como que no la afloja, no la suelta.
1: Para esa tos le vamos a dar el Isomel, una cucharada 2 veces al día por 2 meses. Isomel, eso lo va a poner a desgarrar y le va a quitar la tos. En la noche aplicaré una pomadita caliente en la planta de los pies, cualquier pomada. Cuando tengan fiebre o tengan tos, aplicar una pomada caliente o un poquito de alcohol en la planta de los pies y le coloco unas medias secas, no mojadas sino secas, para que le quite la tos y la fiebre. Entonces le vas a dar de Fitosalud únicamente el Isomel. Vas a comprar 5 cebollas de huevo blanca y 5 sobrecitos de miel de abeja. Si la consiguen en frasco, pues si quieren miel de abeja pura, la consiguen allá en Fitosalud. Listo. Pero si tiene miel de abeja en frasco, entonces va a coger, todos los días coge una cebolla de huevo blanca, le quita la cáscara, la parte en rodajitas como si fuera a hacer una ensalada, dentro de un recipiente hondo que puede ser un plato o una taza, coloca una rebanada de esa cebolla después de la otra formando un círculo dentro del recipiente hondo. Listo. Alrededor de esa cebolla le vamos a echar una bolsita de miel de abeja y colocamos la cebolla con la miel a recibir todo el sereno de la noche, donde recibe el frío de la noche, pero que no le caiga agua. Al día siguiente, cuando el niño se levante, lo primero que le va a dar a tomar es el agüita que suelta la cebolla con la miel, nada más el agüita. La cebolla ya la deja para la ensalada. Listo, queda como caramelizada. Te le da únicamente el agüita, eso lo repite por 5 días y con eso curamos problemas respiratorios en niños menores de 5 años, de por vida. En niños menores de 5 años, ya en niños mayores de 5 años tienen que hacer el tratamiento completo para la asfixia.
2: Díseme, Felipe, mal. Otra preguntita. También se me está alborotando la conjuntivitis. Me amanece con los ojitos pegados.
1: Hermano, vea, necesitamos una flor de color amarillo. De color amarillo. Coge una florecita de color amarillo cualquiera. Puede ser caléndula, que es naranjada, pero te sirve. Pueden ser los pétalos de un girasol. Puede ser la margarita que tiene botón amarillo y pétalos blancos. Cualquier flor de color amarillo. La pones a hervir en un pocillo con agua. Y con los mismos pétalos, con esa agüita tibiecita, se aplica sobre los párpados del niño 2 veces al día durante 5 días. Con eso se cura la conjuntivitis.
2: 2 veces al día durante 5 días.
1: 5 días, sí, señor.
2: Muchísimas gracias.
1: Bueno, pues, que te vaya muy bien.
2: Igualmente, muchas bendiciones.
1: Bueno, hasta luego. 444-7202. 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Más oyentes, buenos días.
3: Buenos días, Felipe. Para ver si me haces el favor y me dices qué puedo tomar para el reflujo.
1: Para ese reflujo o esa gastritis necesitamos la jalea de guineo, 2 cucharadas, 2 veces al día por 2 meses. Necesitamos el siboney, 1 cucharada, 2 veces al día por 2 meses. Necesitamos el royal, 1 cucharadita tintera diluida en un pocillo con agua. Se toma 2 veces al día durante 2 meses. Y las pastillitas de hidrolagen. Hidrolagen son 3 capsulitas al día, las 2 primeras en ayunas, durante 3 meses. Quien no quiera tomar pastillas, entonces me cambia el hidrolagen por otro producto que se llama Ultragen. Ultragen. Tienen componentes muy similares, lo que pasa es que el Ultragen está complementado con otros 2 elementos más para hacerlo mucho más efectivo en la parte de los huesos, ¿sí? Y en la parte de detener el envejecimiento prematuro, porque tiene vitamina E, tiene cloruro de magnesio y tiene colágeno para hacer un producto mucho más potente, más efectivo, se llama Ultragen. Se tomaría 1 copita en ayunas durante 3 meses, en lugar de las 3 pastillitas del hidrolagen. Listo, si ya tiene el hidrolagen, se toman las pastillitas, pero hay mucha gente con reflujo que no tolera las pastillas porque la siente como si se le atrancara ahí en el estómago, entonces lo cambian por el Ultragen, no hay ningún problema. 444-7202 para que llame y pida los productos a domicilio. 444-7202. Hola, muy buenos días. ¿Con quién hablo?
4: Con Marlene.
1: ¿Qué más, Marlene? ¿Cómo estás?
4: Ah, bien, muchas gracias.
1: Cuéntame, Marlene.
4: Mira, lo que pasa es que yo vengo sufriendo un zumbido en los oídos hace muchos años y no sé qué es.
1: Ah, bueno, entonces mire, necesitamos unas goticas que se llaman Isolcir. Isolcir, 20 goticas para tomar, 2 goticas en cada fosa nasal, 2 veces al día, durante 3 meses. Eso te va a curar rinitis, sinusitis, adenoides, otitis. Necesito que tomes un producto que se llama Omilex, 1 cucharada, 2 veces al día durante 3 meses. Vas a utilizar la crema de cebolla y crema de tabaco, un poquito de cada una en la mano, se mezcla con el dedito y con el mismo dedito introduce un poquito de esa crema en cada oído 2 veces al día hasta que los destapemos del todo. ¿Listo? 444-7202 para que llame y pida los productos a domicilio. 444-7202.
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0: 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Hola, muy buenos días.
1: Buenos días.
0: ¿Quién habla?
1: Sí, don Felipe, habla con Rosa.
0: Rosa, ¿cómo estás?
1: Lo que pasa es que yo he mejorado de otras cosas. Yo era la que había llamado, pues, que me había quebrado un dedo, ¿cierto? Pero imagínese que, pues, de la presión, del azúcar, de todo, yo mejoro. Pero ese dedo no quiere inflamar para nada. Siempre es todo inflamado, todo gordo ahí, no desinflama, y eso me pega unos tirones, como que me exprimiera eso. A veces como que gira algo por dentro, como si tuviera un animal, o como que tuviera un cuerpo raro por dentro, porque eso me oprime, me amarra muy horrible.
0: ¿Y qué dedo es?
1: El dedo grande del pie derecho.
0: Del pie, muy bien. Tú eres ya te curaste la diabetes, ¿cierto?
1: Sí, me lo hice todo día. He tomado el Retrovitón, he tomado el Encitaque, he tomado ese otro, ¿cómo es que se llama? Otro que usted mandaba también para la presión, el FP6.
0: ¿Usted tomó el Bonfari, el Malambo, el Hipercir, el Ferrovid, Chinois, el Lavil?
1: Sí.
0: Para ese dedo necesito que me tome nuevamente el Retrovitón, 3 copitas al día, la primera en ayunas por 2 meses. Un producto que se llama Britex, 1 cucharada 2 veces al día por 3 meses. Vas a aplicar un producto que se llama Novavid, no solo en el dedo, sino en todo el piecito. Aplícate el Novavid 2 veces al día, ojalá después del baño, y en la tarde o en la noche vuelve y lo aplica 2 veces al día, hasta que le quiten del todo esos tirones. Si se le pone morado el dedo, esto mismo le va a quitar ese moretón. Si le sale una agüita al dedo, esto mismo le va a sacar la infección hasta que bote toda esa agüita. ¿Sí? Y me toma un producto que se llama Chibú. En 1 cucharadita tintera diluida en un pocillo con agua. Se toma 2 veces al día durante 2 meses.
1: Bueno, muchísimas gracias. Que usted me haya para untar algo así como en la pierna, pues, que también me da a veces, eso me brotó como en forma de una alergia, como unos granitos ahí pequeñitos, unas bombitas.
0: Para las alergias necesita la jalea de guayaba con propóleo, bañarse con el jabotón de manzanilla y aplicar una cremita que se llama Fitoderm, ¿listo? Fitoderm.
1: Bueno,
0: claro, chao, pues, que sí. Dios te bendiga.
1: A usted también, que Dios lo bendiga. Chao.
0: 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Luna Jimena Pérez dice por acá, buenos días, ¿qué sirve para la varicocele en el testículo izquierdo y dolor en la parte de la ingle? Necesitamos la jalea de brócoli, 2 cucharadas únicamente en ayunas, durante 2 meses. Necesitamos el Retrovitón, 3 copitas al día, la primera en ayunas por 2 meses. Necesitamos el Ultragen, 1 cucharada 2 veces al día durante 3 meses. Necesitamos la jalea de níspero, 2 cucharadas 2 veces al día por 2 meses. Y las pastillitas de Actiprop, 1 pastillita 3 veces al día durante 3 meses. 444-7202 para que llame y pida los productos a domicilio. 444-7202. Muy buenos días.
2: Buenos días.
0: ¿Quién habla?
2: María de Nequía.
0: ¿Cómo estás, María?
2: Muy bien, ¿y usted?
0: ¿Qué me cuentas?
2: Tengo un joven que estudia y trabaja, tiene 18 años, no fuma, no consume drogas, y de un tiempo para acá todo le molesta.
0: Entonces vamos a utilizar las goticas de Oxipen, 33 goticas en comidas o bebidas, 3 veces al día. Perdón, 2 veces al día durante 3 meses. Oxipen.

0: Necesitamos la jalea de curubo y la jalea de pomelo, que es para controlarle la ansiedad. Curubo y pomelo. Una cucharada de cada una en un vaso con agua. Se mezcla y se toma dos veces al día durante 2 meses. Necesitamos el Fortavit, una cucharada dos veces al día por 2 meses. Y necesitamos el Bemba, una cucharada dos veces al día durante 3 meses. Con eso tiene.
1: Bemba. Ah, listo, don Felipe. Dios le pague. Que tenga buen día.
0: Ánimo, pues, mi amor, que le vaya muy bien.
1: Muchas gracias.
0: 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Luz Gómez me dice: buenos días, don Felipe, ¿qué puedo tomar para una persona con azúcar en la sangre? Mire, necesitamos la jalea de manzana verde, que es para controlar la ansiedad de estar consumiendo dulce, porque si sigue consumiendo dulce nunca se va a curar. Va a tomar el Bonfar y el Malambo, dos cucharadas de cada una en un pocillo con agua, se mezcla, se toma dos veces al día durante 2 meses, y Hipersir, 20 goticas para tomar dos veces al día por 2 meses. Necesitamos el Hipersir, necesitamos el Ferrovit, una cucharada dos veces al día por 2 meses. El Chinois, una cucharada dos veces al día por 2 meses. Y necesitamos el Lavil, una cucharada dos veces al día durante 2 meses. 444-7202 para que llame y pida los productos a domicilio. 444-7202. Hola, muy buenos días.
2: Don Felipe, ¿cómo está? Don Felipe me hace favor y me dice que sirve para una persona que se hizo el examen del VIH y le salió positivo y ha perdido mucho de peso. Muchas gracias, Dios lo bendiga.
0: Bueno, recuerden que hay una enfermedad que si le salen nódulos en el cuello, en las axilas y en los genitales, y se hace el examen de VIH, va a salir positivo. Si no es el caso y pues le salió positivo, igual vamos a darle solución a eso. Mire, primero que no tome ácido acetilsalicílico o aspirineta porque me daña el efecto del retrobitón y yo necesito solucionar el problema del todo. Entonces, en reemplazo de ese ácido acetilsalicílico, toma las goticas de Hipersir, que son para proteger el corazón y evitar coágulos de sangre. Hipersir, 20 goticas para tomar dos veces al día por 2 meses. Va a tomar el retrobitón, tres copitas al día, la primera en ayunas durante 3 meses. La jalea de zanahoria, jalea de remolacha y jalea de uva, zanahoria, remolacha y uva, una cucharada de cada una en un vaso o en un pocillo con agua, se mezcla, se toma dos veces al día durante 2 meses. Necesitamos el Flumex, una cucharada dos veces al día durante 3 meses. Y necesitamos el chitaque. Recuerde que el chitaque es excelente para eliminar coágulos de sangre o evitar que haya coágulos en la sangre, para limpiar el hígado y evitarnos el cáncer de próstata, el cáncer de hígado y el cáncer de riñón. Chitaque se toma media copita dos veces al día durante 3 meses. 444-7202 para que llame y pida los productos a domicilio. 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Betty Sánchez dice: Felipe, buenos días. ¿Me hace el favor y me puede decir cómo se llama el tratamiento para la memoria? Que el hijo mío tiene 32 años y se le está yendo mucho la memoria. Va a tomar la jalea de curubo y la de pomelo. Una cucharada de cada una en un vaso o en un pocillo con agua, se mezcla, se toma dos veces al día durante 3 meses. Fortavit, una cucharada dos veces al día durante 3 meses. Chinois, una cucharada dos veces al día por dos meses. Y un producto que se llama Big Factor, dos cucharadas en agua o jugo dos veces al día durante tres meses. 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
0: 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Margarita Velázquez dice buenos días. ¿Qué puedo darle a una niña de 2 años que tiene alergia en el cuerpo? Le pica desde que nació y no le vale nada de lo que le mandan. Mire, necesito que evite los embutidos y enlatados por un mes. Salchichón, mortadela, jamón, chorizo, nada de eso por un mes. Va a evitar el azúcar blanco, si le va a endulzar con panela o con azúcar moreno. La panela la venden también en granulada o en polvo, para que usted endulce los alimentos de manera más saludable. Y evitar los embutidos, los enlatados, el lulo, el maracuyá, que son muy cítricos y le bajan las defensas. Bueno, la vamos a bañar con el jabotón de manzanilla todos los días. Le vamos a dar el retrovitón, 3 copitas al día, la primera en ayunas por 2 meses. Y le vamos a dar la jalea de guayaba con propóleo, 2 cucharadas, 2 veces al día. Durante 2 meses, se la da como una compota, jalea de guayaba con propóleo. 2 meses no, hasta que acabe la bolsita, que tiene 2 añitos, nada más la niña con una bolsita tiene. 444-7202 para que llame y pida los productos a domicilio. 444-7202. 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Más oyentes, buenos días.
4: Buenas tardes, don Felipe, una preguntita. Yo me fracturé el pie, vengo notando que el pie se me está ladeando, como que se me está torciendo la parte del talón, como que me está dañando todos los zapatos. Entonces, a usted a ver qué me mandaría, y el dolor es muy frecuente en esa fractura. ¿Qué me podía mandar? Gracias.
0: Bueno, mire, necesito que tome el Britex, una cucharada dos veces al día durante 3 meses. Necesitamos el Flumex, una cucharada dos veces al día durante 3 meses. Ultragen, una copita con el estómago lleno dos veces al día por 3 meses. 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Muy buenos días.
5: Buenos días.
0: ¿Quién habla?
5: Con Lucía.
0: Hola, Lucía, ¿cómo estás?
5: Muy bien, don Felipe, muchas gracias.
0: Qué rico, contame.
5: Es que mi tía tiene un negocito, entonces lo alquiló a una muy buena amiga y resulta que se le quedó con el negocito. Entonces, a ver qué podemos hacer.
0: Díganle a su tía que compre, allá en Yoyito va a comprar un paquetico de sal marina.
5: Sal marina, sí.
0: Sal marina. Esa bolsita de sal marina le vas a hacer tres rayitas más o menos calculadas. O sea, tú acuestas la bolsita, la planas y sí, le haces señor. Tres rayitas calculando que queden cuatro partes iguales. Uh-huh. Porque necesitamos un cuarto de esa sal en un plato blanco, ojalá sin dibujos, un plato sí. blanco. Necesito que anote el nombre de esa persona, ojalá con apellido, si tiene la cédula, excelente. Uh-huh. Eso lo va a anotar con tinta roja, doble el papelito y lo coloque en el plato. Encima le echa ese cuarto de la sal marina, humedece un algodoncito en agua y le va a echar 7 goticas de agua en la mitad de la sal. Y coloca esa sal en una parte donde nadie se la toque, donde nadie la moleste, ojalá una parte alta o debajo de la cama de ella, como quiera. Si no tiene mascotas, pues que vayan a zapotear allá. Eso es para neutralizar o eliminar un enemigo peligroso, una persona que esté al acecho de nosotros, sí. Únicamente para eso recomiendo la sal marina. No hagan baños de sal marina ni trapeen con sal marina porque eso es como desatar al diablo en la casa.
5: Sí, señor.
0: Dentro, se deja dentro de 8 días y dentro de 15 días coge esa sal y la bota por donde lava los trastes. Uh-huh. Con todo y papelito. Uh-huh. Eso es para neutralizar esa enemiga. Necesito que compre el aléjate, destape el frasquito, lo activa con una oración que puede ser un Padre Nuestro. Anote el nombre de ella y lo mete dentro del frasquito. No puede meter sin un solo nombre en ese frasquito. Sí, cuando señor. Ella se aleje, le entregue el negocio, ese frasquito lo echa a la basura sin sacarle el papelito. Sí, es bueno que ella se bañe con el jabón esplendoroso todos los días y que utilice la sal exorcizada.
5: Bueno, señor, hasta luego. Muchas gracias.
0: Listo, que te vaya muy bien. Luz Mayra Puerta dice, vengo de hacer uno de los tratamientos... ¿Puedo empatar con el del sistema nervioso de una? Sí, no hay ningún problema. Es más, si está tomando un tratamiento y quiere hacer otro, lo puede hacer también. 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Hola, muy buenos días.
6: Sí, buenos días.
0: ¿Quién habla?
6: Hablas con Carlos Correa, ¿cómo estás?
0: Muy bien, Carlos, ¿cómo te ha ido?
6: Muy bien, gracias a Dios.
0: Contame.
6: Quería llamarlo para pedirte un favorcito. ¿A pronto qué me puede recomendar para una persona que sufre de colon irritado, de pronto que al comer le da muchos dolores de estómago, estomacales? ¿Qué sería bueno para la buena digestión?
0: Bueno, necesitamos el Alfimix. 2 cucharadas en un pocillo con agua, se mezcla y se toma 2 veces al día por 2 meses. 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Muy buenos días.
7: Buenos días, don Felipe.
0: ¿Quién habla?
7: Hugo Montoya, de aquí en Vigado.
0: Contame.
7: Me apareció dolor en el recto, en las dos caderas, que no puedo aguantar parado.
0: Necesitamos el Alfimix, 2 cucharadas, en un pocillo con agua, se mezcla y se toma 2 veces al día por 2 meses. La jalea de guanábana, 2 cucharadas, 2 veces al día por 2 meses. Necesitamos la cremita Biogel para aplicar a nivel rectal 2 veces al día durante 20 días. Los óvulos de Pagua, un ovulito dentro del ano diario durante 40 noches. y la jalea de ciruela con tomate, 2 cucharadas, 2 veces al día por 2 meses.
7: Ah, bueno, doctor.
0: Listo.
7: Le agradezco mucho porque esté muy bien.
0: Hombre, que te vaya muy bien. Chao.
7: Ya lo mismo.
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8: Habla con Alicia.
0: ¿Qué más, Alicia? ¿Cómo te va?
8: Muy bien, ¿y usted?
0: Muy bien, contame.
8: Le voy a dar un testimonio.
0: ¿Qué sería?
8: De mucha gente. Vea, para la caída del cabello, excelente. No se me volvió a caer un cabello.
0: Qué bueno. ¿Ni siquiera cuando te mechoneas con las vecinas?
8: Nada.
0: Nada.
8: nada de eso. Y mantenía un reflujo y ese reflujo se me quitó completamente también.
0: Qué bueno.
8: Muy bien, es excelente. Y hasta luego, pues, muy amable.
0: Bueno, mi amor, que la haya muy bien.
8: Yo le pago.
0: 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Hola, buenos días.
9: Buenos días.
0: ¿Quién habla?
9: Mi nombre es Salvador.
0: ¿Qué más, Salvador? ¿Cómo te ha ido?
9: Ah, pues señor, bien, gracias a Dios.
0: ¿Qué más, hombre? ¿Cómo estás?
9: Pues señor, bien, gracias a Dios, por aquí usted me sugiere unas cositas para la salud.
0: Claro, con mucho gusto, contame en qué te colaboro.
9: Mire señor, pues yo hace rato tengo un problemita de... empezó a darme muchos mareos. Y bueno, y son demasiados, a veces muy largos. Y ahorita tengo un problema que fuera del mareo, como que siento una pesadez en el cuerpo, o sea, la pesadez es que yo me acuesto y cuando me despierto, me voy a levantar así, estoy dormido, siento como todo pesado, los pies, el cuerpo, como si tuviera algo que no me dejaba levantarlo con libertad. Entonces, a ver, ¿qué me podría usted como mandar sobre para eso?
0: Bueno, Manuela, necesitamos nivelar la presión arterial y proteger el corazón y se te van a quitar todos esos síntomas. Mareos, borracheras, tontinas, esa pesadez. Necesito que tomes el Bonfar y el Malambo. 2 cucharadas de cada uno en un pocillo con agua, se mezcla, se toma 2 veces al día por 2 meses. Bonfar y Malambo. Necesitamos el Hipersir, 20 goticas para tomar, 2 veces al día por 2 meses. Hipersir. Necesitamos la jalea de mandarina, 2 cucharadas, 2 veces al día por 2 meses. Jalea de mandarina. Necesitamos el lavil, 1 cucharada, 2 veces al día por 2 meses. Chitaque. Chitaque. 1 cucharada, 2 veces al día durante 3 meses. Y el retrovitón, 3 copitas al día, la primera en ayunas, durante 2 meses. ¿Listo?
9: Ah, bueno, señor.
0: ¿Listo?
9: Ah, bueno, señor.
0: Listo, hombre.
9: Bueno, señor. Muchas gracias.
0: Bueno, man. Bueno, que te vaya muy bien.
9: Estamos en contacto.
0: Bueno, pues, hasta luego. 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Muy buenos días.
10: Muy buenos días, Felipe. Felipe, para preguntarte, tengo un sobrino, tiene 40 años, y hace un mes tiene un dolor bajito al lado derecho, y a veces es tanto el dolor que hasta los testículos le duelen. Felipe, ¿qué podrías mandármele? Sí, bueno, que esté muy bien y muchas gracias.
0: Bueno, necesitamos la jalea de brócoli, 2 cucharadas únicamente en ayunas, durante 2 meses. Retrovitón, 3 copitas al día, la primera en ayunas por 2 meses. Necesitamos el Ultragen, 1 cucharada 2 veces al día durante 3 meses. Jalea de níspero, 2 cucharadas 2 veces al día por 2 meses. Chitaque, 1 cucharada 2 veces al día durante 3 meses. 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Hola, muy buenos días.
11: Buenos días, don Felipe. Don Felipe, para hacerle 3 consultas, tengo un hermano de 55 años y él desde niño se le hinchan las rodillas. Nunca los médicos le han mandado nada para eso. A él desde niño se le hinchan las rodillas y le impedía caminar. Y ahora que está pues ya adulto, se le siguen inflamando. Le han hecho exámenes de ácido úrico y le salen buenos, que no tiene ácido úrico alto.
0: Mire, necesitamos que no consuma carne por 1 mes. Nada de carne, ni pollo, ni pescado, ni res, ni cerdo. Es 1 mes nada más. Yo no le estoy diciendo que por vida o que por 1 año, no. 1 mes, 30 días sin comer carne. Va a tomar la jalea de tomate con limón, 2 cucharadas 2 veces al día por 2 meses. Va a aplicar una cremita que se llama Ceratón en ambas rodillas y en los codos, 2 veces al día por 2 meses. Va a tomar las pastillitas de Tripro, 1 pastillita 3 veces al día por 3 meses, Tripro. Y va a tomar el Chibú, 1 cucharadita tintera diluida en un pocillo con agua, se toma 2 veces al día durante 2 meses.
11: Y otra pregunta, él también en la espalda le resultaron por la parte de la paleta unos lipoma, le miraron con una cirugía, le abrieron y le dijeron que eso era grasa, que no había problema, pero a él le gustaría hacer ese tratamiento también para eliminar esos lipomas.
0: Hombre, para esos lipomas vamos a utilizar el Retrovitón, 3 copitas al día, la primera en ayunas por 2 meses. Va a aplicar una cremita que se llama Fermider, 2 veces al día hasta que se le quiten del todo. Va a tomar la jalea de pitaya, 2 cucharadas 2 veces al día por 2 meses. La pitaya necesitamos el Britex, 1 cucharada 2 veces al día durante 3 meses. 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Muy buenos días.
12: Buenos días.
0: ¿Quién habla?
12: Lucero.
0: Lucero, ¿cómo estás?
12: Muy bien, ¿estás feliz?
0: Muy bien, cuéntame.
12: Para consultarle, es que mi hijo de 15 años, él tiene en estos momentos un dolor de estómago, desaliento, y dice que él come y queda como con hambre. Pues al momentico ya tiene otra vez hambre, y en el momento que come le sigue doliendo.
0: ¿No tiene royal?
12: Sí.
0: Bueno, preparen un pocillito con agua, 1 cucharadita tintera de royal y se la das a tomar para que inmediatamente le quite ese cólico o ese dolor que tiene. Necesito que le des el royal por 2 meses. Le vas a dar la jalea de guineo, dos cucharadas dos veces al día por dos meses. Le vas a dar el Siboney una cucharada dos veces al día durante dos meses. Con eso tiene.
12: Listo.
0: Listo. Dile que cuando coma, que mastique bien los alimentos, que no trague entero, para que no le caiga pesado ni le den ganas de vomitar.
12: Listo. Y le iba a preguntar, la bebé pues que tuve, ella me presenta pues que bajo peso y la talla pues no es para la edad que tiene. Entonces me da miedo pues una desnutrición, ¿qué le puedo dar?
0: No, mira, simplemente hay que aumentarle las defensas, no solo para que se alimente bien, sino para que coja un buen semblante, un buen color, para que no se mantenga enferma cada momentico. Para aumentar las defensas necesitamos darle la jalea de zanahoria, jalea de remolacha y jalea de uva. Una cucharada de cada una en un pocillo con agua o leche, a ellos, a los bebés se les puede dar en leche tranquilamente, dos veces al día, durante dos meses. Y le damos el Retrovitón, tres copitas al día, la primera en ayunas por dos meses.
12: Listo. Uh-huh. Ah, bueno, Felipe.
0: Bueno, pues, ánimo.
12: Bueno, feliz día.
0: Dios te bendiga.
12: Bueno, gracias, lo mismo.
0: 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Sandra Milena Restrepo dice, Felipe, buenos días, para ver qué me recomienda para un niño de 11 meses que lo pica un mosco y le sale una llaga. Bueno, hay que aumentarle las defensas con el Retrovitón, tres copitas al día, la primera en ayunas por dos meses, y aplícale la crema de cebolla, que es un producto que sirve también como repelente contra insectos, para sacarle esa infección que le deja el animalito allí y para evitar que lo vuelvan a picar. Se llama crema de cebolla con limón y ajo. 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Hola, muy buenos días.
13: Felipe, buenos días, ¿cómo estás?
0: ¿Con quién hablo?
13: Yorladi Escobar, ¿cómo estás, Felipe?
0: Oye, Yorladi, ¿cómo estás?
13: Ay, Felipe, te cuento, yo tengo muchos problemas gástricos. Uh-huh. La alimentación me cae muy mal, lo que son las verduras, las ensaladas, los lácteos, la leche. Y me dieron una endoscopia y tengo esofagitis no erosiva y gastropatía crónica antral. Y mantengo una flema en la garganta constante.
0: Bueno, mi amor, tranquila, vea, necesito que mastique bien los alimentos y no coma a deshoras. Mira, necesito que mastiques bien los alimentos, no comas a deshoras. Para curar ese problema necesitamos la jalea de guineo, dos cucharadas dos veces al día por dos meses. Necesitamos el Siboney, una cucharada dos veces al día por dos meses. Necesitamos el Royal, una cucharadita tintera diluida en un pocillo con agua, se toma dos veces al día por dos meses. Y un producto que se llama Ultragen, una cucharada dos veces al día durante la primera en ayunas, durante tres meses, con eso tienes. ¿Listo?
13: Ya, listo, Felipe, muchísimas gracias.
0: Ánimo, mi amor, Dios me la bendiga.
13: Que esté muy bien, a usted también, gracias, chao.
0: Chao, pues. 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Muy buenos días.
14: Buenos días, don Felipe.
0: ¿Quién habla?
14: María.
0: ¿Qué más, María? ¿Cómo está?
14: Muy bien, usted.
0: Muy bien, María, contame.
14: ¿Sería tan amable, don Felipe, para el tratamiento para rebajar el abdomen?
0: Sí, necesitamos la jalea de tomate con rábano y un producto que se llama Pluvorg. Una cucharada de cada una en un vaso con agua, se mezcla, se toma únicamente en ayunas hasta que empareje el abdomen. Necesitamos la crema de tabaco para aplicar alrededor del ombligo 2 veces al día. Hasta que empareje el abdomen. Y el full complex, 2 cucharadas en un pocillo con agua. Se toma 10 o 15 minuticos antes de las comidas para controlar la ansiedad por comer.
14: Dios lo indica.
0: Bueno, pues,
14: que te bueno, Felipe, chao.
0: 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Hola, buenos días.
15: Don Felipe, muy buenos días. ¿Cómo amaneció? Don muy Felipe, bien. Es para preguntarle que me le puede mandar a una hija que tiene la tiroides muy alta. Le mandaron pastillas, pero esas pastillas, no, primero le han mandado de 150 miligramos, después ya que no, que le estaban haciendo daño, entonces le mandaron de 100. Y ella sigue muy enferma de esa tiroides. Bueno,
0: para la tiroides necesitamos las 3 jaleas que son zanahoria, remolacha y uva. 1 cucharada de cada una en un vaso o en un pocillo con agua. Se mezcla, se toma 2 veces al día. 2 veces al día durante 2 meses. Necesitamos el ferrovit, 1 cucharada 2 veces al día por 2 meses. Necesitamos el retrovitón, 3 copitas al día, la primera en ayunas por 2 meses. Las capsulitas de hidrolagen, 1 capsulita 3 veces al día por 3 meses. Y dentro de un mes va a tomar el Calfar, 2 cucharadas en agua o jugo, 2 veces al día durante 3 meses.
15: Y también ella tiene, le dijeron que es prediabética, pero no le han querido volver a mandar el examen del azúcar, porque no es que lo necesita, le dijeron los mismos médicos. Entonces ella quiere saber qué se trata primero, si para la diabetes o para la tiroides.
0: Pues vea, anteriormente había que tratar primero la diabetes porque la jalea de zanahoria, remolacha y uva no es que contenga azúcar, sino que por naturaleza son muy dulces y no las debe consumir la diabética o el diabético. Entonces simplemente que empiece los 2 tratamientos a la vez, o si se quiere hacer primero el de la tiroides, entonces debe tomar el chitake inmediatamente después de que se tomen las 3 jaleas, tomarse 1 cucharada de chitake 2 veces al día para que el dulce que por naturaleza tienen la zanahoria, la remolacha y la uva no le vayan a aumentar los niveles de azúcar. O puede hacer el tratamiento para la diabetes, que son el Bonfar y el Malambo, 2 cucharadas de cada una en un pocillo con agua, se mezcla, se toma 2 veces al día por 2 meses. El Hipersir, 20 goticas para tomar 2 veces al día por 2 meses. El Ferrovit, que se lo mandé también para la tiroides, 1 cucharada 2 veces al día por 2 meses. El Chinois, 1 cucharada 2 veces al día por 2 meses. La Vil, 1 cucharada 2 veces al día por 2 meses. Y el Chitake, 1 cucharada 2 veces al día por 3 meses. Con eso nivelamos el azúcar. Listo.
15: También le pregunto que me le hace el favor y me le manda a una nieta que está muy enferma de hemorroides. Ella sufre del colon, le da mucha dificultad para dar del cuerpo, a veces hasta el intestino se le aboca, y otras veces con sangre. Ahora por último ya es con sangre, don Felipe. Muchísimas gracias, un feliz día, Dios lo bendiga.
0: Necesitamos el Alfimix, 2 cucharadas, en un pocillo con agua, se mezcla y se toma 2 veces al día por 2 meses. Necesitamos la jalea de guanábana, 2 cucharadas, 2 veces al día por 2 meses. Guanábana. Necesitamos una cremita que se llama Biogel para aplicar a nivel rectal 2 veces al día durante 20 días. los óvulos de Pagua, un ovulito dentro del ano diario por 40 noches. La jalea de ciruela con tomate, 2 cucharadas, 2 veces al día por 2 meses. Y necesitamos un producto que se llama Plemium para detener el sangrado. 1 cucharada, 2 veces al día durante 3 meses. 444-7202 es el teléfono para que llame y pida los productos a domicilio en Fitosalud, su tienda naturista de confianza. 444-7202. Muy buenos días.
16: Don Felipe, buenos días. Le habla Socorro de acá de San Pedro. Le cuento que necesito algo bien bueno para la piel, que tengo los brazos, las manos, la cara, y no me sirve nada. A ver qué me tomo y qué me sirvan algo. Se lo agradezco. Como yo vivo en tierra fría, mantengo toda la piel reseca. Yo no vivía antes. Apenas llevo 5 años viviendo por acá y me está haciendo mucho daño el... No digamos que el sol, porque yo no aguanto el sol.
0: El viento. Que
16: lo que, yo me echo crema en las manos, es como si no me echara nada. Bueno, se lo agradezco. Chao.
0: Bueno, mira, vas a tomar el Retrovitón. 3 copitas al día, la primera en ayunas durante 2 meses. Resulta de que los componentes que tiene el chitaque también son excelentes para regenerar el tejido de la piel. Entonces, qué bueno que tomaras el chitaque. 3 copitas al día, la primera en ayunas por 2 meses. Báñate con el jabotón de avena, es un exfoliante natural, tanto cuando la piel es seca como cuando es muy grasosa. Se baña con ese jaboncito todos los días y te vas a aplicar una cremita que se llama Dermifix, 2 veces al día. Ten en cuenta, si te gusta maquillarte, esta crema sirve para desmaquillar, te lava la piel y vuelves y la aplicas para que te siga humectando la piel durante la noche. Y en el día te lava la piel, luego te aplicas el Dermifix, lo desvaneces bien y luego te maquillas, porque si lo aplicas encima del maquillaje lo vuelves a quitar. Listo. 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Diana Cristina Chavarría Mazo dice por acá, buenos días, don Felipe, ¿cómo se llama el gel reafirmante para endurecer los bustos? Mire, para los bustos, el gel reafirmante se llama Giro, es el gel reafirmante. Listo. Recuerde que si apenas va a tomar la jalea de breva con ají para el crecimiento de los bustos, no debe aplicar ningún tipo de gel hasta que logre el tamaño deseado. Si usted ya está a gusto con sus senos y lo que quiere es reafirmarlos, tonificarlos, ponerlos bonitos, entonces ahí se utiliza el Giro, 2 veces al día. Recomendación, con la mano contraria al seno donde lo va a aplicar para que tenga mayor efectividad. Vea más rápido los resultados. 444-7202, el teléfono para que llame y pida los productos a domicilio, única y exclusivamente en Fitosalud, su tienda naturista de confianza. Muy buenos días.
17: Buenos días, don Felipe.
0: ¿Quién habla?
17: A Rafael Abreu López.
0: ¿Qué hombre, Rafael, hombre? ¿Cómo te ha ido?
17: Será bien grave usted.
0: Bien, hombre, gracias a Dios. Contame, ¿en qué te colaboro?
17: Don Felipe, vengo a... que tengo un problema que resulté que con los glóbulos rojos demasiados y las plaquetas blancas. Entonces... y que la sangre demasiado espesa y el corazón no alcanza a bombear bien.
0: Bueno, hermano, ya necesitamos el Retrovitón. Son 3 copitas al día, la primera en ayunas por 2 meses. Necesitamos las 3 jaleas que son zanahoria, remolacha y uva. 1 cucharada de cada una en un vaso o en un pocillo con agua, se mezcla. Se toma 2 veces al día por 2 meses. Las goticas de Hipersir, 20 goticas para tomar 2 veces al día por 2 meses. Y el chitaque, 1 cucharada 2 veces al día durante 3 meses. ¿Con eso tenés?
17: De mi señora. tiene, el man tiene una blebitis y esas venas varices muy, muy, muy, y ya la han operado,
0: sí,
17: de las venas, y sigue lo mismo.
0: Uh-huh. Y va a seguir lo mismo, porque es que las infiltraciones no sirven para eliminar la vena varice.
17: Sí,
0: ni las medidas de hidrante son para eliminar la vena varice, son para esconderlas.
17: Y le han quitado, que es que venas.
0: Vea, necesito que tome el Retrovitón. Aproveche que lo va a tomar usted también y lo toman junticos. 3 copitas al día, la primera en ayunas por 2 meses. Necesita la jalea de calabaza, 2 cucharadas, 2 veces al día por 2 meses. Calabaza. Necesita el flevicín para aplicar de la cintura hacia abajo 2 veces al día hasta que desaparezca la vena varice. El chitaque, 1 cucharada 2 veces al día durante 3 meses. Y si presenta dolor, el chibú, 1 cucharadita tintera diluida en un pocillo con agua. Se toma 2 veces al día durante 2 meses o cuando tenga dolor.
17: Ah, bueno, Felipe, muchísimas gracias.
0: 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Mariluta Borda dice: buenos días. Para unos ganglios mediastinales en rango no maligno. Bueno, masas mediastínicas. Necesitamos el fitoyel, son 3 copitas al día, la primera en ayunas por 2 meses. La jalea de guayaba con rábano, 2 cucharadas 2 veces al día por 2 meses. Isomel, 1 cucharada 2 veces al día por 2 meses. Las goticas de Hipersir, 20 goticas para tomar 2 veces al día por 2 meses. La Nur, 1 cucharada 2 veces al día por 2 meses. La Nur. Y necesitamos el Lanur y necesitamos el Super K, 1 copita, 2 veces al día durante 3 meses. 444-7202 para que llame y pida los productos a domicilio. 444-7202. Hola, muy buenos días.
18: Buenos días, Felipe, ¿cómo está?
0: Bien, ¿quién habla?
18: Con Beatriz.
0: ¿Qué más, Beatriz? ¿Bien o no?
18: Pues bien, gracias a Dios. Vea, Felipe, mi hermana.
0: Uh-huh.
18: Llamó el médico, le dijo que es que era reflujo y es con una tos, hasta le duele el estómago de tanto que tose. Y le dijo que es que era reflujo.
0: Uh-huh. Bueno, ya necesito que mastique bien los alimentos y no coma deshoras. Va a tomar la jalea de guineo. 2 cucharadas 2 veces al día por 2 meses. Jalea de guineo. Va a tomar el siboney. 1 cucharada 2 veces al día por 2 meses. Siboney. Va a tomar el royal, 1 cucharadita tintera diluida en un pocillo con agua. Se toma 2 veces al día por 2 meses. Y las capsulitas de hidrolagen, 3 capsulitas al día. Las 2 primeras en ayunas por 2 meses. Uh-huh. Listo, con eso tiene.
18: Ah, bueno, repite.
0: Bueno, pues.
18: Muchísimas gracias.
0: Bueno, con mucho gusto. 444-7202 para que llame y pida los productos a domicilio. 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Lina Paola Alzate dice: buenos días, Felipe. Es para preguntarle, ¿me puede mandar a mi mamá que tiene rinitis y no se le quita. Bueno, para rinitis, sinusitis, otitis, adenoides, necesitamos las goticas de Isolcir. 20 goticas para tomar, 2 goticas en cada fosa nasal, 2 veces al día durante 3 meses. Necesitamos una cremita que se llama Corpogel para aplicar dentro de las fosas nasales 2 veces al día. Y el Dolo-Gel se aplica sobre el tabique, encima de la nariz, 2 veces al día o cuando tenga mucha moqueadera, mucha estornudadera o antes de acostarse para que no ronque. 444-7202 para que llame y pida los productos a domicilio. 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Muy buenos días.
19: Buenos días, doctor Felipe.
0: ¿Quién habla?
19: Hablas con Carmen Suárez.
0: ¿Qué más, Carmen? ¿Cómo estás?
19: Bien, gracias a Dios, digámoslo de cierta manera.
0: Cuéntame, ¿en qué te colaboro?
19: Doctor, lo que pasa es que yo hace días vengo sintiendo un dolor en el pecho. Se me encalambran las manos y los pies también muchísimo. Uh-huh. Que me incluye un dolor en el pie izquierdo, en la mitad y la rodilla también.
0: Lo que tenés en las manos se llama túnel del carpo, túnel carpiano, producido por el sistema nervioso, que te ocasiona también esa opresión en el pecho como un mal presentimiento. Esos dolores en la cabeza, en el cuello, en los hombros, en la espalda, en los pulmones, son producto de ese mismo problema. Para eso necesitas la jalea de curuba y la jalea de pomelo. Una cucharada de cada una en un vaso o en un pocillo con agua. Se mezcla y se toma 2 veces al día durante 2 meses. Fortavit, una cucharada 2 veces al día por 2 meses. Bemba, una cucharada 2 veces al día por 3 meses. Y un producto que se llama Big Factor, 2 cucharadas en agua o jugo, 2 veces al día durante 3 meses. Para el problema del lado izquierdo, de la costilla izquierda hacia abajo, o la pierna izquierda, necesitamos limpiar el colon. Alfimix, una cucharada de cada una en un vaso con agua, se mezcla, se toma 2 veces al día por 2 meses. Necesitamos la jalea de guanábana, 2 cucharadas 2 veces al día por 2 meses. Una cremita que se llama Biogel para aplicar a nivel rectal 2 veces al día durante 20 días. Los óvulos de Pagua, un ovulito dentro del ano diario por 40 noches. Y la jalea de ciruela con tomate, 2 cucharadas 2 veces al día por 2 meses. ¿Listo?
19: Sí, doctor, muchísimas gracias.
0: ¿Listo?
19: Que tenga un feliz día.
0: Listo, que te vaya muy bien. 444-7202, 444-7202 es el teléfono de Fitosalud, su tienda naturista de confianza. 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También tenemos el baño de tabaco para las personas que creen que les están haciendo brujería o que lo quieran utilizar como una protección contra la brujería, para que cuando les quieran hacer algo rebote o choque o se deshaga inmediatamente, se llama el baño de tabaco. No es bañarse con un tabaco, es con lo que tiene, los componentes que tiene ese baño de tabaco. Listo. 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Para todas y todos, un resto de día muy feliz. Que Dios nos bendiga. Chao, chao.
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0: Bueno, seguimos aquí en nuestro programa de odontología. 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Sabemos que si tenemos una buena higiene o tenemos unos buenos dientes, por ende vamos a tener una buena masticación. Las personas que no pueden masticar bien porque perdieron piezas dentales o porque las cajas no le funcionan, ya el paciente no se va a enfermar, es de la boca, se va a enfermar de la parte digestiva. Le va a dar gastritis, va a tener problemas a nivel de digestivo, obviamente, porque al no poder masticar bien los alimentos, se va a enfermar el cuerpo de otras cosas. Y sabemos que todas las enfermedades entran por la boca. Eso está claro, y por eso hay que mantener una boca sana, una boca buena. Nosotros como Punto Oral le recomendamos a los pacientes, esto es un tip muy bueno para ustedes, que inmediatamente se levanten, cepillarse. Inmediatamente se levanten, cepillarse. El primer cepillado es el mejor. ¿Por qué? Porque en la noche nos acostamos y quedamos como muertos. Ahí queda la saliva estancada, 8 horas, 10 horas que duerma la persona, 6 horas. Esa saliva contiene muchos microorganismos. Hablamos casi de 250 microorganismos en boca. Entonces lo primero que hace el paciente es levantarse, la persona, y tomarse un jugo, un tinto, o hacer muchos hábitos, y todo eso se va para el organismo, y eso va a hacer que tengamos muchas enfermedades del hígado, del riñón, de cualquier parte del cuerpo. ¿Por qué? Porque no estamos haciendo una buena limpieza. Por eso les digo yo, se levantan inmediatamente, el primer cepillado es el mejor. Ese es el mejor. ¿Cuál es el mejor cepillo? El mejor cepillo es un cepillo de cerdas suaves, que diga suave, redondeadas, parejas. No importa la marca. Que los cepillos se deben cambiar cada 2 meses, 3 meses. Los cepillos se van dañando, los cepillos van adquiriendo baterías y los cepillos no se pueden dejar tanto tiempo. Entonces es muy importante ese tip que les estoy dando. Inmediatamente cepillarse cuando se levanta. Por todo lo que les digo, se van acumulando baterías en esas horas que la circulación, mientras que yo hablo, yo estoy circulando la saliva y no tengo ningún problema. Pero cuando yo me duermo, queda la saliva estancada y los microorganismos ahí están para que a hacer problemas en tanto en cualquier parte del cuerpo. Entonces lo que tenemos que hacer es limpiarlos, una buena limpieza, y ahí va a quedar, cuando usted coma, va a tener un organismo mucho, mucho más sano. 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Todos esos temas los vamos a ir tocando todos los días y les daremos unos tips para que mantengan ustedes una buena salud oral. Una buena salud oral significa un cuerpo sano. Si usted mantiene una boca, una masticación perfecta, una buena higiene, una buena limpieza, todos sus órganos interiormente van a funcionar perfectamente. ¿Por qué? Porque las enfermedades entran por la boca. 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
0: 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Cuando usted hace una buena masticación, usted va a tener una buena salud totalmente. Sus órganos van a funcionar mejor, su hígado, su parte digestiva. 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Como ya hablamos, que el primer cepillado es el más importante que podemos hacer. Es un cepillado en la mañana, al levantarse inmediato, porque en la noche dormimos y la saliva se queda estancada todas esas horas. Y ahí se crean microorganismos. Y si llegamos y nos tomamos un tinto, un agua, un café, un chocolate, todos esos microorganismos se van a ir a la parte digestiva y van a afectar los órganos. Entonces, para que ese tip lo puedan practicar. 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

0: Hola, ¿qué tal? Bienvenidos a este informativo del mediodía acá en los 1200 de la Voz de Antioquia. Lunes a viernes, 12 a 12.30 del mediodía. Hoy iniciando semana, pero ya llegando a la mitad del mes. 14 de septiembre, día lunes, 27 grados centígrados. Llegamos a ustedes también a través del Facebook Live. Y lo hacemos gracias al trabajo en producción de José Alex Gil y este amigo de ustedes, Johnson Galeano. La noticia que acaba de abrirse de última hora. A los amigos de el señor Iván Cepeda les contamos que la Corte Suprema acaba de abrir indagación a Iván Cepeda por financiación de la consulta del pacto histórico. Esperemos a ver si esto trasciende, si llega a alguna parte, porque lo mismo pasó con la campaña presidencial de el anterior presidente, y pues a pesar de que se demostró que se violaron los topes de campaña, pues nunca pasó nada. A ver qué va a pasar entonces con Iván Cepeda. ¿Qué va a pasar? Va a pasar entonces a ver con Iván Cepeda con este tema que se está hablando en este momento. El presidente de Colombia volvió a hacer una alocución presidencial ayer, y pues esa alocución sigue dando mucho de qué hablar. A los que aman el tema de la seguridad, a los que creen en este gobierno, muy bueno. A los que no quieren seguridad, no tanto. Entonces hoy el debate es si será prudente y necesario que la policía ingrese a las universidades públicas. Preguntan aquellos que son más de tendencia de izquierda que de derecha. Los que son más de tendencia de derecha dicen, hay que entrar hasta el fondo. Hay que ir hasta el último rincón de las universidades de lo que está pasando. Pero bueno, esperemos a ver. Vamos a escuchar algunos apartes de la locución presidencial, empezando por el tema económico. ¿Cómo está el tema económico? ¿De qué se está hablando? Yo hoy a propósito hablaba, oiga, esta gente del pacto histórico, esa gente no pierde media, no pierde media. Estaban hablando con una emisora y entonces dice el tipo, es que lo hecho por el presidente Gustavo Petro fue excelente. Mire que pagó, por decir algo, pagó 100 mil pesos, 100 mil millones de pesos de la deuda de Colombia. Y el tipo se desplaya a hablar, pa. Y después le dice el presidente, sí, pero recuerde, el presidente no, el periodista, sí, pero recuerde que para pagar esos 100 mil millones de pesos fueron a otro lado a prestar 400 mil millones. Entonces pagó 100 mil, pero quedó viendo otros 300 mil. Eso es como cuando usted llega y le va a pagar al amigo suyo 1 millón de pesos y le dice, hermano, préstame otros 4 y entonces yo te abono el millón que te debo y así te cogiendo únicamente 3. Pero ¿cómo así? Las cuentas no me dan. Me debías 1 millón, te presto y me pagas el mío, me quedas debiendo 3. O sea que en vez de bajarle a la deuda, le estás aumentando un 75%. Eso fue lo que pasó. Un 300%, por favor. Eso fue lo que pasó. Sí, sí, Petro pagó 100 mil millones de pesos en la deuda, sí, pero se embargó. Estoy hablando no en cifras reales, sino más o menos cómo es. Porque esa deuda se habla en billones de pesos. Y entonces, sí, sí, sí, te pago los 100, pero préstame 400. Entonces te pago 100 y ya te cobro, son 300. O sea que no quedaste debiendo 100, quedaste debiendo 400. 300, perdón. Así es este tema. Escuchemos a ver qué dice el presidente en la locución presidencial de la noche anterior, que reitero, a la gente que está con el presidente, a la gente que está con este gobierno, a la gente que votó, esos 13 millones de colombianos que votaron por Abelardo de la Espriella, felices con la locución presidencial. Pero los 12 millones 700 que no votaron por Abelardo de la Espriella, muchos de ellos no están tan contentos.
1: La verdad que la izquierda radical y corrupta les escondió durante 4 largos años. La crisis fiscal que enfrentamos no es un accidente, ni el resultado de factores externos. Es exclusivamente responsabilidad de Gustavo Petro, de su gobierno, de su despilfarro y de su corrupción. Petro y su gobierno tomaron decisiones que son ilegales y que dejaron a Colombia al borde del abismo. Ninguna crisis ni recesión del pasado se compara con el desastre económico que Gustavo Petro y su gente ocasionaron. Colombia no puede ni debe pagar por acciones de irresponsabilidad fiscal con las que saquearon el país, con las que saquearon el erario. Lo advertí apenas llegué al gobierno. Lo dije públicamente. En tan solo una semana, el petrismo comprometió 10 billones de pesos. Esa plata no iba a inversión, no iba a obras, no iba a los colombianos. Iba

0: los colombianos. Pero entonces viene un segundo punto y es el tema de las universidades. Hace poco se ha presentado ya en Bogotá y en Medellín. En Medellín se presentó Universidad Antioquia primero, después Universidad Nacional. En Bogotá se ha presentado la Nacional. Y es que los estudiantes pues han tratado de hacer lo que hacían en años anteriores y de salir a boicotear el tema de movilidad. Y pues han salido también en formas agresivas. En Bogotá y en Medellín no se ha permitido porque ya está operando el SMAT. Entonces el SMAT ha ido a contraatacar esos ataques que se hacen por parte de los estudiantes. La política del presidente es que en Colombia hay un alto porcentaje, si no es el 95, es el 98, el 99% de personas que ingresan a una universidad pública y quieren estudiar y quieren sacar adelante su carrera. Pero hay otros que no van a estudiar, sino que van a hacer otras cosas. Y por ello, pues de aquí en adelante, dice él, hay que meternos a las universidades. El cuento con las universidades, como lo ve uno, primero, a mí me parece que la universidad pública, pues si en una carrera se demora 5 años para que usted la haga, pues está bien que se le dé un plazo de, no sé, entre 6 o 7 años, como máximo, para que la haga. Si no la hizo, vamos, perdió el beneficio de estar en la universidad pública, dijo yo. Porque no hay tampoco razón que una persona esté 15, 16, 17 o 20 años, como hace poco se encontró un estudiante acá de la Universidad de Antioquia que llevaba, mejor dicho, ya parece que era tatarabuelo, de tantos años que lleva en la universidad. Y entonces, ¿qué hace una persona esa en una universidad? Le está quitando el cupo a otro. Si no se quiso graduar en 6 o 7 años, ¿qué va a hacer durante 15, 20 años en una universidad? No, usted definitivamente no quiere estudiar. Tener esa posibilidad, ese cupo a otro. ¿Por qué te tenés que quedar tantos años en una universidad? En una carrera que se demora 5 años. Y eso que yo creo que en Colombia esas carreras de 5 años son demasiado largas. ¿Y por qué son largas? Porque hay mucho relleno. Hay materias que son de puro relleno. Y se da más que todo para que en las universidades privadas pues se cobre un semestre de más. Y yo estoy de acuerdo con que deberían de recortar semestres y que sean 8 más, máximo 9 semestres. Y después a eso pues sumarle el tema del segundo idioma. Pero no quedarse tantos años en una universidad. ¿Qué hace una persona durante 8, 9, 10, 12 años en una universidad? Pues si terminó una carrera y sigue con otra, bien, pero no, haciendo la misma carrera. O cambiándose permanentemente de carrera. No, venga, si usted ya no ha podido quedar claro en qué carrera es lo que va a estudiar y está brincando cada 3, 4 semestres de una carrera a otra, no, hermano, dedíquese usted a otro cuento. O usted mismo pague el estudio, pero usted no puede estar abusando de los recursos del Estado que pueden ser dirigidos hacia otra persona. El presidente ha dicho, aquel que vaya a delinquir a las universidades porque salir a protestar de forma violenta es delinquir, vamos a entrar por ellos. Entonces hoy está la controversia, ¿sí puede la policía entrar a las universidades? La policía de Colombia, según la Constitución, puede entrar a cualquier rincón de Colombia donde se esté cometiendo un acto que vaya en contra de la ley. Y el hecho de que usted esté tirando una papabomba va en contra de la ley. El hecho de que usted esté con un cuchillo amenazando, así sea a distancia, está hablando de 50, 100 metros, va en contra de la ley. El hecho de que usted se tenga que cubrir el rostro, pues si hoy en día no está cobijado por la ley, esperamos que muy pronto lo esté, pero usted no puede estar a toda hora cometiendo actos violentos o dañando los bienes públicos o los bienes privados, que porque es un estudiante. Entonces dice el presidente, hay que ingresar y sacar a esa gente de las universidades. Esto fue lo que dijo Abelardo de la Espriella en ese tema de las universidades públicas de Colombia.
1: A los estudiantes que quieren estudiar, debatir y protestar pacíficamente, todas las garantías. Pero a quienes pretendan utilizar una universidad para preparar ataques terroristas, almacenar elementos destinados a la violencia, agredir ciudadanos o a miembros de la fuerza pública, les digo con absoluta claridad, la autonomía universitaria no es una patente de impunidad y voy a ir por ustedes, incluso entrando a las universidades para sacarlos y hacerlos pagar. La universidad es territorio del conocimiento, de las ideas.

0: ideas y del debate no puede convertirse jamás en refugio para la violencia ni para el terrorismo.
1: Así es simple, así es simple. Ahora, ustedes no se preguntan por qué en las universidades privadas no se presentan esas asonadas, por qué en las universidades privadas no salen a protestar. ¿Por qué en las universidades privadas no protestan contra los gobiernos? Eso porque sea únicamente en las universidades públicas. Eso porque sea en los colegios públicos, no en los privados. Y es lamentable no ver a nuestros docentes, ¿no? Resulta que se realizó una asamblea extraordinaria de FECODE. ¿Ya entendió que fue en Bogotá? Y aquí estoy viendo las imágenes. ¿Quiénes son los docentes? Los docentes son aquellos llamados a educar a nuestros niños, a dar ejemplo. Supuestamente son después de nuestros padres las personas a seguir, son en los que depositamos los padres pues la confianza para que eduquen a los niños. Decía uno que deben ser personas muy educadas, razonables. Pero dice que en la asamblea de FECODE terminan, vea, agarrados a los puños los profesores, agarrados los docentes en una asamblea de FECODE, tanto mujeres como hombres, increíble, ¿no? Los docentes de nuestro país en una asamblea, yéndose a los puños, a los golpes, tirándose del cabello las mujeres, no. Estos son los que buscan a nuestros niños, niñas y adolescentes. Una vergüenza que una asamblea termine en agresiones físicas y violentas. Mientras Colombia espera maestros que sean ejemplo de respeto, diálogo y convivencia, lo que queda registrado en estas imágenes es completamente lo contrario. Es terrible y es lamentable. Ojalá el presidente Abelardo de la Espriella pueda cumplir su promesa de enfrentar de raíz este cáncer llamado FECODE, que tanto daño le ha hecho a Colombia, y a recuperar la educación como un espacio de formación, respeto y valores, dice una persona que escribió en redes sociales y muestra las imágenes de lo que fue la pelea grotesca de nuestros docentes, de los docentes que están agremiados en FECODE en una asamblea. ¿Se imagina entonces cómo tratarán a nuestros niños estos docentes de FECODE? ¡Uy, qué horror! Ya volvemos.
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1: Saludos a en España, Rosalba Pino, también a Norela Vázquez, que escribe, excelente, una delicia escuchar hablar al presidente Abelardo de la Espriella. Así se expresa una persona que sabe lo que está haciendo. Qué felicidad haber elegido a Abelardo como presidente. Y Rubén Darío Castañeda dice, ese cambio de tantas carreras o tantas veces en una universidad pública por parte de una persona se debe investigar. Es que eso, yo estoy de acuerdo con Rubén Darío Castañeda, que nos escribe desde Envigado. Eso no es normal. Eso no es normal que una persona esté tantos años metida en una universidad pública. Ya no necesita sino 5 años para graduarse. Pero por si alguna eventualidad, algún problema, pues vayas hasta 6. Máximo hasta 7. Pero 15, 20 años. No, hombre. Dele el espacio a otro que si quiere capacitarse, que si quiere ser un profesional, que si se quiere educar. Y hoy el alcalde de Medellín, Federico Gutiérrez, con EPM ha anunciado que se para nuevamente el racionamiento de agua en los sectores donde venía cortándose el agua desde las 8 de la noche hasta las 4 de la madrugada, especialmente en lo que tiene que ver con todo Aranjuez, Campo Valdés, Manrique, parte del centro de Medellín. ¿Por qué? Porque uno, pues han caído algunas lluvias que han ayudado en algo a la represa de Piedras Blancas. Y dos, que la gente pues como que esta semana se dio cuenta que hay que economizar, que hay que ahorrar y pues se redujo un poquito el gasto. Vamos a escuchar al alcalde de Medellín, a Federico Gutiérrez, hablando de ese tema y cómo se va a parar durante una semana. Y si la gente responde con el ahorro, pues el próximo lunes se estaría diciendo si se continúa racionalizando el agua o si por el contrario se deja de forma permanente. Esto dijo Federico Gutiérrez.
10: Yo creo que lo he explicado bien, pero lo voy a volver a decir de una forma concreta para que la gente entienda. Poder levantar la medida de racionamiento esta próxima semana en los sectores que le veníamos aplicando se toma gracias a que tuvimos lluvias en las zonas que alimentan el embalse de Piedras Blancas durante la última semana y que logramos el 74% de los ahorros de parte de los hogares. Esos dos hitos nos permiten decir que durante los 8 días no habría necesidad del racionamiento de agua, porque es que, yo lo he dicho, es que no hay nada más fastidioso y más cansón que cortarle el agua o la energía a la gente, ¿no? Es que el objetivo no es ese. Solo se hace en la medida de que sea necesario y que tenga unas condiciones extremas. Esta semana, con la evaluación que hacemos, nos permite levantar esa medida. Pero le quiero decir a la gente, depende en gran medida de que se prolongue la medida de levantamiento las próximas semanas, de que siga lloviendo como ha llovido estos días en las zonas de embalse, especialmente en zonas de piedras blancas, y que los aportes hídricos vayan ayudándonos a mantener los niveles óptimos del embalse, y depende en gran medida también de que sigamos ahorrando. Si por ejemplo bajan las lluvias o se mantienen las lluvias, pero el aumento del consumo se da de manera desmesurada en esas zonas de la ciudad, seguramente en 8 días estamos sentados y parados acá hablando de un escenario diferente. Entonces yo quiero decirle primero a la gente que sigan ahorrando, que gracias a ese ahorro y gracias a la lluvia se puede tomar la decisión esta semana. ¿Por qué ir cada 8 días? Que la gente dirá, cada 8 días, sí, porque es que tenemos que ir evaluando a ciclo corto, porque va cambiando muy rápido el fenómeno del Niño. Estamos en fenómeno del Niño, es el más fuerte en la historia. Pero esta última semanita cayeron unas lluvias que nos ayudaron y hubo ahorro. Preveemos que para esta semana que viene pueden haber también unas lluvias, de acuerdo a lo que tenemos nosotros del análisis del radar y el satélite del CIATA, sí, pero se necesita también la cultura ciudadana. Entonces, yo quiero que la gente entienda que esto se puede dar gracias a esos dos factores que confluyeron.
1: Ahí está entonces la noticia. Esta semana usted podrá disfrutar las 24 horas del día del agua en aquellos sectores donde la semana anterior, lamentablemente, día por medio se venía racionalizando. Seguimos con el tema de Abelardo de la Espriella. El pasado viernes Abelardo de la Espriella donó el sueldo. Es el primer presidente en la historia de Colombia que su sueldo se lo lleva a donárselo a personas que no sean sus familiares. Se lo llevó a un grupo de ancianos en Bogotá para que con ese dinero les mejoraran en algo la alimentación y quien necesitara algunas medicinas, pues le compraran las medicinas. Y lo va a seguir haciendo cada 15 días, llevándolo a diferentes lugares del país, su sueldo, a regalarlo, a donarlo. A donarlo, el sueldo. Quincena, 16 millones de pesos. O sea que mensualmente 32 millones de pesos es lo que el presidente se saca. Y me están preguntando aquí que por qué tan poquito gana el presidente. Lo que pasa es que, mire, primero tienen que sacarle un porcentaje para lo que es la seguridad social, que él también tiene que pagar seguridad social, y entre más ganes, más seguridad social tienes que pagar. Y segundo, quien gana después de determinada cantidad de dinero, le sacan el 10% de retefuente. Entonces a él tranquilamente le están sacando ahí en cualquier 12, 14 millones de pesos. El del presidente está como en 42 millones de pesos, algo así. Entonces lo que a él le queda libre, 32 millones de pesos, es lo que está donando para diferentes obras. Pero me dice por aquí alguien, hombre, todo lo que hace Abelardo no le gusta a los jueces de la República. No falta el juez de la República que ahora venga a decir que Abelardo de la Espriella no puede donarle el sueldo a los abuelitos. Y sí, tiene toda la razón. No falta que en estos días salga por ahí algún juez de la República a decir que él no puede seguir donando el sueldo. Vamos con el gobernador de Antioquia, Andrés Julián Rendón, porque también se acaba de producir noticia hace unos minutos desde la gobernación.
7: Hoy queremos anunciarles que dentro de las innovaciones recientes que tenemos en este programa está el lanzamiento de la renta alimentaria. La renta alimentaria es una asignación para personas entre los 5 y los 59 años de edad, de 225 mil pesos cada 2 meses, que cumplen con 2 características adicionales. Primero, que tienen una condición de discapacidad, y segundo, que están categorizados en pobreza extrema. Vamos a arrancar ya, ya arrancamos de hecho con los primeros 1.300, la semana pasada se hizo el primer giro. De aquí hacia finalizar el año vamos a llegar a 5.000. Esperamos que esa cifra la mantengamos en el curso de lo que resta del mandato, es decir, hasta el 31 de diciembre del 2027. Si nos encontramos un pesito de más, vamos a buscar completar la cobertura que tenemos de ese grupo poblacional, que según información de Isabel son cerca de 7.000 en todo el departamento, y aquí están cubiertas todas las subregiones, todos los municipios de Antioquia, incluso Medellín. Medellín, de hecho, aparece como el municipio con más beneficiarios dentro de estos giros que ya se hicieron los primeros giros de 225 mil pesos que comenzarán a ser repetitivos durante cada mes.
1: Qué bueno ese ingreso, esa llegadita mensualmente de algo sirve. Es mejor algo que nada. Ya volvemos después de este corte comercial.
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1: Hay gente que está diciendo qué diferencia escuchar a este presidente en una locución presidencial comparado con el presidente anterior. Y estoy totalmente identificado con ustedes. Nos vamos, los dejo con línea abierta.
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2: Muy buenas tardes a todos nuestros oyentes. Bienvenidos una vez más a su programa periodístico Línea Abierta. Hoy estamos arrancando semana, lunes 14 de septiembre, y la noticia local, la noticia en nuestra ciudad, pues corre por cuenta del alcalde Federico Gutiérrez, ya que anunció que se frena por una semana el racionamiento de agua. Pues hay que decirlo también, la poca frecuencia que han tenido las lluvias, pero que han servido sobre los embalses de Piedras Blancas, y lógicamente ese ahorro ciudadano que mejoró sustancialmente, pues llevan a la alcaldía de Medellín y a empresas públicas pues a tomar esta decisión de frenar este racionamiento por lo menos por una semana. La alcaldía de Medellín suspendió por esta semana el racionamiento de agua, pues que se venía pues aplicando en distintas zonas de la ciudad a raíz del fenómeno del Niño. La decisión fue informada durante esta mañana en una rueda de prensa con todos los medios de comunicación. Además de lo que decíamos de la ocurrencia de lluvias, especialmente en los afluentes que alimentan el embalse de Piedras Blancas, pues el mandatario distrital apuntó a que el ahorro ciudadano mejoró mucho. Según anticipó el alcalde, dentro de una semana volverá a revisarse la situación para establecer si el racionamiento debe reanudarse o también se suspende por esa semana. Escuchemos lo que dijo el alcalde de la ciudad de Medellín hace pocas horas, haciendo este anuncio.
3: Vamos a hacer un balance muy rápido sobre cómo estamos con el ahorro. Nos habíamos comprometido en que cada semana, cada lunes, íbamos mostrando el balance, y de acuerdo al ahorro y de acuerdo a las condiciones dentro de un fenómeno del Niño como el que hoy vivimos, teniendo no precipitaciones, o sea lluvias, podemos ir tomando decisiones. Lo primero que yo quiero decir acá es que a partir de hoy hasta el próximo lunes se levantan las medidas de racionamiento que se habían aplicado durante 8 horas día por medio, especialmente para las partes altas de la zona nororiental y centrooriental de Medellín. Y voy a explicar las razones del por qué lo hacemos, que tienen que ver con temas de metas de ahorro, aunque no se hayan cumplido todas, pero tiene que ver también con que se han presentado precipitaciones, o sea lluvia, en la zona que alimenta a través de los caudales de quebradas y ríos que llegan especialmente hasta el embalse de Piedras Blancas. Son varios factores que nos permiten tomar esta medida durante una semana e ir evaluando cada semana. ¿Por qué cada semana? Porque para nosotros es importante ir viendo cómo se va comportando el fenómeno, pero también cómo las familias van ahorrando y podemos ir llegando a un cumplimiento de metas. Pero la noticia en este momento es que no habrá cortes de agua durante esta semana en las zonas de la ciudad donde se venía aplicando, gracias a varios factores que fueron concluyendo para eso. Pero yo quiero empezar rápido el tema que nos trae el día de hoy. Recuerden que hace 12 días nos pusimos unas metas conjuntas. Acá hay muchos factores. Están los temas de lluvia, que son los que nos tienen acá básicamente, y es el fenómeno del Niño más fuerte en la historia, el que estamos viviendo. Pero hemos visto como, por ejemplo, la última semana tuvimos 3-4 días de lluvia en zonas de embalse y especialmente en zonas que alimentan los caudales. Entonces, vamos viendo.
2: Bueno, dejemos Dejemos ahí, don Alex, al alcalde de la ciudad de Medellín. La noticia entonces esta semana no se da ese racionamiento de agua en los sectores que alimenta la represa de Piedras Blancas porque ha llovido, la represa tiene un mejor nivel, ahí también lógicamente el caudal de los ríos ha subido, estos ríos son los que alimentan la represa de Piedras Blancas y lógicamente que también influye en que hemos estado juiciosos. Esto no quiere ni implica que porque esta semana se le va a levantar el racionamiento y ya todo otra vez nos olvidemos de que estamos en fenómeno del Niño y empecemos a gastar el agua de manera desordenada. No, tenemos que seguir aportando esa piedra y ese granito de arena y definitivamente seguir con los cuidados que tenemos para ahorrar agua y también para ahorrar energía. Así, dentro de una semana que empresas públicas y la alcaldía vuelvan a evaluar, pues se encuentren con la buena noticia primero de que estamos juiciosos ahorrando, que ojalá esta semana llueva y se prolongue por una semana más definitivamente el no tener racionamiento. Usted lo tiene que tener muy, pero muy presente. Y las otras noticias nacionales indudablemente corren por cuenta del presidente Abelardo de Lespriella. Mire, yo odio las comparaciones porque las comparaciones son odiosas, pero como periodista definitivamente que me tocaba escuchar todas las intervenciones de Gustavo Petro y ahora escuchando a Abelardo de Lespriella ayer, que fue lógicamente una intervención un poco larga porque eran muchas las decisiones que se habían tomado. Yo digo, hasta la postura, lo impecable, la forma directa como habla, la fuerza que le pone al hablar, los temas directos sin ningún rodeo. Dice uno, qué diferencia de verdad. Y eso lo han manifestado también miles de oyentes. Oiga, qué diferencia definitivamente cuando habla Abelardo de Lespriella, supremamente claro, masticado. La gente entiende lo que está diciendo a todas estas discursos y todas estas intervenciones que hizo Gustavo Petro, donde no le entendíamos absolutamente nada. ¿Qué me dicen la postura? ¿Se acuerdan de aquel lapicito que no hacía sino todo el discurso dele y dele, dele con el lapicito? No, mejor dicho, es que de verdad que las comparaciones son odiosas, pero por fortuna, de verdad, esto ya cambió. Tenemos nuevo presidente que directamente le está contando a todos los colombianos cómo está encontrando el país, y es que lleva un mes exactamente y unos pocos días. Pues el mandatario de Colombia arrancó ayer su intervención diciendo que Colombia tiene derecho a conocer la verdad sobre sus finanzas. Recibimos un país endeudado, con las cuentas desordenadas, obligaciones sin financiar y un Estado que durante años gastó por encima de sus posibilidades. Se acabó el tiempo de esconder las cifras y de gobernar sobre ingresos que nunca existieron. Por eso presentamos el presupuesto de la verdad para el 2027, que está aforado en 635 billones de pesos. Recordemos que tendría que ser aprobado hoy por el Congreso de la República. Esto dijo el presidente Abelardo de Lespriella en esa primera parte de su intervención.
4: La crisis fiscal que enfrentamos no es un accidente ni el resultado de factores externos. Es exclusivamente responsabilidad de Gustavo Petro, de su gobierno, de su despilfarro y de su corrupción. Petro y su gobierno tomaron decisiones que son ilegales y que dejaron a Colombia al borde del abismo. Ninguna crisis ni recesión del pasado se compara con el desastre económico que Gustavo Petro y su gente ocasionaron. Colombia no puede ni debe pagar por acciones de irresponsabilidad fiscal con las que saquearon el país, con las que saquearon el erario. Lo advertí apenas llegué al gobierno. Lo dije públicamente. En tan solo una semana, el petrismo comprometió 10 billones de pesos. Esa plata no iba a inversión, no iba a obras, no iba a los colombianos, iba al robo masivo del tesoro público, que fue lo que efectivamente hicieron. Yo recibí unas finanzas públicas en un estado lamentable. Heredamos una situación fiscal crítica que exige medidas urgentes. Pero quiero ser claro en medio de esta situación tan grave. El ajuste que estamos haciendo es para que nuestra economía vuelva a crecer, para construir entre todos la patria milagro. Y para que la economía vuelva a crecer, necesitamos dejar de gastar a manos llenas, como si no hubiera mañana. Necesitamos recuperar la inversión privada, generar confianza y dejar de sostener artificialmente la economía con gasto público y deuda. Ese es el gran desafío que tenemos por delante. Por la gravedad de lo que Petro y su gobierno nos dejaron, no solo estamos tomando medidas internas, también estamos contemplando apoyos internacionales. No porque Colombia sea débil, sino porque la corrupción y la irresponsabilidad nos pusieron al borde del precipicio y debemos usar todas las herramientas que tengamos a la mano para sacar al país de ahí, de ese lugar tan peligroso.
2: Y es que el presidente Abelardo de Lespreyes está cumpliendo con lo que prometió. Todo aquello que sea encontrado dentro del gobierno nacional que dejó, lógicamente, el gobierno de Gustavo Petro, lo sabrán los colombianos. Él se va a encargar de estarnos contando exactamente pues cuáles son esos problemas más grandes en materia financiera. Es que lo que decíamos, no solamente se dedicaron a robar, a raspar la olla, porque, Ave María, todo el presupuesto del 2026 al 31 de julio prácticamente ya habían gastado más del 94% de ese presupuesto, y estos meses del año que cuando recibió ya la presidencia Abelardo de Lespriella, hoy se está debatiendo lo que decíamos, el presupuesto de la verdad, como se ha denominado por parte del gobierno nacional, por cerca de 635 billones de pesos, y todo indica que hay ambiente, hay mayorías en el Congreso de la República para que le aprueben al gobierno nacional ese presupuesto de la verdad. Otra de las noticias que dio el presidente Abelardo de Lespriella, pues es en cuanto al fallo de las jueces de familia donde prohíben los bombardeos a terroristas con menores de edad y contra la esparción aérea de glifosato. El presidente dijo que respeta las decisiones judiciales, pero que esto no significa renunciar a controvertirlas. Escuchemos lo que dijo el presidente Abelardo de Lespriella sobre este tema.
4: Las decisiones judiciales se respetan y las órdenes vigentes se cumplen. Este gobierno cree firmemente en la separación de poderes, en la independencia de los jueces y en el Estado de Derecho. Pero respetar una decisión judicial no significa renunciar a controvertirla por las vías que establece la propia Constitución y la ley, especialmente compatriotas cuando considero que una medida puede terminar interfiriendo con competencias que la Constitución le entregó expresamente al Presidente de la República. La Constitución es clara. Al Presidente le corresponde dirigir la fuerza pública, conservar y restablecer el orden público y dirigir las operaciones de guerra. Esas facultades, por supuesto, tienen límites. Deben ejercerse respetando la Constitución, los derechos fundamentales y el derecho internacional humanitario. Pero una cosa es el control judicial y otra muy distinta, sustituir al gobierno, al presidente o al mando militar en la conducción operacional del Estado. Por eso vamos a ejercer todos los mecanismos jurídicos que correspondan para defender esas competencias que la Constitución me ha entregado a mí como presidente de la República.
2: Claridad, definitivamente lo que siempre le vamos a escuchar al presidente Abelardo de Lespriella. Pues otro de los anuncios que hizo y que llamó la atención fue referente a la corrupción. Oiga, y es que lo ha dicho, las cárceles no dependen del apellido, del cargo que se ocupa o de los contratos que se han tenido o de los contactos que se tengan. La ley debe ser igual para todos. El que delinque con saco y corbata no tendrá ningún privilegio. El presidente pidió revisar el traslado de quienes están presos en guarniciones militares o en estaciones de policía sin cumplir las condiciones legales para permanecer ahí. Se les acabó también la dicha a muchos que estaban en las cárceles con gimnasio, con chef personal, habitación de todo lujo, con masajistas, hasta con televisor a color, todo tipo de comunicación. Se les acabó, van a pagar condena como cualquier otro colombiano lo hace. Escuchemos al presidente Abelardo de la Espriella refiriéndose a este tema.
4: Se acabaron los privilegios para los corruptos. He ordenado revisar y proceder conforme a la ley y sin privilegios ni contemplaciones al traslado de quienes se encuentran privados de la libertad en guarniciones militares o estaciones de policía sin cumplir las condiciones legales para permanecer allí. Porque quiero que entendamos algo. La corrupción no es un delito sin víctimas. Acabar con la cultura de la corrupción exige investigaciones, condenas y recuperación del dinero robado, pero también exige terminar con la percepción de que en Colombia la cárcel depende del apellido, del cargo que se ocupó o de los contactos que se tengan. La ley debe ser igual para todos. El que se robe la plata de los niños, de la salud, de la educación o de las obras que necesita nuestra gente, no tendrá consideración especial por haber usado saco y corbata para delinquir. En este gobierno el poder no será un salvoconducto para la impunidad y mucho menos para los privilegios. La plata pública es sagrada porque es la plata de los colombianos. Y al que se la robe, la justicia tendrá que caerle con todo el peso de la ley sin consideración alguna.
2: Y es que siempre lo he dicho, es un delincuente de saco y corbata, el que le quita los predios a los campesinos, el que se está robando los alimentos de los niños a través del PAE, el que se le robó todo lo que tiene que ver con el agua a la Guajira. Claro que merecen ser castigados como cualquier otro delito que se haga en este país. Todos a la misma cárcel bajo las mismas condiciones. Y el anuncio también que hizo ya para finalizar el presidente Abelardo de la Espriella tiene que ver con un nuevo protocolo nacional para definir la actuación de la fuerza pública ante hechos de violencia, vandalismo y terrorismo que ocurran en universidades públicas. Esto ha causado todo tipo de críticas. Ha dicho que las universidades no pueden ser espacios sin ley, aprovechados por muchos para planear los ataques en contra de la fuerza pública. Su gobierno respetará y garantizará la protesta pacífica siempre que se desarrolle dentro del marco de la Constitución y la ley. La autonomía universitaria no está por encima del orden público. El Estado enfrentará de manera decidida a este tipo de conductas. Vamos, don Alex, con nuestro primer corte. Ya venimos con muchísima más información en su programa Línea Abierta.
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2: Mire, ¿sabe usted cuánto ha invertido la gobernación de Antioquia con la platica que ha recogido de la tasa de seguridad? Pues les cuento que la gobernación de Antioquia ha invertido cerca de 473 mil millones de pesos de esta tasa de seguridad, lógicamente en todo lo que tiene que ver con la dignidad y operatividad para soldados y policías. Hasta el 16 de septiembre, los contribuyentes pueden pagar la factura de la tasa de seguridad de abril, mayo y junio sin intereses, pero que sea el brigadier general retirado Luis Eduardo Martínez, quien es el secretario de seguridad, que nos haga un balance de la platica, de cómo se ha invertido esta platica de la tasa de seguridad en el departamento.
14: Con los recursos que ustedes mensualmente están pagando para la seguridad del departamento, para aumentar las capacidades de nuestra fuerza pública, con el fin de que atiendan los requerimientos ciudadanos de manera eficaz, pronta y oportuna, ya hemos invertido 473 mil millones de pesos en más de 9 mil cámaras a lo largo y ancho del departamento, en cada municipio. Hemos mejorado 15 estaciones de policía para dignificar la vida de nuestros hombres y mujeres de la Policía Nacional. Hemos recuperado 50 escenarios deportivos, los cuales también están integrados al nodo para tener vigilancia sobre esos escenarios y que los niños, niñas, adolescentes y personas de la tercera edad puedan ejercitarse en esos sitios. Hemos sembrado más de 200 kilómetros de fibra óptica, los cuales ya están operativos. Y en los próximos días, fuera de los vehículos, las motocicletas, los elementos de protección, los radios, los antidrones, los escáneres, los taser, vamos a entregar a Ejército y Policía más de 25 drones con el fin de que ellos tengan ese elemento tecnológico para garantizar su seguridad y para hacer vigilancia aérea.
2: Mire, todas las críticas que se han hecho, pero esa plática de ese impuesto de seguridad ha sido muy bien invertido por parte de la gobernación de Antioquia. Recuerde que este fin de semana se celebra el Día del Amor y la Amistad y es por esto que viene la feria Hecho en Medellín. 80 emprendedores se van a reunir a partir de mañana, 15 de septiembre, en la feria Hecho en Medellín, que se llevará a cabo en la plazoleta del Centro Administrativo La Alpujarra. La jornada abre sus puertas desde las 7 de la mañana hasta las 5 de la tarde. Así que si usted todavía no sabe qué darle a su novio, a su pareja o a su novia o a su pareja, pues puede ir allí a la plazoleta de la Alpujarra, donde van a estar hasta las 5 de la tarde, y comprar ese detalle aprovechando esta feria Hecha en Medellín. Vamos con el siguiente corte y venimos a despedir nuestro programa por el día de hoy.
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2: Y con este mensaje nos despedimos por el día de hoy, no sin antes recordarles que mañana martes estaré nuevamente muy puntual, 12:30 de la tarde, su programa Línea Abierta, por la Voz de Antioquia, 1200 AM. Recuerde que también nos vemos y nos escuchamos por Facebook Live. En la parte técnica, don Alex Gil, y en la coordinación periodística y dirección, quien les habló, Carla Marcela Ramírez. Que tengan todos una feliz tarde.
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Ya tenemos la 1:08, es la 1:08, están escuchando La Voz de Antioquia, bailando con las viejitas. Iniciando con el supercombo Veracruz, Pena de Amor. Lineal, nuestra línea telefónica 604-475-7979. Desde Manrique, reportando sintonía a Augusto, él quiere un tema con los Golden Boys, La Piquina.

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El 9 y 18 minutos, 1 y 18, Lito Barrientos, cumbia en do menor, La Voz de Antioquia bailando con las viejitas. 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

0: Ya tenemos la 1:24, 1:24 por las buenas. Villos Caracas Boy, la voz de Antioquia. Estamos en Bailando con las Viejitas a través también de WhatsApp para que dejen mensajes también para que soliciten canciones. 305-435-0914, 305-435-0914. Voz de Antioquia, hola, buenas tardes.
1: Hola, buenas tardes.
0: Hola.
1: Soy Consuelo de Itagüí.
0: Consuelo.
1: Quisiera escuchar de Rafael Orozco, Decidí Cambiar.
0: ¿Sí?
1: De Rafael Orozco, el volumen 2.
0: Listo.
1: Y de Los Melódicos, Nostalgia Campesina.
0: Listo.
1: Un abrazo para todos, feliz fin de semana, se les quiere mucho,
0: gracias
1: mi voz de Antioquia, qué alegría la que nos dan con esta música.
0: Ah, qué rico.
1: Abrazos y bendiciones, mil y mil gracias.
0: Consuelo, reportando sintonía desde el municipio de Itagüí.

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Ya tenemos la 1:50, 1:50, bailando con las viejitas. Era Clímaco Sarmiento, caracoleando. Nuestra línea telefónica 604-475-7979. Francisco reportando sintonía desde el barrio Guayabal. Y quiere un tema con los éxitos, La Pecosa.

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0: Ahí teníamos a Rodolfo Aicardi, Ángel Perdido, acá en los 1200 del AM, La Voz de Antioquia, a las 2 de la tarde, 5 minutos.
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0: La canción es una balada romántica con un estilo musical que combina elementos de la música popular argentina con influencias de la música internacional. Esta canción, Din Don Din Don, fue un éxito comercial en Argentina y otros países de Latinoamérica.
1: 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Calor, ¿eh?
0: Lamentablemente, Leonardo Fabio falleció el 31 de mayo del año 2012 a la edad de 62 años debido a complicaciones relacionadas con una enfermedad pulmonar. Su muerte fue un golpe para la música popular argentina y sus fans, que lo recordaron como un artista talentoso y una voz inconfundible. Tiempo para el amor, aquí en nuestro flashback de 1979, son las cosas del amor con Leonardo Fabio Argentino. Bienvenidos a nuestro flashback.
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0: Bueno, eso fueron otras épocas cuando...
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0: Era chévere.
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1: No.
0: Ahora nos hemos complicado.
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0: No, si los oyentes de...
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0: La voz de Antioquia no se acuerdan de la canción. ¿Ah? ¿Quién no se acuerda de esa canción?
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0: Nosotros continuamos a esta hora de la tarde aquí en Alerta Ciudadana con las buenas noticias para comenzar la tarde. 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
0: Bueno, tiempo de dar buenas noticias. A ver, Negro Caro, ¿qué ibas a decir antes de que me vaya?
5: Una pregunta para la inteligencia artificial.
0: Dila.
5: Inteligencia artificial, ¿qué va a pasar con John Pin en un futuro? Con John Pin. ¿Seguirá haciendo perifoneo en un carro eléctrico?
0: Bueno, inteligencia, muchas gracias. Vamos a avanzar a esta hora de la tarde con las buenas noticias. Es que escuche la cortina solamente. Buenas noticias para Antioquia. Atención, porque esta mañana en rueda de prensa con el alcalde Federico Gutiérrez, pues nos entrega muy buenas noticias, y es que se va a suspender el racionamiento que se venía realizando en la zona nororiental y centrooriental esta semana. ¿Por qué se suspende? Pues que sea el alcalde directamente el que nos cuente la buena noticia de por qué se toma esta decisión en un momento como el que estamos. Decisión que seguramente ustedes van a recibir de buena manera. Alcalde, ¿cómo fue la historia?
6: Vamos a hacer un balance muy rápido sobre cómo estamos con el ahorro. Nos habíamos comprometido en que cada semana íbamos mostrando el balance, y de acuerdo al ahorro y de acuerdo a las condiciones dentro de un fenómeno del Niño como el que hoy vivimos, teniendo no precipitaciones, o sea lluvias, podemos ir tomando decisiones. Lo primero que yo quiero decir acá es que a partir de hoy hasta el próximo lunes se levantan las medidas de racionamiento que se habían aplicado durante 8 horas día por medio, especialmente para las partes altas de la zona nororiental y centrooriental de Medellín. Y voy a explicar las razones del por qué lo hacemos, que tienen que ver con temas de metas de ahorro, aunque no se hayan cumplido todas, pero tiene que ver también con que se han presentado precipitaciones, o sea lluvia, en la zona que alimenta a través de los caudales de quebradas y ríos que llegan especialmente hasta el embalse de Piedras Blancas. Son varios factores que nos permiten tomar esta medida durante una semana e ir evaluando cada semana. ¿Por qué cada semana? Porque para nosotros es importante ir viendo cómo se va comportando el fenómeno, pero también cómo las familias van ahorrando.
0: Hasta ahí la noticia, porque ya es claro, esta semana no va a haber racionamiento en la zona nororiental ni centrooriental. Primero porque hubo precipitación, el factor lluvia. Ustedes ven que estos días han estado más bien fresquitos, hemos tenido lluvias, pero lo más importante es que la lluvia ha caído en esas zonas de los embalses donde están los afluentes que alimentan el embalse, y que esto pues nos da un poquito de respiro de momento, pero tenemos que seguir ahorrando, pues la idea es que no nos quedemos ahí, vamos a seguir ahorrando.

0: ahorrando porque es fundamental ese ahorro para poder continuar, porque dicen que este fenómeno del Niño se va a extender y se va a ir larguito. Aprovechando el alcalde, le preguntamos por la decisión que tomó el presidente, ya les contaremos las noticias, pero la decisión que está tomando Abelardo del Espiella, que es el presidente de Colombia, frente a los protocolos de la policía para ingresar a las universidades en casos de vandalismo o terrorismo. ¿Qué piensa él como alcalde de la ciudad de Medellín?
1: Tomó un taxi y lo capturó de esta forma. El último, la persona que capturamos hace casi un mes, estaba disparando desde adentro de la Universidad de Antioquia a nuestra fuerza pública y a la gente. Se puede poner en riesgo también a los civiles. Una vez fue capturado ya fuera de la universidad cuando había quitado la capucha, cuando había cambiado. Le hicimos el seguimiento y tomó un taxi y lo capturamos casi que llegando a Castilla. Ese tipo es alias Cuervo del ELN. Ese tipo no es estudiante ni de la Universidad de Antioquia ni de ninguna universidad. Entonces no puede ser que las universidades públicas se vuelvan zonas de despeje para que se lo tome la criminalidad. El ELN ha logrado entrar a las universidades públicas, tristemente. Las FARC ha logrado entrar a las universidades públicas, otros grupos radicales, tenemos identificados 22. Y estas medidas tienen que ir a favores de los estudiantes y de los profesores.
0: Bueno, la razón es que el alcalde Federico Gutiérrez está de acuerdo con la medida que pueda tomar la presidencia de la República en torno a las universidades públicas, si debe o no ingresar la fuerza pública allí. Ahora, aquí ha tomado fuerza una idea que ha sido una propuesta que el alcalde no ve con, pues, no lo ve con malos ojos, le parece que puede ser sensato, y es levantar las vallas que separan la universidad de la ciudad, tanto en la Universidad de Antioquia como en la Universidad Nacional.
1: Es que, a ver, hoy lo que hacen las rejas, básicamente, algunos dicen que es por seguridad, pero ¿por seguridad de quiénes? Si antes lo que quedan los jóvenes muchas veces son expuestos a esas pocas personas que sin ser de la universidad se meten a administrar plazas de vicio, se meten a hacer daño. Y pues una opción aquí real es integrar los campus universitarios a la vida social y civil en la ciudad. Eso le quitaría la excusa a muchas de esas otras personas que sin ser estudiantes se han apoderado de la universidad pública. Y eso sí, perteneciendo a estructuras criminales ya demostradas.
0: Bueno, hay un tema que es muy preocupante y es la continuidad de las audiencias en los diferentes procesos contra funcionarios de la administración anterior. Hoy se supone que debía continuar en las horas de la mañana, pero resulta que uno de los abogados se enfermó y entonces dilatan. No va, hay que esperar. Ahora en las horas de la tarde creo que continúa la audiencia de imputación de cargos a Miguel Andrés Quintero. ¿Cómo ve esta situación? ¿Es la justicia? ¿Por qué se va a dejar mangonear porque se enfermó? Entonces no tiene abogado, consiga otro y lo ponga, llévelo. Pero pues así no van a dilatar todo, burlándose en la toda hora de la gente. No, vamos con seriedad.
1: Y es demoledor el informe de RCN, de la unidad investigativa, de cómo muestra cómo robaron a Medellín los hermanitos Q. Hoy a las 3 de la tarde continúa la audiencia en contra de Miguel Quintero, hermano de Daniel Quintero, que ya fue imputado la semana pasada y que hoy la fiscalía solicitaría medida de aseguramiento en su contra. Ya fue imputado también Sebastián Ortega y otras personas. Al día de hoy, luego de los hallazgos que hemos entregado nosotros a las entidades de control y a las entidades de investigación, van 59 imputados, incluyendo al jefe de la banda. Ya hay capturas, ya hay extinciones de dominio y ya hay principios de oportunidad. Cuatro. Bueno.
0: Son las noticias a esta hora en Alerta Ciudadana, Alcaldía Ciudad de Medellín, Federico Gutiérrez, alcalde.
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0: Bueno, avanzamos a esta hora de la tarde aquí en nuestra frecuencia 1200 AM, la voz de Antioquia, la voz de los antioqueños. Atención, porque no pueden seguir siendo zonas de distensión, dice Federico Gutiérrez, y apoyó el ingreso de la policía a las universidades, señores. Atención, que la Fuerza Aeroespacial localizó en Risaralda indicios de la avioneta desaparecida. Vamos a ver qué noticia y cómo avanza una noticia en desarrollo. Atención, se comunicó con el coronel Feria y le ordenó practicar la prueba de polígrafo a Marel Bismesa. Fiscalía imputó cargos a Laura Sarabia. Anoche el presidente, en su alocución presidencial, rápidamente, resúmenes para que ustedes estén entendidos. Atención, los colombianos tienen derecho a conocer cuánto cuesta el Estado y qué obligaciones tenemos que pagar, ha dicho Abelardo de la Espiella. El Banco de Talentos comenzó a mostrar resultados, 39 funcionarios ya se posesionaron y 174 están en evaluación, dice Abelardo, presidente. La plata pública es sagrada, presidente Abelardo de la Espiella declara la guerra a la impunidad de los corruptos en este país. Atención, porque de la Espiella se refirió respecto a la justicia, pero sin sustituir las competencias del jefe de Estado. Ha dicho el presidente de la Espiella, reitera, respeto a la justicia, pero sin sustituir las competencias del presidente de la República. Atención, el presidente destacó que en apenas 36 días de gobierno la fuerza pública ha capturado más de 17 mil criminales y se han firmado 73 extradiciones, ha dicho Abelardo de la Espiella. La policía podrá ingresar a universidades públicas si hay actos de vandalismo, anuncia de la Espiella. Atención, porque también anunció acuerdo con Chile para homologar oficios de colombianos. Respecto al turismo, en el eje cafetero, dice que se convertirá en política de Estado. De la Espiella da ultimátum a alcaldes, deben reportar daños del terremoto antes del 17. A esta altura y no han reportado nada, están dormidos. Despierten, hombre, huevaletos. Atención, porque el presidente de la Espiella también anuncia que perseguirá sin cuartel a los responsables del desastre económico del país. José Manuel Restrepo revela las apuestas de Abelardo de la Espiella, más inversión, y capital, así lo ha dicho. Aviones Gripen, las señales del gobierno para renegociar el billonario contrato de 3.100 millones de euros. Una serie de reuniones del sector de defensa habría dado paso a la revisión de las compensaciones. No sabemos si habrá desabastecimiento en Colombia. Entra el niño con déficit de energía en firme. Dura radiografía del INPEC revela que cada hora se realiza una llamada extorsiva desde las cárceles de Colombia. Informe refleja que compañías telefónicas identificaron que 14.097 llamadas salieron de diferentes prisiones de Colombia. El expresidente Gustavo Petro ha dicho que pedirá réplica a lo que dijo el presidente anoche. Cojan oficio, hombre. Dejen que gobierne este hombre, ya. Eso es, pues. Pero si cada que hable este man, vamos a tenernos que aguantar. Siguen confundiendo a la gente. Eso no puede ser, señores. En cuanto a los malecones, que está cambiando la cara de las ciudades de Colombia, también se refirió el presidente de la República. Se conocen los nombres de los tripulantes o del tripulante y las pasajeras que iban en la aeronave que se estrelló. Son 5 personas que se movilizaban en la patrulla aérea por brigadas de salud. Se desconoce su estado de salud. La búsqueda se concentra en Tadó, ha dicho la gobernadora del Chocó sobre avioneta desaparecida. Una pausa y nos vamos.
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0: Bueno, la aclaración con el mensaje de Empresas Públicas de Medellín es que tenemos que seguir teniendo cuidado, no derrochando, ahorrando. Sí, se suspende en la zona nororiental y centrooriental por esta semana, lo que no quiere decir que ya definitivamente hemos superado el impasse. No, esto va de largo. Además, porque el fenómeno del Niño puede extenderse mucho más allá de lo que estamos pensando. Se puede ir hasta el próximo año. Claridad hecha, claridad escuchada, muchachos. Padre Wilmar, un abrazo. Buenas tardes,
15: mi apreciado Albeiro. Un abrazo, una bendición muy especial para ti, para el amigo Don y Negro Caro. En este día 14, exaltación de la Santa Cruz. Es el día también que tenemos un encuentro muy especial con el Señor de los Milagros. Un día para clamar milagros de Dios con fe, en oración, a la Santa Cruz. Se exalta el amor de la cruz, se contempla el silencio amoroso de Cristo Redentor. Te adoramos, oh Cristo, y te bendecimos que por tu Santa Cruz redimiste al mundo. Mirad el árbol de la cruz, donde estuvo clavada la salvación del mundo. En oración por ustedes, los amigos, en este hermoso día de la Santa Cruz. Padre, Hijo y Espíritu Santo, un abrazo grande. Bendición para todos.
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Fuerte abrazo y cordial bienvenida a emisión de mensajes y reportajes de este lunes 14 de septiembre de 2026. Jaime Andrés Zapata en la producción de sonido y vamos con esta frase del día. Más hace el lobo callando que el perro ladrando. Sean cordialmente bienvenidos. Venimos con la directora general del Área Metropolitana del Valle de Aburrá, Paula Andrea Palacio Salazar, que ha entregado la estación de Encicla en el sector de Juanes de la Paz. Venimos también con el señor gobernador de Antioquia, Andrés Julián Rendón Cardona, quien ha anunciado hoy la renta alimentaria para personas con discapacidad y en pobreza extrema del departamento. Venimos también con el alcalde de Medellín, Federico Gutiérrez Zuluaga, quien hoy en rueda de prensa en horas de la mañana anunció que se va a levantar temporalmente el racionamiento de agua en Medellín. Si bien hemos tenido lluvias en las últimas horas, expresó el alcalde que tenemos que ahorrar para los próximos meses. Y venimos ya con el folclor nativoamericano. La voz de Rafael Matos, Enamorado. Cordialmente bienvenidos y bienvenidas.

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0: Y seguimos avanzando con mensaje y reportajes desde el área metropolitana del Valle de Aburrá. Se informa que ha entrado en operación la estación Encicla de Parque Juanes de la Paz, ubicada en la carrera 65 con calle 97, y que fortalece la conectividad y la movilidad sostenible en la zona noroccidental de Medellín, especialmente la comuna 5 Castilla y el norte del territorio metropolitano, facilitando los desplazamientos ciudadanos hacia sectores residenciales, parques, centros educativos, comerciales y de servicios. El sistema de Encicla registró más de 3 millones de préstamos desde 2024 y que ha evitado el ingreso con partículas contaminantes de 1.468 toneladas de dióxido de carbono. Estas acciones reflejan el compromiso del área metropolitana del Valle de Aburrá por consolidar la bicicleta como una alternativa de movilidad sostenible. Entre enero de 2024 y junio de 2026, el sistema registró en total 3.081.665 préstamos. Durante el periodo, se evidencia un uso constante del servicio con un promedio diario de 3.409 viajes. Vamos a escuchar a la directora general del área metropolitana del Valle de Aburrá, Paula Andrea Palacio Salazar, en mensaje y reportajes.
1: Seguimos renovando Encicla y acá en el Parque Juanes de la Paz tenemos una nueva estación que nos permite conectarnos mejor con el norte del Valle de Aburrá, con los barrios de Castilla, 12 de Octubre, y nos permite también que tengamos esa conectividad con la nueva estación que recientemente se inauguró en Caribe, en la estación de la Terminal del Norte. Con esto son ya más de 6 estaciones que se suman al sistema Encicla y que mejoran la conectividad, la movilidad activa de nuestro Valle de Aburrá. La invitación a todos los ciudadanos es a seguir cuidando Encicla. Es un sistema que nos permite movernos de manera activa en todo nuestro territorio, pero además contribuir al mejoramiento de las condiciones de la calidad del aire. Más de 1.500 toneladas de CO2 desde el 2024 hasta la fecha se han dejado de emitir a la atmósfera gracias a los más de 3 millones de viajes de nuestro sistema Encicla.
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0: Y continuando con mensajes y reportajes, vamos hasta la gobernación de Antioquia, que continúa combatiendo el hambre en el departamento. Ahora la renta alimentaria va a entregar recursos para personas con discapacidad y en pobreza extrema. Los beneficiarios recibirán 225 mil pesos mensuales por parte de la administración departamental y con ello se busca contribuir al mejoramiento de su seguridad alimentaria y nutricional, bienestar y autonomía económica. La presentación de esta renta alimentaria para personas con discapacidad y en pobreza extrema se realizó hoy en el piso 12 del Centro Administrativo Departamental por parte del señor gobernador de Antioquia, Andrés Julián Rendón Cardona, a quien escuchamos en mensaje y reportajes.
1: Hoy queremos anunciarles que dentro de las innovaciones recientes que tenemos en este programa está el lanzamiento de la renta alimentaria. La renta alimentaria es una asignación para personas entre los 5 y los 59 años de edad de 225 mil pesos cada dos meses que cumplen con dos características adicionales. Primero, que tienen una condición de discapacidad y segundo, que están categorizados en pobreza extrema. Ya arrancamos, de hecho, con los primeros 1.300. La semana pasada se hizo el primer giro. De aquí hacia finalizar el año vamos a llegar a 5.000. Esperamos que esa cifra la mantengamos en el curso de lo que resta del mandato, es decir, hasta el 31 de diciembre del 2027. Si nos encontramos un pesito de más, vamos a buscar completar la cobertura que tenemos de ese grupo poblacional, que según información de Isabel son cerca de 7.000 en todo el departamento. Y aquí están cubiertas todas las subregiones, todos los municipios de Antioquia, incluso Medellín. Medellín, de hecho, aparece como el municipio con más beneficiarios dentro de estos giros que ya se hicieron los primeros giros de 225 mil pesos que comenzarán a ser repetitivos durante cada mes. Y en Medellín hay más o menos unas 160 personas beneficiadas de las 1.300, es decir, tiene un poco más del 10% en esta primera asignación. Esto es un programa, el de renta alimentaria, que contemplará una inversión anual de más o menos unos 4.000 millones de pesos y que, vuelvo y digo, hace parte de todo lo que se ha hecho con el Fondo Bienestar. Ustedes saben que el Fondo Bienestar es un fondo que nos ha permitido cubrir todo el ciclo de vida de las personas que enfrentaban problemas de inseguridad alimentaria en Antioquia. Desde una madre gestante o niños hasta los 5 años de edad, todo lo que se hace a través del programa Alimentación Escolar, lo que ustedes ya conocen de renta vitalicia, que es la asignación que le llega a los mayores, el programa de alimentación para los mayores que toma lugar en los centros días o en los CEPESAN, y por supuesto también lo que hacemos con las madres o las mujeres, que casi siempre son mujeres cuidadoras. ¿Por qué esto es importante en este último grupo poblacional? Porque siempre que hay una persona con discapacidad en un hogar, generalmente hay una mujer detrás. De hecho, hoy en el diario El Colombiano se destacaba cómo esa situación aqueja particularmente a las mujeres cuidadoras de cercanos que padecen Alzheimer en el municipio de Yarumal. Nosotros tenemos aquí un programa muy bonito también, que es el programa de relevos, es decir, el que le permite a esa familia con una mujer generalmente cuidadora tener aire, salir a respirar, poder trabajar, estudiar, mientras personal asistencial, profesional, técnico, va y cumple las labores de cuidado que ella rutinariamente cumple. Así que por eso nosotros queremos llegar con esta última intervención dentro del Fondo Bienestar, que va a terminar por pulir mucho más lo que ha sido la gran estrategia de la lucha contra el hambre y que ya arrojó unos resultados muy importantes, no dicho por nosotros, dicho por el mismo DANE. En el año 2025, nosotros sacamos de la condición de inseguridad alimentaria a más de 560 mil personas, que de no haber sido por estas intervenciones, pues hubiesen agravado su condición básicamente de inseguridad alimentaria, que de hecho en términos sencillos es aguantar hambre. Así que esa fue una apuesta muy grande desde el inicio de nuestro gobierno, es una política social activa, no es una política asistencial, toda vez que nosotros no podemos demandar ni productividad ni esfuerzos adicionales a personas en una situación de discapacidad o a personas mayores, porque ahí no hay esfuerzo que valga. Cuando una persona en cualquier rango de edad de 5 a 59 años tiene una condición de discapacidad, no se le puede pedir que se esfuerce, hay que ayudarla. La sociedad y el Estado en su conjunto tiene que manifestarle el amor, el cuidado, la generosidad a través de iniciativas como estas. Igual a un mayor que envejeció empobrecido, sin ingreso alguno porque nunca cotizó la Seguridad Social, ya no es hora de decirle que se vaya a trabajar, que se vaya a ponerle el pecho a la brisa para que se gane su sustento. Así que estos programas, en este caso de renta alimentaria, el de renta vitalicia, son programas que lo único que hacen es destacar la solidaridad de la que estamos hechos los antioqueños para un grupo poblacional que necesita de nosotros.
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9: Federico Gutiérrez Zuluaga, alcalde de Medellín, en mensaje y reportaje.

0: y seguimos avanzando con nuestro espacio mensaje y reportajes. Y hemos acompañado al alcalde de Medellín, Federico Gutiérrez Zuluaga, que anunció en horas de la mañana de hoy que se va a levantar temporalmente el racionamiento de agua en Medellín. El alcalde Fico destacó el compromiso de la gente en las zonas nororiental y centro-oriental de Medellín con el ahorro de agua, pero pidió a los sectores abastecidos por la FE, es decir, la parte sur de Medellín y Río Grande, en el sector norte de Medellín, para que consuman menos. Los controles a lavadero de vehículos se mantienen con fuerza en la ciudad para evitar y sancionar el derroche de agua. Y es que recordamos que el alcalde anunció previamente que cada 8 días, los lunes, se realizaría el análisis del ahorro por parte de los medellinenses en el consumo de agua. Y en las noches de jueves, viernes, sábado, hubo lluvias abundantes, especialmente en el sector de Piedras Blancas, lo que ha llevado a que el grupo EPM y el presidente de su junta directiva, el alcalde Federico Gutiérrez Zuluaga, tomaran esta decisión. El alcalde Fico estuvo en la mañana acompañado por el vicepresidente de negocios del grupo EPM, Humberto Iglesias Gómez, y por el gerente de acueducto y alcantarillado, Santiago Wilches. Vamos a escuchar entonces inicialmente el anuncio del alcalde sobre la suspensión de la medida de racionamiento en las zonas nororiental y centrooriental de Medellín.
1: Vamos a hacer un balance muy rápido sobre cómo estamos con el ahorro. Nos habíamos comprometido en que cada semana, cada lunes, íbamos mostrando el balance y de acuerdo al ahorro y de acuerdo a las condiciones dentro de un fenómeno del Niño como el que hoy vivimos, teniendo no precipitaciones, o sea lluvias, podemos ir tomando decisiones. Lo primero que yo quiero decir acá es que a partir de hoy hasta el próximo lunes se levantan las medidas de racionamiento que se habían aplicado durante 8 horas día por medio, especialmente para las partes altas de la zona nororiental y centrooriental de Medellín. Y voy a explicar las razones del por qué lo hacemos, que tienen que ver con temas de metas de ahorro, aunque no se hayan cumplido todas, pero tiene que ver también con que se han presentado precipitaciones, o sea lluvia, en la zona que alimenta a través de los caudales de quebradas y ríos que llegan especialmente hasta el embalse de Piedras Blancas. Son varios factores que nos permiten tomar esta medida durante una semana e ir evaluando cada semana. ¿Por qué cada semana? Porque para nosotros es importante ir viendo cómo se va comportando el fenómeno, pero también cómo las familias van ahorrando y podemos ir llegando a un cumplimiento de metas. Pero la noticia en este momento es que no habrá cortes de agua durante esta semana en las zonas de la ciudad donde se venía aplicando, gracias a varios factores que fueron confluyendo para eso. Pero yo quiero empezar rápido el tema que nos trae el día de hoy. Recuerden que hace 12 días nos pusimos unas metas conjuntas. Acá hay muchos factores. Están los temas de lluvia, que son los que nos tienen acá básicamente, y es el fenómeno del Niño más fuerte en la historia, el que estamos viviendo. Pero hemos visto como, por ejemplo, la última semana tuvimos 3-4 días de lluvia en zonas de embalse y especialmente en zonas que alimentan los caudales. Entonces, vamos viendo qué va pasando acá, y es, ya se ha logrado algo que es importante. Veníamos, era con aumento de consumo, se logró romper esa tendencia de aumento de consumo y ya lo que tenemos es ahorro, especialmente en la zona nororiental y centrooriental. Se está debiendo mucho ahorro, especialmente en la zona sur y en la zona norte del área metropolitana y especialmente en todo Medellín, pero ya rompimos la tendencia.
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0: Y vamos llegando así al final de Mensaje y Reportajes por hoy. Jaime Andrés Zapata en la producción de sonido, la voz de Alfredo Parra y el tema A pesar de los pesares. Fuerte abrazo. Bendiciones para todos.

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0: Escuchábamos de Darío Gómez, Mi Desesperación. 4:06 en los 1200 del AM, La Voz de Antioquia.
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0: Escuchábamos de Flor Silvestre La Basurita, 4 de la tarde, 9 minutos, en La Voz de Antioquia.
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0: Ahí teníamos los montañeritos, olvidarte no sé. 4:13 en La Voz de Antioquia.
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0: Escuchábamos de Nano Molina, Solitario. 4:16 en los 1200 del AM, La Voz de Antioquia.
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0: Escuchábamos de las campesinas Paloma Ingrata, 4 de la tarde, 19 minutos, en los 1200 del AM, La Voz de Antioquia.
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0: Escuchábamos de Carlos Gardel, Nostalgia. 4 de la tarde, 23 minutos, en La Voz de Antioquia.
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0: Gorrioncillo, pecho amarillo. Ahí teníamos a Miguel Aceves Mejía, acá en los 1200 del AM, La Voz de Antioquia, a las 4 de la tarde, 26 minutos.
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0: Jamás te olvidaré. Ahí teníamos a las rancheritas acá en los 1200 del AM, La Voz de Antioquia. A las 4 de la tarde, 29 minutos.
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2: Estos tres a la vez en la voz de Antioquia los escuchábamos de los relicarios. Escuchábamos Llorando en las cantinas, El cajón de madera y La rana. Tres a la vez en los 1200 del AM, La voz de Antioquia. En una hora, de nuevo, tres a la vez. Ya tenemos las 4 de la tarde, 40 minutos.
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0: Ahí teníamos a los Coyotes mientras tuve dinero. 4:45 en La Voz de Antioquia.
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0: Escuchábamos de las aves de Oriente pegado a la botella. 4:49 en La Voz de Antioquia.
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0: Escuchábamos de Merchan y Luna, Rosal Marchito, a las 4 de la tarde, 52 minutos, en los 1200 del AM, La Voz de Antioquia.
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2: Vamos con Ya No Es Lo Mismo.

0: Escuchábamos de Los Solitarios, Ya No Es Lo Mismo. 4:56 minutos en La Voz de Antioquia.
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0: Ahí teníamos a Helenita Vargas, No te pido más. 4:59 en La Voz de Antioquia.
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0: Escuchábamos del Charrito Negro, Se me acabaron las ganas. 5:03 p.m. en La Voz de Antioquia.
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0: Escuchábamos de los trovadores del valle Por tu culpa. 5:07 en La Voz de Antioquia.
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0: Escuchábamos de Las Gaviotas, La Mano Izquierda, a las 5 de la tarde, 10 minutos, en los 1200 del AM, La Voz de Antioquia.
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1: Escuchábamos de Rodolfo Biaggi, Espérame en el cielo. 5 de la tarde, 14 minutos, en La Voz de Antioquia.
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0: Escuchábamos de Los Cuyitos, Ocúltame Esos Ojos. 5:18 p.m, 18 minutos en La Voz de Antioquia.
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0: Bajarillo mañanero, ahí teníamos a las camanduleras acá en los 1200 del AM, La Voz de Antioquia. A las 5 de la tarde, 21 minutos.
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0: Ahí teníamos a Sánchez y Gómez, Soy Muy Macho. 5:24 en La Voz de Antioquia.
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0: Escuchábamos de las aves cantoras, No me abandones. 5 de la tarde, 27 minutos, en La Voz de Antioquia.
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0: Escuchábamos de Los Pamperos, Pañuelito Blanco, acá en los 1200 del AM, La Voz de Antioquia, a las 5 de la tarde, 30 minutos.
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2: Estos tres a la vez los escuchábamos de Guillermo Buitrago con las canciones Ron de Vinola, Qué Criterio y Dame tu Mujer, José. Tres a la vez cada hora, acá en los 1200 del AM, La Voz de Antioquia. Ya tenemos las 5 de la tarde, 41 minutos.
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0: Ahí teníamos a Espinosa y Rojas, Jugaste Mal. 5:46 en los 1200 del AM, La Voz de Antioquia.
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0: Triste desventura. Ahí teníamos a las Caleñitas, acá en los 1200 del AM, La Voz de Antioquia. A las 5 de la tarde, 49 minutos.
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0: Escuchábamos de Merchani González, Tumba sin dolientes, 5 de la tarde, 52 minutos, en los 1200 del AM, La Voz de Antioquia.
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0: Feria de Amores, ahí teníamos a las indianas, acá en los 1200 del AM, en La Voz de Antioquia. Cuando tenemos ya las 5 de la tarde, 55 minutos.
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0: Ahí teníamos a Rómulo Caicedo. Hasta luego. 5:58 en los 1200 del AM, La Voz de Antioquia.
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4: Como homenaje a uno de nuestros símbolos patrios, ofrecemos el himno nacional de la República de Colombia. Sexta estrofa.

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2: Hola, ¿qué tal, amables oyentes? Reciban un cordial saludo desde nuestra sala de redacción. Aquí estamos de nuevo, iniciando una nueva semana de este mes de septiembre. Como siempre, un universo de noticias importantes de las últimas horas de Medellín, el departamento y el país. Los invitamos a que nos acompañen a esta hora con este resumen noticioso. Les acompañamos en la mesa de trabajo Alba Cecilia Buitrago con las noticias de Colombia. Claudia Mayolo Bustamante con las noticias de mi región paisa. El sonido técnico digital con Jaime Andrés Zapata. La redacción y dirección de quien les habla, Héctor Bermúdez Correa, y la gerencia de Juan Felipe Tobón. No olviden sintonizarnos a través de www.lavozdeantioquia.com. Bienvenidos. Uno de cada tres estudiantes de Medellín se gradúa sin saber leer bien. Preocupación en Medellín por las dificultades que presentan algunos estudiantes al momento de leer y comprender textos. Según el panorama planteado, uno de cada tres estudiantes se gradúa sin alcanzar un buen nivel de lectura, una situación que puede afectar su desempeño al continuar estudios superiores y también al momento de acceder a empleos que requieren comprensión lectora. La baja frecuencia de lectura y las dificultades para comprender lo que se lee sigue siendo alguno de los principales retos en materia educativa. En Medellín existen además numerosas bibliotecas, muchas de ellas ubicadas en sectores densamente poblados, que buscan acercar los libros a niños y jóvenes. Entidades como Confenalco desarrollan este año más de 120 talleres de lectura viva dirigidos a instituciones educativas, mientras la alcaldía impulsa concursos y diferentes actividades a través de los colegios para fomentar el hábito de leer. Psicólogos señalan que la lectura también tiene un impacto en la convivencia, porque permite ampliar el vocabulario, expresar sentimientos y encontrar nuevas formas de hablar sobre los conflictos. Llevar libros a los hogares significa también llevar nuevas historias, conocimientos y temas de conversación. Por eso, el llamado es a padres, docentes y cuidadores para que desde los primeros años de vida estimulen en los niños el gusto por la lectura. Federico Gutiérrez respalda ingreso de la policía a las universidades. El alcalde de Medellín, Federico Gutiérrez, afirmó que las universidades no pueden seguir siendo consideradas zonas de distensión y manifestó su respaldo al ingreso de la fuerza pública a estos centros educativos cuando se presenten hechos de violencia o alteración del orden público. El mandatario se refirió al proyecto que avanza en el gobierno nacional y que busca establecer mecanismos para que la fuerza pública pueda actuar frente a los desmanes que se registren en las universidades.
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0: Colombia. Claudia Mayolo Bustamante con las noticias de mi región paisa. El sonido técnico digital con Jaime Andrés Zapata. La redacción y dirección de quien les habla, Héctor Bermúdez Correa, y la gerencia de Juan Felipe Tobón. No olviden sintonizarnos a través de www.lavozdeantioquia.com. Bienvenidos.
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0: Uno de cada tres estudiantes de Medellín se gradúa sin saber leer bien. Preocupación en Medellín por las dificultades que presentan algunos estudiantes al momento de leer y comprender textos. Según el panorama planteado, uno de cada tres estudiantes se gradúa sin alcanzar un buen nivel de lectura, una situación que puede afectar su desempeño al continuar estudios superiores y también al momento de acceder a empleos que requieren comprensión lectora. La baja frecuencia de lectura y las dificultades para comprender lo que se lee sigue siendo alguno de los principales retos en materia educativa. En Medellín existen además numerosas bibliotecas, muchas de ellas ubicadas en sectores densamente poblados, que buscan acercar los libros a niños y jóvenes. Entidades como Confenalco desarrollan este año más de 120 talleres de lectura viva dirigidos a instituciones educativas, mientras la alcaldía impulsa concursos y diferentes actividades a través de los colegios para fomentar el hábito de leer. Psicólogos señalan que la lectura también tiene un impacto en la convivencia porque permite ampliar el vocabulario, expresar sentimientos y encontrar nuevas formas de hablar sobre los conflictos. Llevar libros a los hogares significa también llevar nuevas historias, conocimientos y temas de conversación. Por eso, el llamado es a padres, docentes y cuidadores para que desde los primeros años de vida estimulen en los niños el gusto por la lectura. Federico Gutiérrez respalda ingreso de la policía a las universidades. El alcalde de Medellín, Federico Gutiérrez, afirmó que las universidades no pueden seguir siendo consideradas zonas de distensión y manifestó su respaldo al ingreso de la fuerza pública a estos centros educativos cuando se presenten hechos de violencia o alteración del orden público. El mandatario se refirió al proyecto que avanza en el gobierno nacional y que busca establecer mecanismos para que la fuerza pública pueda actuar frente a los desmanes que se registren en las universidades. Gutiérrez sostuvo que las instituciones de educación superior deben garantizar el derecho a la educación y que los actos violentos no pueden convertirse en una barrera para estudiantes, profesores y trabajadores. El debate se mantiene abierto, especialmente por la necesidad de encontrar un equilibrio entre la autonomía universitaria, el derecho a la protesta y la obligación de las autoridades de garantizar la seguridad y el orden público. Más noticias de Medellín y su área metropolitana. Atención que Medellín aporta casi la mitad de los pasajeros de Arajet hacia República Dominicana. Medellín se consolida como uno de los principales mercados de la aerolínea Arajet en Colombia. La compañía informó que la capital antioqueña concentra cerca del 49% de sus pasajeros hacia República Dominicana. La ruta entre Medellín y Punta Cana registra un crecimiento cercano al 70% en un año, en un momento en que la aerolínea celebra 4 años de operaciones en Colombia. Hasta agosto, Arajet había movilizado alrededor de 250.000 viajeros desde Medellín, fortaleciendo la conexión aérea entre Antioquia y República Dominicana. La compañía también anunció planes de expansión de su flota, con la incorporación de 8 nuevos aviones en 2027, lo que permitiría ampliar su capacidad y ofrecer nuevas posibilidades de conexión para los viajeros. En Cicla, inaugura nueva estación en Castilla. El sistema de bicicletas públicas en Cicla inauguró una nueva estación en el sector de Parques Juanes de la Paz, en la Comuna 5 Castilla, con la expectativa de beneficiar a cientos de miles de habitantes de esta zona de Medellín. Con esta nueva infraestructura se busca fortalecer las alternativas de movilidad sostenible y facilitar los desplazamientos de los ciudadanos que utilizan la bicicleta como medio de transporte. El sistema público de bicicletas del área metropolitana cuenta ya con más de 130 estaciones y registra más de 3 millones de préstamos entre 2024 y 2026. La expansión de Encicla hace parte de las estrategias

0: Para promover una movilidad más limpia, reducir la dependencia del automóvil y ofrecer a los ciudadanos alternativas para sus desplazamientos diarios. Medellín frena por una semana el racionamiento de agua. Buenas noticias para los usuarios del servicio de acueducto en Medellín. La lluvia registrada sobre el embalse de Piedras Blancas, sumadas a un mayor ahorro por parte de los ciudadanos, permitieron mejorar las perspectivas para el abastecimiento de agua. Ante este panorama, las autoridades decidieron frenar durante una semana las medidas de racionamiento, aunque advirtieron que la situación seguirá bajo vigilancia permanente. La alcaldía señaló que la continuidad de las medidas será evaluada semana a semana, dependiendo del comportamiento de las lluvias, los niveles de los embalses y el consumo de los usuarios. El llamado a los ciudadanos es a mantener las prácticas de ahorro de agua, incluso durante esta pausa, debido a que las condiciones del sistema de abastecimiento puedan cambiar de acuerdo con el comportamiento del clima. Es tiempo de una pausa y espere a continuación las noticias de mi región paisa, aquí en La Voz de Antioquia, 1200 AM.
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7: Buenas tardes. Bienvenidos a una nueva emisión de las noticias de mi región paisa. Impugnan tutela para ampliar protección ante riesgo de hipopótamos en Puerto Nare. Fue impugnada la tutela que ordenó medidas de protección para los niños que utilizan la ruta escolar fluvial en Puerto Nare ante el riesgo que representan los hipopótamos en esta zona del Magdalena Medio antioqueño. El pasado 8 de septiembre, un juzgado ordenó adoptar medidas urgentes para proteger a los menores de edad que se movilizan por el río hacia sus instituciones educativas. Ahora los accionantes de la tutela inicial decidieron impugnar la decisión con el propósito de que las medidas de protección no se limiten a los estudiantes, sino que también cobijen a los pescadores y a los demás habitantes que diariamente se movilizan o desarrollan sus actividades en las zonas donde hay presencia de estos animales. La solicitud busca que las autoridades adopten medidas más amplias para reducir el riesgo y proteger a toda la comunidad expuesta. Por otra parte, mujer quedó inconsciente tras lanzarse por un tobogán en Cocorná. Una mujer quedó inconsciente luego de lanzarse por un tobogán en un establecimiento recreativo del municipio de Cocorná en el oriente antioqueño. El hecho quedó registrado en video y las imágenes generaron una discusión entre quienes conocieron el caso, especialmente por las condiciones en las que se produjo el descenso de la mujer por la atracción. Tras el episodio, volvió a ponerse sobre la mesa la importancia de garantizar las condiciones de seguridad en este tipo de establecimientos recreativos, así como la necesidad de que los usuarios conozcan y cumplan las instrucciones antes de utilizar las atracciones acuáticas. El caso también genera un llamado a los responsables de estos espacios para verificar permanentemente el estado y las condiciones de operación de las atracciones. En otras noticias, Renta Alimentaria en Antioquia entregará 225 mil pesos mensuales a 5 mil personas con discapacidad. En Antioquia comenzó la ejecución de la Renta Alimentaria, un programa que contempla la entrega de 225 mil pesos mensuales a 5 mil personas con discapacidad. De acuerdo con la Administración Departamental, la iniciativa comenzó a ejecutarse en septiembre y más de 1.300 personas ya empezaron a recibir este beneficio económico. El programa busca contribuir a la seguridad alimentaria y mejorar las condiciones de vida de personas con discapacidad que se encuentran en situación de vulnerabilidad. La gobernación señaló que la entrega de los recursos continuará avanzando hasta completar la población beneficiaria contemplada en esta iniciativa. Usuarios de la ruta Medellín-Bogotá denuncian el mal estado de la vía. Crece la preocupación entre los usuarios de la ruta Medellín-Bogotá por el deterioro de varios sectores de esta importante carretera nacional. Según las denuncias conocidas, en promedio se registran alrededor de 4.000 accidentes al año en este corredor, teniendo en cuenta sus diferentes tramos, mientras que las cifras reportadas señalan que unas 10 personas mueren cada año en accidentes relacionados con las condiciones de la vía. Uno de los puntos que genera mayor preocupación es el tramo entre el Santuario y Caño Alegre, donde se han identificado más de 120 huecos de diferentes tamaños. Las autoridades también han señalado que cerca del 10% de las muertes registradas en siniestros viales en este corredor estarían relacionadas con el mal estado de la carretera. Ante esta situación, el Gobierno Nacional analizará la posibilidad de ampliar el tramo entre el Santuario y Caño Alegre, una obra que es considerada clave para mejorar la movilidad y la seguridad de quienes utilizan esta conexión entre Antioquia y el centro del país. Por otra parte, 40 hospitales de Antioquia anunciaron la suspensión de servicios no urgentes para los afiliados debido a la situación que atraviesan estas instituciones y a las dificultades relacionadas con la atención de sus usuarios. La medida comienza a regir este lunes 14 de septiembre. Los hospitales aclararon que las urgencias continuarán siendo atendidas y que también se mantendrán aquellos servicios cuya interrupción pueda poner en riesgo la vida o la integridad de los pacientes. La decisión afecta principalmente la atención que no sea considerada prioritaria, mientras las instituciones buscan alternativas frente a las dificultades que han llevado a adoptar esta medida. Los centros hospitalarios hicieron un llamado a los usuarios para que tengan en cuenta cuáles son los servicios que continuarán disponibles y cuáles quedarán temporalmente suspendidos. Gracias por acompañarnos. Las noticias de Antioquia, leídas por Claudia Mayolo Bustamante. Y recuerde que una respuesta amable calma el enojo. Bendiciones.
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9: Cordialísimo saludo para los amigos de los deportes de su noticiero al día. Sean todos bienvenidos. Estos son los titulares. Voleibol femenino de Colombia es mundialista. Futsal sub-20 femenino cafetero va con pie derecho. Flor Denis Ruiz y un periplo exitoso al final de la tercera de las grandes. El combinado femenino de voleibol colombiano está clasificado al Mundial o Copa del Mundo 2027 por tercera vez consecutiva. Este Mundial se celebrará entre el 20 de agosto al 5 de septiembre del año que viene con dos países como anfitriones, Canadá y Estados Unidos. La fase de grupo a disputarse en cuatro ciudades, Orlando y Anaheim, están confirmadas. Las etapas definitivas se jugarán en el Honda Center de Anaheim, California. Las neogranadinas estarán en esta copa gracias al tercer puesto ocupado por ellas en el reciente suramericano del Brasil, donde vencieron a Chile 3-0 con parciales de 25-19, 25-20 y 25-19. Con Perú fueron imparables, dejando la pizarra con un rotundo 3-0, 25-15, 25-19, 25-20. Perdieron frente a las argentinas 3-2 y con Brasil en tremendo partidazo, pues a pesar de ser vencidas 3-0, el tercer set dejó ver a las cafeteras en un espectacular juego. Fue cumpliendo y complicado para ellas, aunque las brasileras querían más dominio, no les sirvió. Tuvieron que estar súper concentradas, pues el último juego fue tan intenso que quedó 36-34 a favor de las cariocas. Tercer puesto, medalla de bronce y cupo directo para Colombia al Mundial. Canadá y USA las espera. El seleccionado juvenil de futsal femenino de Colombia es el vigente campeón. Inició este suramericano tras remontar a Chile 3-2, a Perú 2-1. Son dos grupos, el B donde está Colombia junto a Chile, Perú, Argentina y Uruguay. Las cafeteras están con puntaje perfecto. 6 puntos de 2 encuentros. El miércoles tendrán un difícil compromiso ante Uruguay, las cuales golearon a las peruanas 7-1. Este choque está programado para las 12:30 de Colombia. La lanzadora colombiana de jabalina, Flor Denis Ruiz, cerró este fin de semana una temporada exitosa en Europa, consolidándose como una de las mejores del mundo en su especialidad. El 12 de septiembre de este 2026, en el Mundial de Ultimate, se quedó con la presea de bronce en la primera edición del World Athletics Ultimate Championship. Y en Budapest, Hungría, con un lanzamiento de 64 metros 84 centímetros, en la Liga Diamante en Bruselas también obtuvo el tercer lugar. El 5 de septiembre, la jabalina voló 64 metros 7 centímetros. Estos registros están muy por debajo de sus 67 metros 34 centímetros de su marca en los Juegos Centroamericanos de Santo Domingo, con la cual impuso marca nacional y suramericana. El registro mundial está en 72 metros 28 centímetros y le pertenece a la checa Barbora Spotakova. La colombiana es top 3 del ranking de la élite mundial. El nacido en el archipiélago de las Islas Baleares, Eric Mas, a sus 31 años, se convirtió como anfitrión en campeón de la Vuelta a España, donde ha participado 8 veces, mostrando una gran regularidad. En el 2018, en el 2021, en el 2022 fue subcampeón, y en el 2024 tercer puesto, y en este 2026, en la edición 81, campeón con 73 horas 52 minutos 55 segundos. Roglic fue segundo a 2 minutos 15 segundos. Los escarabajos con Harold Tejada a la cabeza se lucieron. El de Pitalito Huila fue décimo a 12 minutos 51 segundos. Juan Felipe Rodríguez, 16 a 47 minutos 56 segundos. Buitrago, 17 a 50 minutos 56 segundos. Además, recuperó el bogotano el protagonismo de Colombia en las cumbres al coronarse campeón de la montaña con 78 puntos después de 22 años. En las otras dos grandes de este año, el mejor colombiano fue Egan Bernal, casilla 10, vuelta a Italia, y en la de Francia, top 20. Hasta aquí los deportes de su noticiero al día, informó para ustedes Óscar Arango Jiménez del Colegio Nacional de Periodistas, capítulo Antioquia.
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0: Las noticias de Colombia se las presentamos a esta hora en su Noticiero al Día. Fuerza Aeroespacial localizó en Risaralda lo que podría ser la avioneta desaparecida. La Fuerza Aeroespacial Colombiana localizó en el departamento de Risaralda lo que podría corresponder a la avioneta que había sido reportada como desaparecida y que transportaba a 5 personas. La aeronave había participado en una brigada médica y perdió contacto mientras cubría la ruta entre Condoto y Bogotá. De acuerdo con la información conocida hasta el momento, en la avioneta viajaba el piloto Meep Cancaya y las pasajeras Perla Constanza Álvarez, Sandy García, María Guzmán y Yulisa Figueredo. La aeronave habría caído aproximadamente a 33 millas del bor de Pereira, en las estribaciones del Parque Nacional Natural Tatamá. Las autoridades adelantan las labores de búsqueda y verificación en la zona para establecer plenamente las circunstancias del accidente y confirmar el estado de las personas que viajaban en la aeronave. Junta Directiva de Ecopetrol pediría la renuncia de Juan Carlos Hurtado, presidente encargado. La Junta Directiva de Ecopetrol pediría la renuncia de Juan Carlos Hurtado, actual presidente encargado de la petrolera estatal. La posible salida de Hurtado se produciría luego de la divulgación de un audio en el que se mencionan presuntas gestiones relacionadas con cargos y contratos dentro de Ecopetrol, además de supuestos vínculos políticos. La situación ha generado cuestionamientos al interior de la compañía y se espera que la Junta Directiva defina en las próximas horas las decisiones correspondientes frente a la permanencia del funcionario. Hasta el momento, las versiones hacen referencia a una posible solicitud de renuncia, mientras continúan las verificaciones sobre el contenido del audio y las circunstancias que rodean las denuncias. Defensa de Sarabia dice que miles de personas han sido sometidas a polígrafos. La defensa de Laura Sarabia aseguró que miles de personas han sido sometidas a prueba de polígrafo al referirse a los procedimientos realizados durante su paso por el gobierno. El abogado de la exfuncionaria sostiene que no hubo abuso de la función pública, uno de los delitos que la fiscalía le imputó a Sarabia. La defensa busca controvertir los argumentos presentados por el ente acusador y sostiene que las actuaciones cuestionadas deben analizarse dentro del contexto de los procedimientos de seguridad utilizados por las entidades del Estado. El proceso judicial continúa y será la justicia la encargada de determinar las responsabilidades correspondientes. Policía podrá ingresar a universidades públicas en caso de vandalismo, anuncia De la Espriella. El presidente anunció que presentará un nuevo protocolo para establecer la actuación de la fuerza pública frente a hechos de violencia, vandalismo y terrorismo que se presenten al interior de universidades públicas. Según lo anunciado, la policía podría ingresar a los campus universitarios cuando se registren situaciones que representen una amenaza para la seguridad y se presenten actos graves de vandalismo o violencia. La medida busca definir con mayor claridad los procedimientos que deberán seguir las autoridades ante este tipo de hechos, en medio del debate sobre la autonomía universitaria y la seguridad de estudiantes, profesores y trabajadores. El nuevo protocolo establecerá las circunstancias y condiciones bajo las cuales podría intervenir la fuerza pública. Más noticias de Colombia. Corte Suprema abre indagación a Iván Cepeda por financiación de consulta del Pacto Histórico. La Corte Suprema de Justicia abrió una indagación contra el senador Iván Cepeda por la presunta existencia de irregularidades relacionadas con la financiación de la consulta del Pacto Histórico. El acto tribunal ordenó la recolección de diferentes pruebas y declaraciones con el propósito de establecer si el entonces precandidato presidencial incurrió en alguna irregularidad durante el proceso. La investigación se encuentra en una etapa preliminar, por lo que la apertura de la indagación no significa que exista una responsabilidad penal determinada. La Corte deberá analizar las pruebas recopiladas y, con base en ellas, establecer si hay mérito para avanzar en el proceso. Cae alias Yaque, señalado de ejecutar secuestros para el Clan del Golfo en el Chocó. En un operativo de las autoridades fue capturado alias Yaque, señalado de pertenecer al Clan del Golfo y de participar presuntamente en secuestros en los municipios de Bahía Solano, Jurado y Nuquí, en el departamento del Chocó. La captura se produjo durante un allanamiento realizado en un inmueble ubicado en el municipio de Bahía Solano. De acuerdo con las autoridades, el detenido deberá responder ante la justicia por los delitos de secuestro simple y fabricación, tráfico o porte de armas de fuego. Alias Yaque es señalado de desarrollar actividades criminales para esta estructura armada en diferentes municipios de la región del Pacífico Chocuano. Ahora será la Fiscalía General de la Nación y los jueces competentes los encargados de avanzar en el proceso judicial y determinar su responsabilidad. Pasaron las noticias de Colombia, el más completo resumen de las últimas noticias del país. Y con esto, amables oyentes, terminamos esta emisión de su noticiero al día. Les acompañamos Claudia Mayolo Bustamante, Óscar Arango Jiménez, el sonido técnico digital con Jaime Andrés Zapata, Héctor Bermúdez y la gerencia de Juan Felipe Tobón. Muchas gracias por oírnos. Buena tarde para todos. Con permiso.
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0: Ahí teníamos de Marco Antonio Solís, Ya aprenderás. 6:41 en los 1200 del AM, La Voz de Antioquia.
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0: Ahí teníamos de las Trigueñitas, Antigua Calleja, 6 de la tarde, 45 minutos, en los 1200 del AM, La Voz de Antioquia.
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0: Escuchábamos de Rodolfo Aicardi, una tercera persona. 6:48 en los 1200 del AM, La Voz de Antioquia.
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0: Escuchábamos de las hermanas Padilla, Ni tú ni yo. 6:53 minutos en La Voz de Antioquia.
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0: Ahí teníamos al dueto Revelación, sabes encantar. 6:56 minutos en los 1200 del AM, La Voz de Antioquia.
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